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éxito 1420 AM, este éxito del 2004, que por cierto, pues se popularizó con Diego Verdaguer en los años 70. Regreso con más de tu música a través de Radio Ranchito 1420 AM, pero antes, este corte comercial.

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0: Vámonos al WhatsApp 664-686-3670. Te leo, te escucho. Y por supuesto, ponemos tu música favorita. Por acá hay un mensajito, lo escuchamos juntos.
1: Muy buenas tardes, señora interlocutora. Un favor. Bueno, digo, no sé si aplique en esta hora, pero tendrá por ahí la canción de Isabel Pantoja como querendi, ¿no? Si no me equivoco, es composición de Juan Gabriel. Y la escuchamos todavía en el estado de Hidalgo, en Tecozoc, Hidalgo. Un saludo de su amigo Jaime Morales y así que estamos al pendiente. Gracias.

Grupo Brindis a través de Radio Ranchito, la doble X. Me gusta más. Clima para próxima semana. Seguirá calorcito, pero va a disminuir un poquito la temperatura. Promedio de 23 a 25 grados centígrados toda la semana para que aproveches. Porque sabemos que de repente llega el frío en Tijuana. De repente ya en la mañana y en la nochecita ya andas con chamarra. ¿A poco no? Ya se está notando un poco el cambio, así que si te gusta el calorcito, todavía próxima semana continúa un poco elevado, entre 23 a 25 grados centígrados, pero no a ese nivel de que ya no soportábamos el calor. El chiste es aprovechar el clima como este. Sigue la música, es Bobby Pulido, esto es Desvelado a través de Radio Ranchito.

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12:20 AM, esta agrupación, por supuesto, que desea y anhela ser parte de Bellas Artes, llevar su música a este gran escenario que es de los emblemáticos de México. Y por supuesto que artistas como Juan Gabriel se han presentado en este lugar, que en su momento, cuando estuvo Juan Gabriel en 1990, bueno, hubo también mucha controversia por el tipo de música y tipo de arte que hacía en el escenario, pero después de más de 40 años, el show que grabó en Bellas Artes Juan Gabriel hasta el día de hoy se sigue representando y se sigue también poniendo en las vías públicas, también en la Ciudad de México, para recordar este hermoso y emblemático concierto en vivo de Juan Gabriel. Sería muy importante e impactante también ver a los Tigres del Norte. Ojalá logren este anhelado sueño de ser parte de Bellas Artes, de estar en este lugar emblemático de la Ciudad de México y, por supuesto, de la República Mexicana. Seguimos con la música. Es La Farsante con Juan Gabriel.

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José Manuel Figueroa a través de Radio Ranchito 1420 AM. Vámonos ahora con esta agrupación fundada en 1973 en Rosales, Michoacán, por los primos Marco Antonio Solís y Joel Solís. De ahí surgieron los Bukis. A partir de los 70s trajeron su música, romanticismo, y llegaron al éxito en los 80s y 90s. Aquí está una canción clásica a través de Radio Ranchito, es Quiéreme con los Bukis.

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Toda la música de la española más mexicana, Rocío Dúrcal, a través de Radio Ranchito 1420 AM. Este 2026 se cumplió el 20 aniversario luctuoso de Rocío Dúrcal, esta cantante que también la conocimos actuando en películas mexicanas y por supuesto entablando una amistad increíble con Juan Gabriel, donde juntos pudieron compartir escenario, donde juntos también compartieron melodías y donde nosotros fuimos gustosos de verlos cantando juntos. Y ahora ambos están en el cielo. Seguimos con la música, es José Alfredo Jiménez, El Caballo Blanco, una canción solicitada en La Ermita, en Tijuana.

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Son los Caminantes a través de la XX. Me gusta más esta banda legendaria fundada en 1976 en San Bernardino, California. Seguimos con la música, es a cargo de los Tucanes de Tijuana, esa canción solicitada en la colonia Cerro Colorado, puesto por José Luis. Es el amor soñado con los Tucanes.

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1: Esta canción fue escrita para ella. De ella es el éxito. Y con el permiso y el aplauso de toda mi gente, quiero compartir una amiga del corazón, una señora, una gran cantante, y viene a cantarles

664-686-3670. Por acá hay un mensajito de Rosa Isela de Tijuana. Quiere escuchar algo de Calibre 50. Con saludos de la Divina Providencia. Y por supuesto, con saludos para todos los radioescuchas de Radio Ranchito 1420 AM. Esto es Tus Latidos, Calibre 50, para Rosa Isela.

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voz única de Julio Preciado a través de la doble X. Me gusta más el teléfono de cabina 664-686-3670. También mismo número en WhatsApp. Yo te leo, te escucho y de esta manera le ponemos música a este domingo que estamos cerrando juntos este domingo 20 de septiembre. Ya estamos en cuenta regresiva. En cualquier momento llega Halloween, Día de Muertos. Y para esto cerramos los ojos, los abrimos y es Navidad. Aprovechemos el día y por supuesto aprovechemos el estar el aquí y el ahora con toda la familia, con todos los seres queridos y amados que tenemos. Continuemos con la música, Priscila y sus Bolas de Plata. Esto es Paraíso Terrenal.

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20 AM, 20 minutos y las 8 de la noche de este domingo 20 de septiembre de este 2026, cerrando juntos dominguito. Ya está un poco más frío afuera, ya el clima está cambiando, ya el día de mañana y lo que resta de la semana estará a 23 a 25 grados centígrados. Calorcito sí, pero ya más llevadero, más tranquilo. Ya se va acercando poco a poco el mes de octubre y con esto vienen lunas llenas hermosas y por supuesto el clima cambiante. Así que si te gusta el calorcito, aprovéchalo. Y si no, pues ya es momento de ir buscando un poquito de outfits para el otoño-invierno, porque sabemos que en Tijuana esto cambia radicalmente en las zonas en las cuales te encuentras. El clima cambia, pero rapidísimo. La música también es Marco Antonio Solís. Es una clásica que te encanta y a mí también, de mis favoritas. Es La Venia Bendita, a través de la XX Me Gusta Más.

Carla, buenas tardes, habla tu amigo el Zacatecas. Quiero escuchar una canción muy bonita de las demás antes, para la gente vieja como yo, con Julio Iglesias, se llama Un Canto a Galicia. Gracias, bendiciones.

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Te invito a que nos sigas en redes sociales. Estamos en Facebook. De esta manera nos encuentras y te enteras de todo lo que sucede en Tijuana, San Diego, Tecate, Rosarito, Ensenada, Mexicali, parte, por supuesto, de México y de manera internacional en noticieros y también en Tribuna. 7 de la mañana, Tribuna Primera Edición con Esparza Carlo y a las 8 de la mañana, RCE Noticias con Juan Manrique para que estés muy pendiente porque transmisión completamente en vivo, también en Facebook para que dejes tus comentarios y participes en los programas. Seguimos con la música, es Joan Sebastián, Me Gustas, a través de la doble X, Me Gusta Más.

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vamos ahora con Acapulco Tropical, esta canción tan querida y tan bailada, también en los noventas, por Mario Besares, en los programas de Paco Stanley. Aquí está Cangrejito Playero, una clásica, a través de Radio Ranchito.

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Es una clásica de Bronco a través de Radio Ranchito 1420 AM, esa canción que conocimos en los 90 y que hasta el día de hoy la tenemos, pero mira, aquí bien guardada en la memoria y que la hemos cantado y bailado más de una vez. Seguimos con la música, eso es a cargo de los Dareyes de la Sierra, hasta el día de hoy, a través de la XX Me Gusta Más. Buenas noches.

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Momento de decirnos buenas noches, que tengas un excelente lunes 21 de septiembre. Yo soy Carla López, un gusto acompañarte este domingo y cerrar juntos este día con la mejor música a través de Radio Ranchito 1420 AM. Tenemos una cita el próximo fin de semana. Buenas noches.

0: Bienvenidas y bienvenidos a La Hora Nacional. Nos da mucho gusto estar con ustedes hoy, 20 de septiembre. Yo soy Cha y a mi lado la queridísima Leonora Milán.
1: Mi querido Cha. Oigan, hoy les vamos a platicar de las alternativas que tiene Foviste para hacernos una vivienda.
0: Con motivo del Día Mundial del Cáncer Ginecológico, les diremos cuáles son los factores de riesgo, los síntomas, cómo prevenirlos y dónde se atienden este tipo de enfermedades.
1: Vamos a hablar también de la Final de México Canta, un concurso que busca cambiar la narrativa de la música en México.
0: Les presentaremos acciones en diversas comunidades como parte de la estrategia de atención a las causas.
1: En nuestra sección Mujeres en la Historia, les presentaremos la vida de Antonia Luisa Nava.
0: Y en La Chilanguía, lo mejor de la cultura y los lugares que hacen única la Ciudad de México.
1: Recuerden que nos encuentran como La Hora Nacional Oficial. Estamos en YouTube, Facebook, Instagram, TikTok, X, Spotify y en el número 55 34 83 42 39. También nos pueden mandar un correo electrónico a lahoranacional@segov.gov.mx.
0: Empezamos.
2: ¿Qué tal? Somos el proyecto multicultural Majetsi, que significa cielo en nuestra región otomí. La siguiente pieza que vamos a presentar es un homenaje a la Huasteca y se titula La Xochipitzahua.

0: Hoy se conmemora el Día Mundial del Cáncer Ginecológico. Esto se refiere a un grupo de enfermedades que pueden aparecer en los diferentes órganos del aparato reproductor femenino. El cuello uterino, endometrio, ovarios, vagina y vulva.
1: Es muy importante entender qué factores aumentan el riesgo, cuáles son los síntomas que no se deben ignorar y qué opciones hay cuando se confirma el diagnóstico.
0: Si necesitan orientación sobre prevención, diagnóstico o tratamiento, la Secretaría de Salud y el Instituto Nacional de Cancerología tienen mucha información en la página www.incan.salud.gov.mx. Ahora, para platicar sobre este tema, está con nosotros la doctora Fabiola Estrada, coordinadora del Departamento de Oncología en el Instituto Nacional de Perinatología. Bienvenida a la Hora Nacional, muchas gracias por acompañarnos.
2: Gracias por la invitación, un gusto estar aquí.
1: Al contrario, doctora, muchísimas gracias. Y queremos empezar preguntándole, ¿cuáles son los tipos de cáncer ginecológicos más comunes en las mujeres y en qué etapas de la vida suelen presentarse con mayor frecuencia?
2: Como ya lo comentaron, son todos los que tienen que ver con el aparato reproductor. El más frecuente que nos llega a afectar es el del cuello uterino. Otro de los más frecuentes es el cáncer de endometrio. El endometrio es la parte que cubre por dentro el útero y que se desprende con cada menstruación. Y otro de los más frecuentes es el cáncer de ovario. Depende mucho de la edad, el que pueda ser más frecuente o a qué edad es más frecuente. Generalmente después de los 40 años es cuando llega a haber como mucho más riesgo. Sin embargo, por ejemplo, también en el cáncer de ovario, que creo que es importante mencionarlo, también hay mujeres jóvenes a las cuales se les puede diagnosticar este tipo de tumores, aunque la ventaja en comparación al cáncer de ovario, que llega a afectar a mujeres más grandes, llegan a tener un mejor pronóstico. Entonces, siempre depende mucho también de la edad, no es enfermedad exclusiva solamente de mujeres mayores, que también eso es importante.
0: O sea, lo que tenemos que hacer es estar constantemente yendo a revisiones ginecológicas. Para cualquier edad, si hay algún indicio de alguno de estos tipos de cáncer, pueda ser detectado a tiempo.
2: Que estemos acudiendo de manera anual mínimo cuando no tenemos algún síntoma a la revisión ginecológica es indispensable, para que también nosotros como médicos, hay cosas que tenemos que valorar dependiendo de los factores de riesgo, antecedentes y molestias que probablemente podrían ser para algunas como que no son tan importantes, pero que ya para nosotros empiezan a ser foquitos con los cuales podríamos indicar algún tipo de estudio, revisión o algo para hacer alguna detección oportuna, que siempre eso es lo principal en el cáncer. Entre más pronto se diagnostique, el pronóstico siempre va a ser mejor. De los más importantes, cáncer cervicuterino, que es el principal que nos llega a afectar a las mujeres. Como sabemos, el principal factor de riesgo que tenemos es la infección por el virus del papiloma humano, que es muy, muy, muy alta o muy frecuente esta infección. Ahorita ya tenemos esta herramienta, la vacuna, que se puede aplicar a las niñas entre los 9 a los 11 años o 13 años, o en quinto de primaria, antes de que inicien vida sexual. Hay países en donde ya se ha logrado prácticamente erradicar el cáncer cervicuterino. Y también no solamente el cáncer, sino también estas lesiones premalignas, que también obviamente están asociadas a este virus, que se pueden detectar a tiempo al realizarnos nuestras revisiones de manera constante, ya sea con el Papanicolaou o con las pruebas de detección del virus del papiloma humano. Prácticamente ya cuando iniciamos una vida sexual, y esto dirigiéndome específicamente a lo que es el cáncer cervicuterino, ya tenemos que acudir a una revisión de manera constante o anual, como les mencionaba, el hecho de que nos tengamos que hacer el Papanicolaou, que antes la recomendación era hacerla como de manera anual, ahora han ido modificando un poco. Si tenemos tres citologías normales, incluso se puede hacer cada 3 años, están estas pruebas que son combinadas, la del virus del papiloma humano, junto con la citología, en la cual pueden ser hasta cada 5 años, pero sí es muy importante que sí sepamos que a pesar de que no tengamos algún síntoma, tenemos que acudir a las revisiones, porque todos este tipo de tumores o el cáncer cervicuterino no da ningún tipo de síntoma en manera inicial. Incluso cuando tenemos infección por virus del papiloma humano, tampoco no va a haber ningún síntoma, no da flujo, comezón, ardor.
0: Nada más como por cualquier cosa, ¿cuáles serían estos síntomas que podríamos tener?
2: En cuanto al cáncer cervicuterino, si empezamos con sangrados o flujos anormales que sean abundantes, de mal olor, sangrado después de tener relaciones sexuales, empezar con dolor pélvico.
0: Si alguien que nos está viendo o escuchando se quedó con alguna duda, ¿tienen ustedes redes sociales como para que se puedan comunicar con ustedes?
2: Sí, en Instagram estoy como doctora www.estrada.oncogine.
0: Mil gracias por habernos acompañado aquí en la Hora Nacional hoy, en un día en el que es tan importante hacer conciencia sobre tus problemas de salud y sobre todo sobre la prevención.
2: Sí, es lo más importante. Siempre el acudir a nuestras revisiones, quitarnos el miedo, eso siempre va a ser lo más importante.
1: Muy bien, doctor Estrada, gracias por estar aquí con nosotros en la Hora Nacional.
2: Muchas gracias.
1: Y gracias a ustedes, por favor, no se vayan.
0: La vivienda es un patrimonio y una decisión financiera a largo plazo. Para las y los trabajadores al servicio del Estado, Foviste les ofrece diferentes modalidades de financiamiento para comprar, construir o mejorar una vivienda.
1: Si son derechohabientes y están pensando usar su crédito, pueden entrar a www.gob.mx/Foviste. Ahí pueden encontrar información sobre los requisitos, trámites y herramientas para conocer sus opciones. Yo tengo ya.

0: Hablar de vivienda también es hablar de bienestar y de la posibilidad de que las familias tengan un patrimonio. Para las personas trabajadoras al servicio del Estado, el FOVISSSTE tiene distintas alternativas para comprar una vivienda, construirla, ampliarla, repararla o mejorar sus condiciones.
1: Y muchos de estos procesos ya pueden hacerse sin sorteos ni convocatorias, con opciones que permiten conocer desde el principio cuánto crédito se puede obtener y cómo conseguirlo. Para platicar de todo esto nos acompaña el ingeniero Víctor Villegas, de una sociedad financiera de objeto múltiple que originan los créditos del FOVISSSTE. Ingeniero, bienvenido a la Hora Nacional.
2: Hola, muy buenas tardes, muchas gracias. Efectivamente, nosotros venimos de una SOFOM que se llama Alra del Sur, la cual estamos autorizados desde hace más de 14 años con el FOVISSSTE. Nuestra labor principal es llevar de la mano a todos los acreditados que quieran ejercer su crédito por primera vez para tener una vivienda. Esto es muy sencillo, como ya no hay sorteos, ya no hay convocatorias, en cualquier momento que un acreditado quiere ejercer su crédito, basta con que tengamos 9 bimestres cotizados, es decir, año y medio trabajando ininterrumpidamente, ya pueden ser acreedores de un crédito hipotecario con el FOVISSSTE. Hay varios créditos, podemos ejercerlo de manera individual, con nuestra pareja, si también cotiza el FOVISSSTE. Podemos unir nuestro crédito también, si nosotros cotizamos al Infonavit como al FOVISSSTE, los podemos unir, o igual, si mi pareja cotiza al Infonavit y yo al FOVISSSTE, también podemos unir esos créditos. Inclusive, si en nuestra vida laboral nunca ejercimos ningún crédito, podemos ejercer un crédito ya jubilados, que es el crédito de pensionado. En todas esas modalidades nosotros los podemos apoyar con mucho gusto.
0: ¿Usted se tiene que usar forzosamente para vivienda o puede retirarse, digamos, el dinero?
2: No, solamente
0: solo como pensión.
2: Es correcto, solamente es para vivienda, ya que el crédito es con una garantía hipotecaria. Por eso es importante adquirir el inmueble, la cual va a quedar hipotecada a favor del instituto.
1: ¿Qué es exactamente una SOFOM? Ya lo dijimos ahorita al principio, que es una sociedad financiera de objeto múltiple, pero ¿qué más haces?
2: Prácticamente nosotros llevamos de la mano al acreditado desde el primer día que quiere ejercer un crédito hasta la firma de la escritura. Hay muchas dudas o mucha gente que anda buscando dónde ejercer, qué hacer. Lo primero que hacemos es que nos contacten. En la página del FOVISSSTE estamos 15 SOFOLES autorizadas, las cuales con mucho gusto les podemos apoyar. Primero vamos a checar que sí tenga los bimestres cotizados, que tenga la antigüedad. Una vez que el acreditado sí puede ejercer su crédito, le vamos a ayudar a enfocar que el inmueble que él quiera adquirir cuente con las características jurídicas y técnicas que nos marca el instituto. Es muy sencillo, el inmueble no tiene que tener un gravamen, tiene que tener mínimo 40 años de superficie construida y 2 recámaras. Básicamente con eso podemos comprar el inmueble. Y es bien importante, el derechohabiente puede comprar una vivienda en cualquier parte de México. No es necesario que si trabajo en el Estado de México, compre en el Estado de México. Puede comprar donde él desee.
1: Si su familia es de Michoacán, puede comprar en Michoacán, Zacatecas, etcétera.
0: ¿Qué tenemos que hacer nosotros para saber, por ejemplo, a qué SOFOM acudir? ¿Hay algún directorio o cómo,
2: es correcto,
0: cómo funciona?
2: En la misma página del FOVISSSTE, ahí ingresamos donde dice SOFOLES autorizadas por el FOVISSSTE y va a desplegar las 15 que son. Ahí, de acuerdo a la ubicación de cada SOFOL, de acuerdo a su centro de trabajo, puede seleccionar la que más cerca le quede.
0: Digamos que todas operan igual.
2: Es correcto.
0: Da un poco lo mismo. ¿Cuál elegimos?
2: Es correcto. Todos operamos con el mismo, perfecto, característica.
0: En el caso, por ejemplo, de que yo quiera sacar un crédito conjunto, ¿tengo que ir con la persona con la que quiero sacar el crédito en el primer acercamiento? ¿O da lo mismo, cualquiera de los dos se puede acercar primero para que ya den las instrucciones y después se juntan los papeles? ¿O cómo funciona?
2: Algo es muy sencillo. Sería bien importante que antes de acercarse, ya sea a una inmobiliaria o con un vendedor, que se acercaran a nosotros para explicarles cuáles van a ser los pasos que tenemos que seguir y qué documentos es con los que tiene que contar la vivienda. Y los vamos llevando de la mano. Es muy, muy, muy sencillo realmente. Prácticamente un trámite de vivienda nos lleva entre 20 y 30 días naturales.
1: ¿En serio?
2: Es muy, muy rápido.
0: Entonces, en la página de FOVISSSTE nos enteramos, pues, por ejemplo, la suya tiene redes sociales, como pues, si tenemos
2: sí,
0: alguna
2: duda. Alra del Sur.
0: Alradelsur.com,
2: ahí nos pueden encontrar en todas las redes sociales, ahí está.
1: Perfecto, ingeniero, le agradecemos mucho que haya venido aquí a la Hora Nacional.
2: Muchas gracias a ustedes por la invitación.
1: Y muy interesante lo que nos dices.
2: Muchas gracias.
1: Y así nos gastamos aquí en la Hora Nacional, importante, interesante, todo. Era un refugio de amor.

0: La estrategia de atención a las causas busca ampliar las oportunidades para las y los jóvenes en sus comunidades.
1: Entre estas acciones se encuentran Jóvenes Transformando México, que impulsa la participación y el desarrollo de las juventudes. 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Y Boxeando por la Paz, que usa el deporte como una herramienta para fortalecer la disciplina, la convivencia y la prevención de las violencias.
0: Si quieren conocer más sobre estas acciones, pueden consultar www.gob.mx, donde encontrarán información de las dependencias participantes, así como las bases y requisitos para acceder a los distintos programas.
1: La independencia de México tuvo historias que durante mucho tiempo quedaron en segundo plano. Antonia Luisa Nava fue una mujer que participó activamente en la lucha insurgente.
0: Les contamos su historia para reconocer que las mujeres estuvieron presentes en varios frentes de la lucha independentista y que muchas de ellas asumieron riesgos, pérdidas y decisiones con fuertes consecuencias.
2: Antonia Luisa Nava nació en noviembre de 1779 en la villa de Tixla, en el actual estado de Guerrero. En 1810, residía en Jaleaca con su esposo, sus tres hijas y cinco hijos. A finales de aquel año, la Guerra de Independencia se extendió al sur del país con José María Morelos, a quien se sumaron influyentes familias de la región, como los Galeana y los Bravo, y líderes destacados como Juan Álvarez y Vicente Guerrero. La familia de Antonia también se unió a las tropas de Morelos y estuvo presente en la toma de Tixla. Antonia pronto destacó por su entrega a la causa, con labores de cuidado, pero también empuñando las armas, por lo que se le conoció como la generala. Antonia y su familia siguieron a Morelos en los años siguientes. Estuvieron con él en 1813, cuando se instaló el Congreso de Anáhuac en Chilpancingo, y marcharon entre sus tropas hacia la desastrosa expedición de Valladolid. Durante la guerra, Antonia perdió dos hijos, pero eso no la desalentó. Y aún tras el fusilamiento de Morelos, continuó con la resistencia insurgente. En febrero de 1817, las tropas de Nicolás Bravo y Nicolás Catalán fueron sitiadas por los realistas en el Cerro del Campo. De acuerdo con algunos relatos literarios nacionalistas del siglo XIX, tras un mes de asedio y resistencia, cuando las condiciones al interior del sitio eran desalentadoras, Antonia y un grupo de mujeres se presentaron ante Bravo para ofrecer sus cuerpos como alimento para los fatigados soldados que sufrían la falta de víveres. Según escribió Luis González Obregón, el ofrecimiento fue rechazado, pero conmovió a los soldados, quienes, con el apoyo de las mujeres, que se armaron de machetes y garrotes y salieron a pelear con el enemigo, lograron romper el cerco realista la noche del 14 de marzo de 1817. Antonia se mantuvo en la lucha hasta el final de la Guerra de Independencia. La generala formó parte del desfile triunfal del Ejército de las Tres Garantías en la Ciudad de México el 27 de septiembre de 1821. Alcanzada la independencia, se estableció en Chilpancingo con su esposo, donde vivió hasta su fallecimiento el 19 de marzo de 1843 a los 63 años.
1: México Canta es un concurso que busca cambiar las narrativas de la música mexicana y que proyecta el talento de voces juveniles.
0: Después de varias etapas de selección y competencia, el concurso llegó a su final. En la siguiente cápsula les presentamos a los ganadores: Brian Soto, Tiffany Galavis y Lisandro Espinosa.

0: Y esta noche vimos a 8 jóvenes con 8 versiones de la música mexicana, 8 canciones que nos demuestran la grandeza musical de México y la esencia de esta iniciativa. Nuevas narrativas, hermandad entre los jóvenes y el fortalecimiento de la identidad nacional.
1: Que detrás de cada uno de estos jóvenes hay muchas personas, hay sueños y ganas de transformar las narrativas para construir una nueva

0: Las personas ganadoras de México Canta son Tiffany Galvis,
1: Lisandra Espinosa
0: y Brian Soto.
2: México Canta que hizo esto posible y que hizo mis sueños cumplir, la verdad, muy agradecido.
3: A toda la gente que está aquí, a toda la gente que está votando desde sus casas, muchísimas gracias. A todos los que nos apoyaron, porque fueron demasiado, muchísimas gracias.
4: Este ha sido mi sueño, la verdad, toda mi vida este ha sido mi sueño. Nunca me he sentido tan cerca de lograr algo. Ahora tener estos significa el mundo para mi mamá también, que haya podido estar aquí y que se haya sentido tan orgullosa. Estoy muy contenta.
5: Y ya llegó una semana más de nuestra Chilanguía. Entonces, si están buscando qué hacer en la Ciudad de México, aquí les dejamos una selección de actividades culturales para que vayan en familia, con amigos o simplemente para que se den una vuelta y descubran algo nuevo.
6: El jueves 24 pueden escuchar música antigua con el ensamble Las Goldberg a 4-1 en la sala Carlos Chávez del Centro Cultural Universitario. Una oportunidad para escuchar una obra de Johann Sebastian Bach en una interpretación de música de cámara y acercarnos a uno de los grandes compositores de la historia.
5: Ese mismo jueves en el Museo Universitario de Chopo pueden encontrar una opción para los que les gusta el cine mexicano. Se proyecta Sobre las olas, del director Horacio Alcalá, como parte del ciclo Cineastas Mexicanos Contemporáneos. Esta actividad tiene costo, pero, hay descuentos para estudiantes, maestros, personas jubiladas e integrantes de la comunidad UNAM.
6: Y mucha atención porque el viernes 25 comienza uno de los grandes encuentros culturales de esta temporada, Festival Cultura UNAM, que hasta el 11 de octubre reunirá música, teatro, danza, cine, artes visuales y otras expresiones en distintas sedes universitarias. Hay actividades gratuitas y otras con boleto, así que vale la pena revisar la programación en su página oficial www.festival.culturaunam.mx.
5: Para el sábado 26, una opción especialmente bonita para niñas y niños es Texpactia y Namochcala. Nos gusta la biblioteca, una biblioteca al aire FOPA del Centro Cultural Universitario Tlatelolco. Y ese mismo día también pueden participar en la actividad La Memoria del Presente en el Colegio de San Ildefonso.
6: La Ciudad de México siempre tiene algo que contarnos, solo hay que salir a descubrirlo. Armen el plan, invitan a la familia o a los amigos y dense la oportunidad de disfrutar nuestra ciudad a través de su cultura. Nos escuchamos la próxima semana.

0: El carnaval Zoque Coiteco ilumina la tierra chiapaneca en Ocoso Cuautla de Espinosa. Una celebración de más de 500 años donde la raíz originaria Zoque se funde con la herencia árabe y la tradición cristiana. No es solo una fiesta, son 6 días de ritual, de ofrenda a Tajajama, el Padre Sol, que marca el inicio del ciclo agrícola, la renovación y la continuidad de un pueblo que se reconoce en sus cowinas, casas sagradas donde la comunidad se organiza.
1: Creo que es el privilegio más grande para mí haber nacido en esta tierra, ¿no? Ocoso Cuautla me ha regalado todo lo que soy en la vida, desde persona, profesional y sobre todo ser un representante de nuestra cultura que tenemos en nuestro carnaval Zoque Coiteco.
2: Ser Zoque es un orgullo, una alegría muy grande, una representación en la cual nosotros demostramos nuestra identidad de nuestra tierra chiapaneca.
0: En cada comuna el pueblo se encuentra y al visitante se le da la bienvenida con harina de maíz en el cuello, que lo hace parte de la comunidad. Bailan el tigre y el mono, suenan la flauta y el tambor, y las comideras comparten el alimento sagrado, el cacapote, el puchinú y el huacasís caldo.
3: Pues con mucha alegría, sobre todo con mucho orgullo, porque pues somos un pueblo auténtico y sobre todo un pueblo con identidad. Ese es un privilegio que tiene este pueblo, que a través del tiempo, pues seguimos preservando nuestra historia.
1: Cuando yo me pongo este traje, cuando tengo la oportunidad de estar en el carnaval, lo hacemos con más pasión, porque sí creemos y estamos seguros de que sí movemos todo lo que hay en el universo para que tengamos lluvias, para que tengamos una buena cosecha y el pueblo sea muy rico en eso.
0: Es la ofrenda de la comunidad que agradece y marca un ciclo que se renueva. Vecinos, familiares y visitantes unidos para pedir lluvia, abundancia y buenas cosechas como hace 500 años. Así se vive el carnaval Zoque Coiteco.

0: Para cerrar esta primera media hora y aprovechando que estamos en el mes patrio, los dejamos con una frase de Leona Vicario. No solo el amor es lo que me ha hecho tomar parte en esta causa, también el convencimiento de que es justo y necesario.
1: Totalmente. Esta frase nos sigue recordando a más de 2 siglos que la historia se construye con nuestras convicciones y participación.
0: Antes de irnos, queremos mandarle saludos a José Luis Hernández Álvarez, Carlos Alberto Lira Lozano, GMS Electrificaciones en Toluca y Rafael Vázquez Cárdenas.
1: También para Luis Calvillo, Cecilio Godínez, Verónica Muñoz Centeno, Carolina Corona Villarreal y Sergio Ponce en Washington, D.C.
0: Muchas gracias por acompañarnos todas las semanas. Recuerden que nos encuentran como La Hora Nacional Oficial en YouTube, Facebook, Instagram, TikTok, X, Spotify y en el número 55-34-83-42-39. También nos pueden mandar un correo electrónico a lahoranacional@cegob.gob.mx.
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0: Ya estamos de regreso en la Hora Nacional y esta noche vamos a platicarles sobre los riesgos del uso problemático de la inteligencia artificial y de cómo acompañar a los menores en este nuevo contexto digital.
1: También les explicaremos cómo funciona y cómo conseguir la llave MX, una identidad digital que nos sirve para tener acceso a distintos trámites.
0: El 21 de septiembre es el Día Mundial del Alzheimer. Vamos a hablar de los síntomas, el diagnóstico y el tratamiento paliativo.
1: La música tradicional también es una forma de preservar el conocimiento. Hoy vamos a escuchar a Majetsi, con raíces otomíes y mazahuas.
0: Síganos en la Hora Nacional Oficial. Estamos en YouTube, en Facebook, Instagram, TikTok, X, Spotify y en el número 55-34-83-42-39.
1: Y también nos pueden mandar un correo electrónico a lahoranacional@segob.gob.mx. La inteligencia artificial puede hacer muchas cosas en segundos. Responder preguntas, generar imágenes, escribir textos o explicar conceptos. Para niñas, niños y adolescentes, el reto está en aprender a usar esa herramienta sin que se convierta en un sustituto de la convivencia, el aprendizaje o el acompañamiento de los adultos.
0: Y no se trata de prohibir la tecnología, sino de aprender a poner límites, revisar qué contenidos consumen los menores y detectar cuando su uso empieza a interferir con su vida cotidiana.
1: Si necesitan orientación sobre salud mental o consumo problemático de la IA en niñas, niños o adolescentes, pueden contactar a Conasama. La línea de la vida, 800-911-2000, está disponible de manera gratuita las 24 horas, los 365 días del año. Hablar de salud mental es hablar de bienestar, de cómo enfrentamos los retos y de nuestra capacidad para pedir ayuda cuando la necesitamos. Hoy en día, nuestra salud mental, además, está vinculada con nuestro uso de inteligencias artificiales y tecnología.
0: Y para conocer el panorama de nuestro país y qué se está haciendo para atenderlo, está con nosotros el día de hoy el doctor Guillermo Peñalosa Solano, psiquiatra adscrito a la Comisión Nacional de Salud Mental y Adicciones, CONASAM.
1: Antes de platicar con él, hay que recordar que las personas que tengan dudas o necesitan orientación pueden checar la página oficial www.gob.mx/salud/conasama o comunicarse a la línea de la vida, que es el 800-911-2000, y está disponible las 24 horas, los 365 días del año. Ahora sí, doctor, muchas gracias por acompañarnos aquí en la Hora Nacional.
2: Muchas gracias por la invitación y desde la CONASAMA estamos muy felices de participar aquí.
1: Y con la pregunta, para que la gente que nos está viendo y escuchando tenga un poquito de claridad, ¿cómo es que se vincula nuestro uso de tecnologías e inteligencias artificiales con la salud mental?
2: Bueno, ha sido un tema bastante interesante, sobre todo que es algo emergente, en especial el exceso de uso de la inteligencia artificial en los últimos años. Todo esto generó una sensación de necesito buscar ayuda. Desgraciadamente, en la pandemia estábamos encerrados, ¿verdad? ¿Y qué es lo que teníamos a la mano? La tecnología. Sin embargo, hay una situación que ha estado incrementando en los últimos años, sobre todo en los últimos 4 años, sobre el uso de estas inteligencias artificiales como si fueran terapeutas. Sin embargo, el hecho de que le estén delegando toda la responsabilidad sobre su salud mental a una inteligencia artificial, creo que es algo que tenemos que tener muy en claro, que pues es un error. Sobre todo porque están diseñadas este tipo de plataformas para tratar de aludirte, tratar de convencerte de cosas y de no realmente confrontarte como sucede en la terapia.
1: Como que te dan por tu lado, ¿no?
2: Un poco.
1: Ay, qué genial todo lo que dices, tienes toda la razón, claro que es así.
2: No está generando una confrontación, que es lo que pasa en el espacio de la psicoterapia, donde necesitamos ya conocer al paciente, a la persona, y decirle, oye, ¿no te parece que esto que estás realizando pues también tiene una cierta responsabilidad tuya, por ejemplo?
1: ¿Hay algo así como también ya que se haya identificado un exceso de uso de herramientas de inteligencias artificiales al grado de que la gente quizás sea ya dependiente de esto y no esté pudiendo tomar decisiones por sí mismo?
2: Como tal, en sí, lo que se ha observado, y sobre todo cuando ya hay un paso de la cognición, sobre todo en el neurodesarrollo, en la parte de los niños, niñas y adolescentes que están pues apenas generando su propio pensamiento crítico, lo que sí se ha visto es que hay una disminución en su pensamiento crítico o hasta en la cognición, vaya, en las cuestiones de planificación, de toma de decisiones y demás, y sobre todo en el conocimiento, en qué tanto lo pueden llegar a realmente establecer. Eso sí, ya lo tenemos muy bien estudiado y se ha visto que va hacia la baja. La tecnología está ahí para ayudarnos, claro que sí, no hay que estigmatizarla, eso también es bien importante, no hay que satanizar estas cosas. Pero está también el buen uso, y como llegó de forma, pues de golpe para todos, ¿qué tan buen uso le estamos dando? Eso es lo que tenemos que tratar de imponer en la mesa.
0: Ay, doctor, pues ya hablamos de que lo más importante de todo esto es saber pedir ayuda. Eso es una parte fundamental de nuestro cuidado y el cuidado de nuestra salud mental.
2: Totalmente, y sobre todo que puede prevenir muchas otras condiciones de salud mental, no solamente la ansiedad, no solamente la depresión, y sobre todo en este mes de la prevención del suicidio, que pues puede prevenir el suicidio si hablamos de nuestras emociones, si hablamos de lo que tenemos enfrente, si tenemos un canal de comunicación con esta persona que tal vez no genera mucha confianza. Pero lo que también se ha reportado con las inteligencias artificiales para conectarlo es que a veces hasta te puede llevar a tomar esa decisión de quitarte la vida.
0: Entonces,
3: o a alguien más. Es terrible.
1: Sí, hablar de nuestros problemas, pero con un especialista en salud mental. La línea de la vida, que es gratuita, por ejemplo, nos puede orientar. Y ahí también seguramente muchos profesionales de la salud mental que no cobran un dineral por sus servicios, o incluso que pueden asesorarnos de manera gratuita, quizás.
2: Totalmente, ¿no? O sea, vaya, desde lo que es este gobierno, ¿no? Uh-huh. Tenemos pues varias instituciones de salud. No solamente está la línea de la vida, están los centros comunitarios de salud mental y adicciones, que pues está el Iztapalapa, el Zacatenco, el Cuauhtémoc, que son servicios como ambulatorios de primer nivel. Uh-huh. Pero, pues bueno, también como para tener en cuenta, existen muchas otras asociaciones y muchas otras partes de gobierno que también se dedican a la atención de salud mental. Solo es cuestión de también buscarlas, y también la línea de la vida te ayuda a decir, ¿sabes qué? En tu estado hay algo aquí cerca, te puedes ir a esta dirección y te pueden apoyar en cuanto a salud mental. No necesariamente pues se tiene que llegar a la centralización.
1: ¿Nos recuerda la línea de la vida por cualquier cosa?
2: Claro que sí, es el 800-911-2000.
1: Para lo que sea, llamamos 24/7.
2: Así es, por favor, y también pueden meterse a la página de gobierno, en donde se encuentran pues las direcciones de los lugares de atención gratuita, por supuesto.
1: Buenísimo, doctor, pues muchísimas gracias por acompañarnos.
2: Muchas gracias por la invitación.
0: Gracias, doctor Guillermo Peñalosa, y muchísimas gracias a ustedes por seguir con nosotros. No se vayan.
1: Otro tema importante es saber cómo acompañar a nuestras niñas y niños para que se conozcan, se acepten y aprendan a valorar aquello que los hace diferentes. Porque sentirse seguros de quiénes son también es una forma de cuidar su bienestar emocional.
0: Y justamente de eso nos habla El dragoncito que no sabía rugir. Una historia que, a través del teatro, nos invita a reflexionar sobre el bullying, la aceptación y la importancia de no intentar cambiar a nuestros niños para que encajen.
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5: Buenas noches, México lindo y querido. Es hora de disfrutar de la fantasía, del arte que el teatro representa en la hora nacional. Hoy tengo a tres amigos aquí, a Merlino.
6: Hola, ¿cómo están? Mucho gusto. Soy el mago Merlino.
7: Hola amigos, ¿cómo están?
5: Y el compadre Bruno.
8: Hola.
5: Y ellos tres vienen a platicarnos de una obra que se llama El dragoncito que no sabía rugir. ¿Y de qué se trata la obra, muchachos?
7: La obra va de un dragoncito que precisamente nace sin saber rugir y arrojar fuego. Y era la última esperanza del reino para salvarlo de las sombras. Y cuando el dragoncito no sabe rugir, se convierte en la desilusión de todos.
5: Porque todos pensarían que un dragón se le lanza fuego.
7: ¡Fuego! ¡Chamos!

0: protegerte y gruñir y todo, y aquí en el reino de Baldor.
1: No, sí, por sí, más que lo intentaba, no salían flama ni llamas, ni sal.
2: Digas al flamín. Pero eso va a ser diferente, claro. Mira, lo extraordinario de eso es lo que te hace diferente, lo que te hace especial. Esas burbujas tenían mucha luz.
1: Porque es la luz de la alegría de los niños, y con eso descubrimos que podíamos vencer a la dama de las sombras. Y descubrimos que ser diferente es lo que debía ser, y ese es el mensaje de la obra.
2: Oye, Bruno, cuéntame, ¿tú qué haces en la obra? Yo soy un elfo, un ciudadano del reino de Baldor. Y nosotros tenemos un lema muy importante. En el reino, nada debe ser diferente, porque podría ser mal visto por los demás y hasta peligroso.
0: Pero ahí en la diferencia es donde está lo que te hace realmente ser especial y le puedes dar luz a este mundo.
2: Cuéntanos, Merlino, entonces si hay algún niño o niña que allá afuera se sienta diferente a los demás, ¿qué tiene que hacer? ¿Tener miedo? ¿Aceptarse?
0: No tiene que aceptar que hay magia. Siempre hay magia en el corazón. Ahí donde tú crees que de pronto ya no se puede, se puede encontrar la luz y las burbujas mágicas que logran vencer a la oscuridad. ¿Con qué? Aceptándote tú que eso que te hace diferente también es lo que te hace extraordinario. Fuera también tienen otra compañera, se llama Chispa, la dama de las sombras, que fíjate que esta dama de las sombras no creas que fue mala por ser mala. Dice que la tristeza que le da es que se fue volviendo mala porque no la aceptaban
1: por ser diferente.
0: Exacto. Que nació de la tristeza, su verdad, ¿verdad?
2: Tal vez solo necesitaba un abrazo.
1: ¡Exacto!
0: ¡Eso! Y eso pasa bien.
2: Bueno, pues entonces hay que ir a ver la obra. ¿Dónde los podemos ver? ¿Cuándo los podemos ver?
1: El dragoncito que no sabía rugir se está presentando, llevamos 3 semanas, con llenos totales en el teatro Telón de Asfalto, todos los domingos en el mejor horario, a las 12 horas del día.
2: Recomendadísima.
1: Súper recomendadísima.
2: No importa si soy 4añero, 60añero.
1: No, es para niños de 1 hasta 99 años. Recuerden que la magia siempre está dentro de nosotros mismos.
2: Ustedes son la...
0: Oye, el director, el escritor, el de la música y todo, se llama David Tort.
2: Que por cierto, hay que agradecer a David Tort, a Carlos Lomont y a Germán Gastelum, que estuvieron aquí acompañándonos en este bonito set. Y muchas gracias por venir.
1: Muchas gracias, Orlando. Gracias a todos y por favor vayan al teatro porque el teatro es cultura.
2: Sí. Suelten las burbujas. Eso.
3: Hoy en día nuestra identidad también es digital y como una parte de los trámites públicos ya se hace en línea, es muy importante tener la llave MX.
4: Esta herramienta nos da acceso a distintos servicios digitales si es necesaria para trámites y registros, entre ellos algunos relacionados con las becas para el bienestar de educación básica.
3: Si todavía no tienen su cuenta, pueden entrar directamente a www.llave.gob.mx. Ahí pueden empezar el proceso y consultar la información oficial. En la siguiente cápsula les vamos a explicar paso a paso cómo tramitarla. Tomen nota.
5: Y llegó el momento de resolver todas nuestras dudas en tecnología. Hoy vamos a hablar de una herramienta que literalmente nos abre las puertas a trámites, servicios y todo lo que nos podamos imaginar. Axel, bienvenido.
6: Muchas gracias, Rose. Saludos a todo nuestro auditorio. Y sí, tienes razón, el gobierno de México está innovando la forma en que realizamos los trámites.
5: Explícame bien qué es esta llave MX, ¿cómo funciona?
6: Vamos a pensar que esta llave es como una identidad única y digital, con la cual vamos a realizar diferentes trámites del gobierno. Adiós a las filas.
5: Pero tú nos vas a explicar paso a paso.
6: Claro que sí. Me gustaría decir que la Agencia de Transformación Digital y Telecomunicaciones está haciendo un esfuerzo para que todos los trámites de gobierno se puedan acceder con esta llave MX. Es de ahí su importancia. Es sumamente fácil y rápido. Primero que nada, vamos a entrar a www.llave.gob.mx. Posteriormente nos va a aparecer un botón que se llama Crear Usuario. Le damos clic y vamos a introducir nuestro CURP. Solo necesitamos 3 cosas, el CURP, nuestro correo electrónico y un número de contacto. En la plataforma nos va a pedir que verifiquemos que nuestro número de teléfono sea correcto, así como nuestro número de contacto, porque ahí nos van a llegar las notificaciones. Si meten algún dato erróneo o tu correo está mal, puedes marcar al 079 y ahí una operadora te ayuda a realizar el trámite para verificar tus datos.
5: Entonces sí tenemos asesoría.
6: Así es. También en la página vas a encontrar un link que se llama Olvidaste tu contraseña y ahí puedes restablecer tus datos para poder acceder de nuevo.
5: Pero si alguien tiene alguna duda, ¿dónde te podemos localizar, Axel?
6: Cualquier duda que

0: y vamos a estar mejorando cada día en este mundo de la tecnología, ¿verdad?
1: Claro.
0: Inscríbanse en llave.gob.mx.
1: Muchas gracias, Axel. Y ya saben que todas y todos ustedes realizan esta sección junto con nosotros. Por favor, escríbanos, díganos qué tipo de trámites son los que necesitan.
0: Así es,
1: fácil.
0: Nos han estado escribiendo acerca de la CURP, de actas digitales y bueno.
1: Hay muchas dudas, Axel, así que yo te agradezco mucho que estés con nosotros.
0: Muchas gracias.
1: Y gracias a todos ustedes por permanecer aquí en La Hora Nacional.
2: El Alzheimer es la forma más común de demencia y provoca un deterioro progresivo de la memoria, el pensamiento y otras capacidades mentales. En México se calcula que alrededor de 1.3 millones de personas viven con esta enfermedad.
3: Vamos a hablar mucho más del tema en un minuto, pero antes queremos recordarles que si necesitan más información sobre la atención del Alzheimer, pueden llamar al Instituto de Neurología en el teléfono 55 56 06 38 22.
2: 55-56-06-38-22. Y hoy está con nosotros el doctor Raúl Medina Rioja, médico adscrito al Departamento de Urgencias del Instituto Nacional de Neurología y Neurocirugía Manuel Velasco Suárez. Doctor, bienvenido a La Hora Nacional.
4: Hola, muchas gracias. Gracias por la invitación. Un placer estar aquí con ustedes.
3: Gracias por venir una vez más a platicarnos de una enfermedad que quizá es de las que neurológicamente más se conocen como en el ojo público, en el imaginario de la gente, pero que a lo mejor no entendemos muy bien de qué va. Entonces, ¿nos podría platicar un poquito sobre qué es el Alzheimer y qué es lo que está pasando en el cerebro de las personas que desarrollan esta enfermedad?
4: Sí, claro. La enfermedad de Alzheimer es una enfermedad que pertenece dentro de este grupo de demencias, ¿no? En el cual es un grupo de enfermedades en las que el cerebro poco a poco va perdiendo ciertas funciones. Alzheimer es la más frecuente. Se estima que son como el 60-70% de todos los casos de demencia. Ahora, a nivel cerebral, ¿no? A nivel microscópico y macroscópico, se caracteriza porque varias partes del cerebro se hacen más chicas. El término médico de esto es atrofia. Si vemos todavía con más detalle a nivel microscópico, hay depósito de dos cosas en los cerebros de las personas que viven o vivieron con esta enfermedad. Una cosa llamada amiloide y otra cosa llamada proteína tau. Se cree que esas proteínas, por muchísimos mecanismos que todavía no entendemos, junto con otros factores ambientales y demás, causan un proceso degenerativo en el cerebro de las personas.
2: Bueno, dos preguntas. La primera, ¿es hereditario?
4: Para hablar de hereditario, creo que vale la pena hacer como la aclaración de entre algo determinante y un factor de riesgo. Algo determinante es una variante en algún gen que lo heredamos de algún familiar y sí o sí vamos a tener la enfermedad.
3: Como la enfermedad de Huntington.
4: La enfermedad de Huntington, exactamente, es un ejemplo muy, muy bueno. Existen algunos de estos genes que son determinantes para la enfermedad de Alzheimer. Son los más raros, ¿no? Se estima que es del 1 al 5% de todos los casos. Y existen los factores de riesgo. Un factor de riesgo es como fumar. Sabemos que fumar aumenta el riesgo de tener cáncer, pero no todas las personas que fuman lo tienen. Entonces, existen varios genes dentro del espectro de enfermedad de Alzheimer. Algunos se conocen, muchos, ¿no? Es la realidad, que nos dicen, si esta persona tiene estas combinaciones, tiene un riesgo aumentado, pero al 100% puede o no que desarrolle la enfermedad.
2: Y para poder prevenir o al menos reducir el riesgo de tener Alzheimer, ¿qué hábitos podemos ir incorporando desde ahora?
4: Por fortuna, dentro de todos los factores que existen para aumentar el riesgo de desarrollar la enfermedad, se dice que un 45% son factores que nosotros podemos modificar. ¿A qué me refiero con esto? Pues cosas que nosotros podemos hacer relativamente sencillas para bajar nuestro riesgo. Entre esas, si tenemos alguna enfermedad crónica como diabetes, hipertensión, colesterol alto, tratarlas. Si tenemos alguna enfermedad psiquiátrica no tratada, pues tratarla también. Cosas como el aislamiento. Si nosotros somos seres sociales y conservamos esas redes, nos va a ayudar muchísimo a reducir nuestro riesgo.
3: ¿Cuáles son las primeras señales que a veces es fácil tal vez confundir con solamente cosas características de un aumento de edad, ¿no?
4: Claro. Existen algunos cambios que conforme nosotros vamos envejeciendo son esperados, ¿no? Obviamente si esto se hace un problema y impide la comunicación, pues podría ser un dato de alguna de estas enfermedades. Los primeros síntomas o los más frecuentes en la enfermedad de Alzheimer son olvidos, pero olvidos en el contexto de una persona que igual y no era así antes.
2: Oiga, doctor, y cuando las personas cercanas, los familiares, empiezan a notar estos cambios, ¿qué es lo que tienen que hacer y cuáles son los principales cuidados que necesita una persona que tiene Alzheimer?
4: Lo primero es no normalizarlo. Estamos en una sociedad en la cual es muy normal que nosotros creamos que olvidar las cosas es perfectamente normal. Y hasta que no llega a un estado muy avanzado de la enfermedad, donde no comen, no se mueven y demás, ya acudimos a consulta. Lo primero sería eso, no normalizar los cambios cognitivos, buscar atención cuando vemos los primeros síntomas que nos llamen la atención, valga la redundancia, y a partir de eso, intentar llegar a un diagnóstico definitivo. En función del diagnóstico definitivo, nosotros podemos implementar medidas específicas para la enfermedad que tenga la persona, el paciente, con la intención de modificar un poco el curso de la enfermedad, tenga mejor calidad de vida, que eso es fundamental y no tenemos que olvidar.
3: ¿Quiere decir que no hay propiamente un tratamiento como tal?
4: Hay tratamientos que nos ayudan a controlar síntomas, algunos medicamentos que nos ayudan a mejorar un poco la concentración, pero como tal no modifican la enfermedad. Y hay terapias más nuevas que se dice que pueden modificar un poco el curso de los pacientes, pero la evidencia todavía está muy discutida. Pero la verdad es que, siendo muy sincero, no hay nada que pare la enfermedad al 100%.
2: Sí, doctor, y bueno, ya para finalizar, también es muy importante el cuidado que tienen que tener las personas que están a cargo de los pacientes con Alzheimer.
4: Ellos son una parte fundamental, ¿no?, del cuidado de las personas que viven con alguna enfermedad. Hay varias cosas que ellos pueden hacer. Número uno, construir una red de apoyo. A veces es difícil, ¿no? Pero si es solamente un cuidador el que se encarga de la persona que vive con la enfermedad, se puede desgastar. Y buscar programas de apoyo. La Sociedad de Alzheimer México, por ejemplo, ofrece estos servicios de escuela de día, en el cual los pacientes pueden estar cuidados un tiempo con actividades sociales que les ayudan muchísimo a su calidad de vida, actividades de terapia ocupacional o rehabilitación física.
3: Pues un poco con miras a si alguien que nos esté viendo o escuchando se queda con alguna duda o quiere más información, ¿tendrá usted redes sociales que pueda compartir con la audiencia?
4: Y la red social que utilizo principalmente, la red X, antes conocida como Twitter, sí, ¿no? Es @MedinaRiojaMD.
3: Perfecto, pues le agradecemos muchísimo que haya venido una vez más a la Hora Nacional.
4: Muchas gracias por la invitación.
2: Al contrario, doctor, muchísimas gracias y muchas gracias a ustedes. Por favor, no se vayan, quédense con nosotros.
3: En 2010, en Temascalcingo de José María Velasco, Estado de México, nació Majetzi, Cielo, un proyecto dedicado a enseñar y promover la cultura, la lengua y la música tradicional de esta región. Majetzi interpreta música, danzas y sones de distintas regiones de México y ha llevado su trabajo a muchos espacios culturales del país.
2: Y hoy vamos a conocer su historia y la importancia de mantener vivas nuestras tradiciones. Y para esto vamos a platicar con Fernando Corona Miguel, promotor cultural, músico tradicional, multiinstrumentista y artista plástico de origen otomí y mazahua, y con el resto de Majetzi. Maestro, bienvenido. Bienvenido a la Hora Nacional.
5: Gracias. Saludos a toda su audiencia.
2: Muchas gracias. Maestro, quisiéramos empezar que nos hiciera usted el favor de presentar a los miembros de la banda.
5: Pues hoy me honra que me acompañe aquí el ingeniero Hugo Ramírez de Tepetzintla, Veracruz, músico también multiinstrumentista y maestro de música huasteca, que nos ha apoyado en distintos conciertos a lo largo de esta trayectoria.
2: Muy bien, ¿y a su derecha?
5: Bueno, a mi derecha está la socióloga Eliat Cornejo Tenorio, del Valle del Mezquital, Hidalgo, y también es músico tradicional, ejecuta la jarana huasteca. Al lado está el maestro Luis Muñoz de Tecozautla, Hidalgo. También laudero, construye instrumentos.
2: Ah, de haber sabido me traigo.
5: Y es músico tradicional ya de hace muchos años.
2: Muy bien.
5: Al maestro que nos acompaña desde Pinal de Amoles, Querétaro, es músico de sones arribeños, ejecuta el violín y bueno, nos acompaña desde ese hermoso cielo querétano.
2: Perfecto.
3: Ahora, Fernando, platícanos un poquito, digo brevemente, ¿cómo nació Majetzi y qué te motivó a juntar este grupo de gente tan talentosa?
5: Bueno, es Majetzi es... tiene una responsabilidad social ahí en mi comunidad y en las otras donde mi trabajo me ha llevado a estar presente, porque encuentro luego dificultades para con nuestro patrimonio cultural intangible. Una de esas son que nuestra lengua está en extinción, nuestros músicos tradicionales ya están marchándose de este plano astral y otros asuntos, ¿no?, con la producción y reproducción de nuestros bienes culturales.
2: Y fíjese, es padre porque han llevado ustedes su trabajo a Bellas Artes, a la UNAM, han estado en Los Pinos, en el Canal 11, ¿no?, donde muchas personas pues pueden verlos, los pueden escuchar y ayudan a que estos valores, estas tradiciones no mueran con las nuevas generaciones. ¿Qué más se puede hacer para que esto no pase, para que esto siga adelante?
5: En algunas políticas comunitarias donde la comunidad sea quien se encargue de la reproducción de la cultura y no estar esperando a que otras instancias sean las que hagan el trabajo. Este trabajo de Majetzi es un proyecto autogestivo, ¿no? Ha salido desde el puro esfuerzo, ¿no?, de mis compañeros y mío.
3: Ahora, ¿cómo funciona Majetzi en la práctica, en el día a día? ¿Cómo se componen las canciones? ¿Cómo se decide qué forma parte de una presentación, del espectáculo? ¿Cómo se organizan, okay, digamos?
5: Dependiendo del concierto, el contexto del evento, metemos el repertorio. Se le llama a ciertos músicos. En este caso también trabajamos con escritores en lenguas indígenas de la Casa de Escritores ELIAC, Pluralidad Indígena y también la OTIGLE, que es Organización de Traductores en la Ciudad de México.
2: Muy bien. ¿Cuáles son sus redes sociales para que la gente los pueda seguir más de cerca?
5: Bueno, está una que se llama Majetzi, Fernando Corona.
2: Perdón, bueno, maestro, se escribe Majetzi con H
6: y Z e I latina, ¿verdad?
5: Con S e I latina.
6: S e I latina. Majetzi.
5: Majetzi, cielo, la lengua otomí.
6: Majetzi Fernando Díaz. Fernando Corona, perdón.
5: Sí. También están las de mis compañeros que tienen sus propios proyectos también.
6: Muy bien.
5: Sí. Voy a hacer comercial el trío Frenesí Huasteco.
6: Sí, pues ahí está.
5: El trío Hidalgo Son. El maestro Muñoz también es fundador de un colectivo, pero ¿cómo se llama? Taller de música tradicional en la Ciudad de México.
6: Qué interesante.
5: Él lo fundó. El maestro toca música ribeña con algunos proyectos allá de su región. Cada quien tenemos también otros proyectos.
3: Pues qué gusto conocerlos dentro de esta iteración. Qué bueno que pudieron venir a la Hora Nacional a presentarnos esta colectiva y que además no solamente nos lleva música, sino un montón de otros saberes y disciplinas para que podamos conocer un poquito más de la riqueza cultural de nuestro país.
5: Y que la cuidemos, por favor.
3: Claro. Muchísimas gracias, de verdad.
6: Muchas gracias y muchas gracias a ustedes. No se vayan porque viene lo bueno, viene la música.
7: Somos el proyecto Majetzi. Vamos a interpretar para ustedes La Manta. Estamos en la Hora Nacional. Hamadi.

0: Y así llegamos al final de esta emisión de La Hora Nacional. Muchas gracias de verdad por estar con nosotros desde sus casas, en el trayecto, en el trabajo o desde cualquier lugar donde nos escuchen y nos vean.
1: Hasta la próxima semana. Y recuerden que nos pueden escribir en La Hora Nacional Oficial. Estamos en YouTube, Facebook, Instagram, TikTok, X y Spotify, y también en el número 55 34 83 42 39. También pueden mandarnos un correo electrónico a lahoranacional@segov.gov.mx.
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0: Es la noche la que nos trae hasta este punto, para encontrarnos con solamente estrellas. Estrellas incluso de talla internacional. Usted escuchó Sacrificio con los hermanos Martínez Gil, Ansiedad con los Tres Reyes, una canción que por cierto también es de talla internacional, de la autoría de José Enrique Sarabia, de Carlos Crespo Callejera con Fernando Fernández, y Toña la Negra abrió esta noche de estrellas con el tema ¿Qué sabes tú? Lo que saben ustedes es que estaremos cumpliendo 103 años y esta casa se honra en recibirlos y también en invitarlos a la celebración el próximo miércoles 23 de septiembre, 5 de la tarde, en un recinto que lleva por nombre Esperanza Iris. La misma, aquella gran voz que fue gran amiga, ni más ni menos que de Ricardo Palmerín, una figura prescindible de la música, imprescindible de la música allá en Yucatán. Bueno, pues vamos a tener el honor de recibir a los Locos del Ritmo, a los Rebeldes del Rock y ad hoc con esta hora musical, el bolero, el sentimiento y la voz que transmite ni más ni menos que de los pretendientes que estarán amenizando la interpretación de Eric Ventura. Ahí estarán ellos dos haciendo gala del romanticismo. Si usted quiere ir, en esta noche aún tengo pases dobles. 5556-047846 o 5556-883254. Le acompañamos en esta última hora del domingo, Carlos Oseguera en los controles y Rodrigo González aquí al micrófono.
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12: La voz de Marilú, escuchemos de Gabriel Ruiz. Mi corazón abrió la puerta.

0: Recuerda los días de nuestra felicidad primera. Lo fuertes que éramos. Tan aturdidos por la pasión, echados todo el día y después toda la noche en la estrecha cama, durmiendo allí, comiendo allí también. Era verano. Parecía que todo hubiera madurado a la vez. Y hacía tanto calor que yacíamos completamente destapados. A veces se levantaba viento. Un sauce rozaba la ventana. Pero en cierto modo estábamos perdidos. ¿No lo notabas? La cama era como una balsa. Sentía que íbamos a la deriva, lejos de nuestras naturalezas, hacia un lugar donde nada descubriríamos. Primero el sol, luego la luna, a fragmentos brillaron a través del sauce. Cosas que cualquiera podría ver. Después se cerraron los círculos. Poco a poco las noches se hicieron más frías. Las hojas colgantes del sauce amarillaron y cayeron. Y en cada uno de nosotros nació un profundo aislamiento, aunque nunca hablamos de ello, de la ausencia de arrepentimiento. De nuevo éramos artistas, esposo mío. Podíamos continuar el viaje. Escuchamos la voz de Alfredo Sadel con Congoja, un tema que nos pidieron. Eso nos lo pidió el señor Ramírez, por cierto, desde Altamira, Tamaulipas. Muchas felicidades por el 103 aniversario. ¿Cuántas generaciones hemos podido disfrutar de los diferentes programas? Saludos y muchas felicidades. Gracias, señor Ramírez. También tuvimos en este bloque a Adelina García con Nieve. La voz de Juan Arbizu con Pecado. Y Marilú nos cantó Mi corazón abrió la puerta. Ya son las 11:32. Hay una pausa, volvemos.
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Tuvimos a los Tecolines con Serenata Tropical, inolvidable con Rolando la Serie y también Serenata Azul con Andy Russell. Bueno, pues ya casi nos vamos. Todo tiene su principio, todo tiene su final, y como diría Gloria Fuentes, este es un viaje sin llegada. La tierra, como león enjaulado, da vueltas alrededor del sol, con su cadena de hombres. Desde que hemos nacido, viajamos a 112.000 kilómetros por hora. La tierra no se para y sigue dando vueltas. Por eso hay tanto viento. Por eso siempre hay olas. Por eso envejecemos tan deprisa. Por eso estamos locos. Porque toda la vida haciendo un viaje sin llegada cansa mucho los nervios. Ahora relájese. Descanse. Nos reencontraremos mañana a partir de las 10 de la mañana. Aquí mismo, en el 1220 de AM, en www.imer.mx/XEB, en su bocina inteligente o en la aplicación del Instituto Mexicano de la Radio. Gracias, querida Erlinda Mejía, por sus mensajes. Linda noche. Rosa Isela, también muchas gracias. Que lleguen con bien a sus casas, dice. Que Dios los proteja y los cuide. Un abrazo con mucho cariño y respeto. Gracias. Buenas noches. Los felicito por el programa, a todo el personal de XEB por su aniversario. Los escucho en Chilpancingo, Guerrero. Mi nombre es Julio César Salmerón López, ex publicista de varias radiodifusoras y de la prensa. Un favor, si se pudiera, ojalá puedan cerrar con A la orilla del mar, con Bienvenido Granda. Ok, bueno, vamos a buscarla. Y dice XEB es la mejor emisora del cuadrante. Gracias, Rocío Flores, también, por su mensaje. Carlos Oseguera en los controles y un servidor, Rodrigo González, se despiden. Descanse. Tenga usted muy lindos sueños. 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
3: José Guízar Morfín, Pepe Guízar, nació en 1906 en Guadalajara, Jalisco, pero vivió en la Ciudad de México desde su

0: juventud y hasta el final de sus días.
1: Mexicano de verdad, México es mi capital.
0: Aunque empezó a estudiar leyes, su amor por la música lo llevó a truncar esa carrera para dedicarse a la composición.
2: México es mi capital y despierta mi ciudad.
3: La hora íntima de Agustín Lara.
0: Pepe Guízar fue un gran admirador de Agustín Lara. Escuchaba su voz y sus canciones todas las noches en el programa La Hora Íntima, que se transmitió en XCW entre 1931 y 1958.
4: Sin ti, no podré vivir jamás.
0: Con la escuela larista como ejemplo, Guízar consiguió un estilo propio, que se hizo evidente en composiciones como Sin ti, bolero popularizado por el trío Los Panchos en 1949.
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0: INER presenta Un chasquido narrativo. De entre los vestigios del tsunami, encuentran a un llegado de otra civilización. Nadie se da cuenta de su origen. Solo lo hallan malherido en medio del desastre. Con la ayuda de la comunidad, él se recupera. No sabe qué pasó, pero siente que no pertenece a ese mundo. Sin que nadie entienda por qué, el superviviente pasa cada vez más tiempo sentado en la arena, mirando al mar, incapaz de comunicarse. Esperará ahí hasta que el siguiente tsunami lo regrese a su hogar.
1: Ajeno, de Amadeo Barsi, del libro Antología de Nanocuentos. Narración, María Montserrat Figueroa Espinosa.

0: Hola, muy buenas noches, muy buenos días, muy buenas madrugadas, queridos amigos. Agradecemos a Rodrigo González y a Carlos Oseguera que han terminado su espacio el día de hoy. Se van a descansar y nos ceden la estafeta para comenzar semana y día este maravilloso lunes 21 de septiembre del 2026, comenzando semana. Y bueno, pues la mejor manera de iniciar, como siempre lo digo, es comenzando con una emisión más de Los Viajes Musicales de las Madrugadas con Daniel Banduni y su transatlántico del día de hoy, para lo cual, bueno, pues me da mucho gusto verlos, recibirlos, saludarlos, darles la más cordial bienvenida aquí a pie de barco en el muelle. Y pues para poder llevar a cabo ya nuestra navegación, tenemos ya tomando posesión del puente de mando a nuestro capitán Osvaldo Vilchis. Gracias, Osvaldo, buenas noches, buenos días, buenas madrugadas. Bueno, pues él ya se encuentra aplicando los controles pertinentes que permiten que se abra esa escotilla, que en este momento ya nos da cabida para que todos al abordaje podamos pasar a ese lobby de recepción, donde ya nos está esperando una deliciosa, suculenta, refrescante bebida para poder darnos un buen abrazo, un fuerte apretón de manos, la bienvenida y disfrutar el momento. Posteriormente ya nos dirigiremos a las cubiertas superiores, donde ya nos están esperando nuestras suites y camarotes respectivos para instalarnos, consentirnos, apapacharnos, relajarnos. Pues tomar un respiro, un buen momento, disfrutar del entorno y luego ya de acicalarnos nos dirigimos a la cubierta superior donde se encuentra nuestro maravilloso salón principal, en esa cubierta principal, ese majestuoso recinto que nos da cita y gala para disfrutar el momento a media luz, un momento espléndidamente delicioso con el que comenzamos nuestro recorrido. Recuerda que flotamos sobre las aguas dedicadas al tango, la milonga y algo más, música de la cual nos haremos acompañar en este proceso de abordaje, con A Fuego Lento a cargo del Sexteto Tango, composición de Horacio Salgán, Guitarra Mía con Carlos Gardel y Alfredo Lepera, Otra Noche con Mercedes Simone, tema de Rodolfo Schiamarella, y Son las Cosas de la Vida con Agustín Irusta. Bueno, pues esto es precisamente lo que nos va a dar la bienvenida. Y sin más, ya a las 0 horas con 19 minutos, en este instante estoy recibiendo yo de mano ya la bitácora de viaje con la lista de pasajeros, ya todos confirmados a bordo, listos, preparados, muy entusiasmados y dispuestos para comenzar nuestro recorrido, para lo cual ya nuestro capitán Osvaldo nos hizo favor de cerrar la escotilla. Y en este instante yo, su almirante Daniel Banduni, ya puedo dar la orden de leven ancla, suelten cabos, suelten las amarras y zarpamos.
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Si hablamos de un auténtico trovador y compositor yucateco, ese es Cosme Enrique Novelo Navarro, mejor conocido como Coqui Navarro.

0: Nació el 17 de julio de 1934 en Progreso, Yucatán. Su madre, la maestra de piano María Navarro Sanabria, fue quien le regaló su primera guitarra y lo llevó por el camino de la música.
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0: Coqui Navarro, el hombre que nació para cantar. 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

0: Bien, pues acabamos de ofrecerles Nada más que un corazón con Roberto Chanel y la orquesta de Osvaldo Pugliese, Tambaleando con Cuarteto Nuevo Tango, Bolita Cachuza con Alberto Gómez de Lone y Canet, y Siga el Corso con Julio Sosa de Anselmo, Alfredo Ayeta y Francisco García Jiménez. Bien, pues ya estamos disfrutando A Media Luz, delicioso momento de música porteña, aquí en un entorno maravilloso a bordo de nuestro transatlántico, disfrutando de la gran velada aquí en el salón principal. Son las 0:33, continuamos navegando.
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Habíamos escuchado Mañana es Mentira con Agustín Magaldi, de su propia inspiración este tema musical, Hazme Caso a Mí con Trío Argentino, Igual que una sombra con Raúl Iriarte, composición de Cadícamo y Enrique Delfino, y Rosana Falasca nos ha entregado Los Pájaros Perdidos. Y seguimos disfrutando a media luz este momento de música porteña delicioso en esta madrugada. Tenemos algunos temas más para deleitarnos, las 0:47 y continuamos navegando.

En 1937, Glenn Miller formó su propia orquesta después de años trabajando como arreglista y músico para otras bandas. El éxito no fue inmediato, pero en 1939 encontró su estilo distintivo al destacar el sonido de los saxofones en armonía. Con éxitos como In the Mood y Moonlight Serenade, su orquesta se convirtió en un fenómeno musical, conquistando las listas y definiendo el sonido de una generación.

0: Serenata a la luz de la luna es la obra maestra de Glenn Miller, una melodía romántica y envolvente que vio la luz en 1939. Escrita como un tema instrumental, se convirtió en la carta de presentación de su orquesta. Su atmósfera nostálgica, generada por los saxofones en armonía, capturó la esencia de una época. A menudo descrita como música para enamorados, esta canción consolidó a Miller como un ícono del swing. 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

0: porteño el que ha nacido en mi ciudad. Porteño es el que ama a Buenos Aires, el que siente el dolor de sus veredas rotas, el que percibe un vacío de muerte en sus baldíos, el que rezonga contra la urbe desordenada y bulliciosa, el que alimenta con pan o con maíz a sus palomas, el que alguna vez subió a sus locas carecitas, el que ocupó los bancos austeros de sus plazas, el que ha gastado muchas suelas y tapitas en sus calles. Porteño es el eterno ambulante en la nostalgia, el caminante hambriento de arboleda, el ser estrujar y transpirante en los colectivos, los subtes y los trenes, el que muere entre el humo del café y el empedrado, el que muere un poco en cada tango, el pasajero seguro en las noches de milonga. Porteño es el que se ve arrebatado por esta pasión febril que es Buenos Aires.
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0: Pues bien, amigos, les hemos entregado Porteño con Tita Merello, Volvió una noche con Jorge Cesarelli, de Carlos Gardel y Alfredo Lepera, este tema musical, Ladrillo con Héctor Blota, de Juan de Dios Filiberto, y Yo no sé qué me han hecho tus ojos con Alberto Morana. Con lo que llegamos a la conclusión de nuestro momento a media luz de esta madrugada, pero recuerda que el día de mañana, a las 0 horas en punto, podremos disfrutar de una hora más de este momento musical. Mientras tanto, dejamos atrás las aguas dedicadas al tango, la milonga y algo más para adentrarnos en aguas románticas. Ya llegó el momento de nuestra hora del romance, nuestra bohemia de madrugada, ese maravilloso espacio en el que podemos darle un buen cobijo a nuestras emociones y sentimientos, disfrutando de esta música de trío seleccionada para el día de hoy. Para lo cual los invito a que nos traslademos a la cubierta donde se encuentran nuestros centros nocturnos. Vámonos a disfrutar nuestros tríos el día de hoy a ese espléndido recinto, el Pulpo Feliz, que tiene esas vistas al exterior maravillosas, nos van a permitir recibir esos rayos de luna creciente que está en el cenit alumbrándonos, iluminándonos y acompañándonos y dándole ese toque romántico, místico a la madrugada y a nuestra bohemia, a la vez que disfrutamos de todos estos temas tropicales y le damos ese buen cobijo a nuestras emociones y sentimientos. En el camino nos ponemos en modo romántico, tomamos un buen suspiro con brisa del mar y siendo la 1:00 a.m. con un minuto, en este momento nos vamos todos a romancear.
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Bien, pues ya comenzamos con nuestra bohemia a cargo de Trío Monte Albán con el tema Tehuantepec, composición de Pepe Guízar. También La Distancia con Los Panchos a cargo de Los Panchos, la interpretación, y Roberto y Erasmo Carlos, la composición de este tema musical. Fichas Negras con Johnny Rodríguez y su trío, del mismo Johnny, la composición, que es un tesoro de la B Grande de México. Y escuchamos a Los Dandys con Dime Que Sí Me Quieres, con esta composición de Huicho Cisneros. Bueno, pues con esto iniciamos nuestra bohemia de madrugada. Tenemos muchos temas del día de hoy para deleitarnos, para disfrutar, mientras continuamos romanceando. 1:16.

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0: 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María Luisa Landín grabó un gran número de discos de 78 revoluciones por minuto, que después pasaron a formar parte de varios LP. Durante muchos años fue artista exclusiva del sello RCA Víctor, pero también grabó con Peerless y Orfeón. Uno de sus discos más recordados es Orquídeas Vocales, que reúne sus mejores temas y tuvo ventas formidables.

0: A pesar de su gran éxito, María Luisa no incursionó frecuentemente en el cine como otras estrellas de su tiempo. En 1945 apareció en Su Gran Ilusión, dirigida por Mauricio Magdaleno, en La Bien Pagada en 1948 y Amor Perdido de 1951, que redondeó el éxito del bolero del mismo nombre. María Luisa Landini, la reina del bolero. 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

Hemos disfrutado la número 100 con los Jaivos de Manuel Sabre Marroquín y Ernesto Cortázar. Piensa bien lo que me dices con los Fantasmas, composición de Osvaldo Farrés. Historia de un amor con los Tres Haces de Carlos Almarán y Espinita con los Hermanos Reyes. Esta es una composición de Nico Jiménez. Bueno, pues continuamos disfrutando de esta deliciosa bohemia, un momento espléndidamente romántico para darle un buen apapacho a nuestras emociones y sentimientos. La 1:29 y continuamos romanceando.

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Bien, pues acabamos de escuchar Decídete con los Tres Reyes, de Ramón Inclán, Desdén con los hermanos Martínez Gil, un tema de Licho Buenfil, Dos Cruces con los Tres Diamantes de Carmelo Larrea y Sigamos Pecando, este tema con los hermanos Arriagada, composición de Benito de Jesús. Bueno, pues todavía tenemos más de nuestra deliciosa bohemia para seguir disfrutando. 1:44 p.m. y continuamos romanceando.

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2: Nació en Guadalajara, Jalisco, el 13 de abril de 1913. Su primer contacto con el teatro fue a los 19 años, cuando era primer soprano del coro de la Catedral Tapatía. Sin embargo, una afonía crónica frenó su carrera como cantante. Debido a su delgadez, causaba risa a la gente cuando trabajaba como corista, así que optó por hacer papeles cómicos. Comenzó a actuar en una carpa como ayudante de Don Chicho, el cómico de la nariz chueca, y con quien adquirió el mote de Palillo, y quien lo impulsó a dedicarse a la comicidad. La comicidad en la carpa y en el cine mexicano.
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Pues acabamos de entregarles Vuelve con Trío Cantarrecio de Hermanos Martínez Gil, este tema que es un tesoro de la B grande de México. Dime tú con Trío Esmeralda de José Gutiérrez, el tema musical. También escuchamos Si regresara el amor con Trío Guayacán de Alfredo Núñez de Borbón y Cruz de Olvido con Los Tres de México, una composición de Juan Manzaiza. Con lo que llegamos al final de nuestro momento de bohemia de madrugada, esa hora del romance ha llegado a su final. Dejamos atrás las aguas románticas para adentrarnos ahora en aguas tropicales, porque ya llegó el momento de ponernos a bailar, de armar la fiesta, disfrutar el reventón, de ponernos de buen entusiasmo y armar buen ambiente. Para lo cual, pues vamos a aprovechar la pista de baile que tenemos aquí en el Salón El Pulpo Feliz, que es en el que nos encontramos en este momento navegando a bordo de nuestro transatlántico. Y bueno, pues en este instante extiendo yo mi mano a mi pareja virtual para que me haga los honores de pasar a la pista de baile, invitándolos a todos ustedes a que se nos unan para que entre todos juntos armemos ese maravilloso ambiente, un estupendo ambiente de fiesta, de alegría, de diversión, a la vez pues que le damos ese buen ejercicio a nuestro cuerpo y lo tonificamos bailando estos temas tropicales. Sin más, vamos a tomar un buen respiro con buena brisa del mar. Son las 2 de la mañana en punto y en este momento nos vamos a la pista todos a bailar.

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Pues bien, amigos, ya hemos comenzado a bailar con Playa Colorada a cargo de Hugo Blanco y su conjunto, Por la Cruz con Alberto Beltrán y la Sonora Matancera de Alberto Domínguez, este tema musical, Con Voluntad a cargo de Miguelito Cuni y su septeto de Bienvenido y Julián Gutiérrez, este tema que es un tesoro de la B Grande de México, y el de la rumba Soy Yo con Bienvenido Grande. Bueno, pues con esto estamos iniciando ese espacio de baile delicioso. Un momento maravilloso para ejercitarnos y divertirnos. Son las 2 de la mañana con 15 minutos y nos regresamos a la pista todos a bailar.

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En 1942, en pleno apogeo de su carrera, Glenn Miller tomó la decisión de unirse al conflicto bélico. Organizó y dirigió la banda de la Fuerza Aérea del Ejército de los Estados Unidos, llevando música a las tropas en Europa. Sus conciertos y grabaciones durante la guerra no solo levantaron la moral de las potencias aliadas, sino que también demostraron el poder unificador de la música en tiempos difíciles.

0: En 1941 surgió Chattanooga Choo Choo. Esta fue la primera canción en recibir un disco de oro por vender más de 1,000,000 de copias. Interpretada originalmente por la orquesta de Miller y el grupo vocal de Modern Airs, se convirtió en un éxito inmediato que capturó el espíritu de la época. 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

Pues hemos bailado la historia con Luis Carlos Meyer, una canción con Carlos Argentino, Júrame con Carlos Campos de María Grieber, el tema musical, y Nelson Pinedo nos ha hecho bailar El Gato con Zapatos. Bueno, pues tenemos mucho todavía para bailar, seguir disfrutando la fiesta y armar buen ambiente. Son las 2 de la mañana con 29 minutos, tomamos un buen respiro con brisa del mar, buenos bríos y nos regresamos a la pista, todos a bailar.

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Acabamos de bailar Chacón Vele con Son Clave de Oro, un tema de Mustelier. Nereidas con Gamboa Ceballos, un tema de Amador Pérez Dimas, Catedral del Danzón. Portero Suba y Diga con Enrique Jorrín de Luis Carlos Amadori. Y ¿Qué pide la gente? Con Leo Marini y la Sonora Matancera. Bueno, pues nos quedan algunos temas más para divertirnos y bailar, para ejercitarnos. 2 de la mañana con 43 minutos y nos regresamos a la pista todos a bailar.

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0: 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La música del jalisciense Gonzalo Curiel es un pilar de la época de oro de la canción romántica mexicana. Prueba de ello es el bolero Vereda Tropical, estrenado por Lupita Palomera en 1937.

0: Es importante decir que la música de Gonzalo Curiel ambientó más de 100 películas y que en 1954 fue reconocido con un premio Ariel por la banda sonora del filme Eugenia Grandet.
1: Eugenia, hija, carta, tienes carta. Después de 2 meses de esperar. Ahí te la he hecho.
0: Gonzalo Curiel fue, sin duda, uno de los compositores más brillantes y exitosos de su tiempo.

amigos, acabamos de ofrecerles y de bailar musita con la Sonora Santanera de Carlos Colorado. Este tema, la segunda versión, Capullito de Alelí con Arturo Núñez y su orquesta. Esta composición de Rafael Hernández, Virgencita de Talpa con Felipe Besares y su orquesta, de Manuel Álvarez Maciste, la composición musical, y Chapotín nos ha hecho bailar Alto Zongo. Con lo que llegamos al final de nuestro momento de baile tropical. Ese momento delicioso ha llegado a su conclusión y ahora dejamos atrás las aguas tropicales para adentrarnos en aguas de un mar muy en calma, un mar de tranquilidad para relajarnos, disfrutar de navegar muy tranquilo, a la vez que nos rehidratamos con alguna agüita de fruta natural para recuperar esa energía invertida en el espacio de baile. Y ya nos están esperando los camastros en la cubierta superior alrededor de las albercas para irnos a tirar, a soltar el cuerpo, relajarnos, disfrutar de un navegar muy tranquilo, respirar mucha y muy buena brisa del mar, saborear y disfrutar de una luna creciente que nos acompaña y nos ilumina el camino, mientras también relajamos la mente y el oído con buena música de la cual nos vamos a hacer acompañar. Son las 2 de la mañana con 59 minutos y en este momento continuamos navegando.

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Pues bien, amigos, acabamos de entregarles Oh Carol con las hermanas Jiménez, Esta triste guitarra con Emanuel, Nosotros con Armando Garzón de Pedro Junco Jr., el tema musical, y Beatriz Adriana nos ha entregado Las Margaritas. Bueno, pues ya estamos disfrutando de este delicioso navegar muy tranquilo, muy en calma, relajándonos a todo lo que da. Y bueno, pues son las 3 de la mañana con 15 minutos mientras continuamos relajando.

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de las canciones más conocidas de Enrique Coqui Navarro es Despierta Paloma. La compuso en 1958 y fue un éxito en voz de Lola Beltrán. También consagró al cantante Joselito y años después fue grabada por Armando Manzanero.

0: otro bolero inolvidable compuesto por Coqui Navarro, es Te Amaré Toda la Vida. Fue creado en 1965 y popularizado por la cantante chilena Sonia La Única y por otros reconocidos cantantes como Armando Manzanero, Olga Guillot, Javier Solís, Marco Antonio Muñiz, Luis Arcaraz, Pepe Jara, Pedro Vargas y Guadalupe Trigo, por señalar solo unos cuantos. Coqui Navarro, el hombre que nació para cantar. 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

Bien, pues hemos escuchado Estoy Enamorado con César Costa. También pudimos disfrutar El Sol Nace para Todos con la interpretación de su autor, Ricardo Cherato. Ven Acá con Eugenia León, composición de Agustín Lara. Y también escuchamos la voz de Gualberto Castro, la interpretación a la canción del hombre, un tema de Felipe Gil. Bien, pues seguimos disfrutando de esta música maravillosamente relajante, música reconfortante para nuestros sentidos. Son las 3 de la mañana con 30 minutos y continuamos navegando.

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0: Bien amigos, acabamos de disfrutar Callejero con la interpretación de su autor Alberto Cortés. Esta noche la paso contigo con Los Ángeles Negros de Laura Gómez Llanos Barraza, la composición musical. Compréndalo con Ariana, y este es un tema de Martín Urieta, y también escuchamos a José José con el tema Mi Vida. Y bien, pues seguimos disfrutando deliciosa música, excelente música relajante, música reconfortante. Son las 3 de la mañana con 48 minutos y continuamos relajando.
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0: Las canciones de Pepe Guízar no solo tuvieron su lugar en la radio, también lo encontró en el cine y de manera muy especial en el teatro.
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0: Acuarela Potosina fue una de las varias canciones descriptivas de nuestro país que compuso Guízar para la obra de teatro de revista llamada Acuarelas Musicales, en la que se ganó el título de El Pintor Musical de México, que después se reafirmó en la radio.

0: En el teatro de revista, los números musicales con canto y danza eran el centro del espectáculo.
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0: El género alcanzó gran popularidad en México en las primeras décadas del siglo XX. 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

Acabamos de escuchar Cachetitos de Durazno con Rafael Buendía, también Tatuajes con Juan Valentín, una composición de Joan Sebastián, Obreros Musicales con Les Brown y El Relojito con Gloria Ríos. Bien amigos, seguimos disfrutando de este delicioso momento relajante, navegando a todo lo que da tranquilamente, acompañados por una espléndida luna creciente y bueno, pues tenemos muy buena música para seguir disfrutando. 4:02 p.m. continuamos navegando.

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Bien amigos, acabamos de escuchar Me Cuesta Tanto Olvidarte con la interpretación de Mecano, un tema de José María Cano. Desvelo de Amor con Carmela y Rafael. Teardrop con Santo y Johnny de este tema musical. ¿Y en qué quedamos con los Tecolines? Bien, pues seguimos disfrutando de este delicioso momento musical. Tenemos mucho más para deleitarnos y bueno, pues son las 4:17. Continuamos relajando.

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2: La voz y el estilo de María Luisa Landín hicieron historia en el bolero. Es una de las voces femeninas más recordadas por su interpretación de temas románticos.
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2: María Luisa impuso su sello y dio nuevos bríos a composiciones que ya habían sido éxitos, como Amor Perdido y Hay que Saber Perder. Nació en 1922 y desde muy pequeña demostró cualidades vocales admirables. Sus inicios en el mundo artístico estuvieron ligados a su hermana Belina, pero esta no sería la única agrupación de la que formó parte María Luisa Landín. También integró el Trío del Mar, con las hermanas Emma y Aurora del Mar. María Luisa Landín, la reina del bolero. 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

Acabamos de escuchar Lamento Borincano con Antonio Prieto, de Rafael Hernández el tema musical, Por Cobardía con Lila Denequen, este tema de Lolita de la Colina, Cuando Miro Tus Ojos con Fernando Valadez y Ahí Nos Vemos, Cocodrilo con Cuco Valtierra. Bueno, pues tenemos más para seguir disfrutando de este maravilloso momento musical. Son las 4:31 y continuamos navegando.

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Pues bien, amigos, acabamos de entregarles Vereda Tropical con las hermanas Águila de Gonzalo Curiel, el tema musical, El reloj con los pasteles verdes de Roberto Cantoral, Hombre normal con Ricardo Caballero de Espinoza Paz y Un gran amor con Genaro Salinas, un tema de Gonzalo Curiel que es un tesoro de la B Grande de México. Y bien, amigos, tenemos excelente música, una programación estupenda para seguirle ofreciendo a lo largo de todo el día, por lo cual lo invitamos a que se quede con nosotros. Sin embargo, ya nuestro viaje musical de las madrugadas con Daniel Banduni y su transatlántico del día de hoy está llegando a su final, siendo ya las 4 de la mañana con 47 minutos, motivo por el cual ya estamos siguiendo las últimas indicaciones del faro y la capitanía de puerto para llegar al muelle y atracar en buen puerto. También por esta razón ya nuestro capitán Osvaldo Vilchis, gracias Osvaldo, buenos días. Bueno, pues él ya se encuentra anclando nuestro transatlántico, atando muy bien los cabos, las amarras y dejando todo preparado, listo y dispuesto para nuestro próximo viaje musical. Mientras tanto,

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2: La comicidad en la carpa y en el cine mexicano. Jesús Martínez Palillo.
3: ¿No quiere usted respetar a la primera autoridad?
4: Sí, señor, yo soy respetuoso, señor, ¿cómo no, hombre?
3: ¿Usted es respetuoso?
4: Sí, señor.
3: Pues para que te enseñe de veras a ser respetuoso, lo voy a enterrar.
4: No, no, señor presidente, que me voy a tener que matar yo mañana a los cuatro.
2: El destacado trabajo de Palillo en las carpas tapatías hizo que empresarios lo buscaran para presentarse en la Ciudad de México. Debutó en 1937 en el Teatro Colonial. Tal fue el éxito que la temporada se prolongó por 7 años. Posteriormente mudó su espectáculo al Teatro Folies en las inmediaciones de Garibaldi, donde se presentó por 11 años consecutivos. Palillo tocó la cima de la fama y con ella llegó la persecución de las autoridades debido a su humor, lleno de sátira y crítica al régimen político de la época. Tan solo Ernesto P. Uruchurtu, el regente de hierro, lo envió a prisión 6 veces y clausuró el teatro en el que trabajaba en 10 ocasiones. Fue considerado como el rey de las carpas y se convirtió en un portavoz del pueblo, al recoger y hacer públicas las inconformidades políticas y sociales de la ciudadanía. La comicidad en la carpa y en el cine mexicano.
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0: Y el tema se llama así, se llama Penas y Penas, y escucharon ustedes a otra de las leyendas, a otro de los grandes ídolos de la música popular en nuestro país, don Antonio Aguilar, que está presente aquí en Amanece, en la XCB, y ya es lunes, ya llegamos al lunes 21 de septiembre de este 2026. Y les recuerdo que mañana estaremos recibiendo la siguiente estación de este año, el otoño. Mañana es el equinoccio, el famoso equinoccio de otoño. Y va a ser por ahí de las 6 de la tarde, por ahí de las 18 horas, mañana 22 de septiembre. Este es el día 263 del año. Llevamos el 72% del presente. Es la semana 39 de 52 semanas que tiene el año. Y le comento, faltan 101 días. Faltan 101 días para que termine este 2026. Y bueno, pues la frase motivadora para esta mañana, para este amanecer. Recuerde usted que hay tres cosas en la vida que nunca debe usted perder. Hay tres cosas en la vida que nunca usted debe perder. Su sonrisa, que seguramente es una sonrisa muy hermosa, su alegría y su forma de ser. Tres cosas que no debe perder usted en la vida. Su sonrisa, su alegría y su forma de ser. Nos da gusto acompañarlo allá en controles, Osvaldo Vilchis López, el Mago de Oz, desde las 0 horas hasta las 6, ¿no? Hoy hasta las 6. En el micrófono, durante la madrugada, le acompañó Daniel Banduni. Yo soy su amigo Arturo Cortés y Valderas. Le invito a que nos siga en Facebook, XCB, La B Grande. Estamos también atendiéndole a través del WhatsApp, 5549-1220-39. 5 de la mañana con 17 minutos, 5:17.
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2: El famoso Huapango Guadalajara de Pepe Guízar fue la primera composición de este autor jalisciense. Guadalajara, Guadalajara. La escribió en 1930 y uno de los primeros en grabarla fue su primo Tito Guízar, el primer charro cantor del cine mexicano. Guadalajara, Guadalajara, sabe esa puta tierra mojada. Con el tiempo, Guadalajara se incorporó a la banda sonora de decenas de películas muy taquilleras como Pony en Acapulco, donde la canta Elvis Presley.
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2: Pero la letra de Guadalajara es una bella descripción poética, difícil de frasear y de cantar, que luce mucho mejor en las voces más hermosas de la música vernácula de México.

0: Está usted escuchando Amanece en esta edición del lunes 21 de septiembre y nos da gusto que esté usted del otro lado de la radio frente a su dispositivo electrónico e inteligente y además digital, disfrutando también de esta programación de lujo de la XB, la B grande de México. Los Doneños con Cartitas, Jorge Negrete de Judith Reyes de Parranda Larga, Alejandro Fernández de Manuel Monterrosas, ¿Dónde vas tan sola? Por aquello de que, pues en este momento seguramente las damas hermosas van por la leche, ¿no? Algo por el estilo. Estela Núñez de, bueno, más bien un tema tradicional que se le ha adjudicado por siempre a don Luis Pérez Mesa, aunque realmente es un verso español este de El Sauce y la Palma. Estela Núñez, presente también aquí en su programa de Amanece. Bienvenidos, buenos días. Ahora son las 5:30. 5:30.
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0: Pues hoy por hoy, una de las grandes artistas que tenemos en nuestro país, Ana Gabriel, que es querida en México y sobre todo a nivel mundial, de las pocas artistas con reconocimiento global que tenemos hoy en día, ¿no? En la vida moderna de nuestro país, a pesar de todos, un tema de su inspiración. Y bueno, retomando este tema de Ana Gabriel, resulta que este año es su año sabático, este 2026. Esta cantante lo ha declarado como su año sabático, su año de descanso, su año de desintoxicación, ¿no? Artístico y demás, de las redes sociales y demás. Se va a tomar un descanso y bueno, ya le queda muy poquito, ¿no? Ya le queda muy poquito al año. Pero bueno, lo que lleva del año es lo que lleva descansando, pero anunció también en su momento que su regreso en 2027 pues va a ser a tambor batiente, ¿no? Está descansando para en el 2027 realizar muchísimos conciertos aquí en México y en el resto del planeta. Fíjese que estoy haciendo cuentas y Ana Gabriel está cumpliendo más o menos 52 años de carrera artística. Entonces sí se vale, ¿no? Sí se vale que se tome un descansito. Y en este bloque musical escucharon también a Las Jilguerillas, el tema de Magdaleno Oliva, el Vato Gacho, La Lira de San Cristóbal, de Abel Domínguez, Tierra para las Macetas, y el Mariachi Sol de México, El Son del Cuatro. Esto es Amanece a través de la XB. Buenos días, son las 5:47.
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3: ¿Cuántos frascos tienes en tu baño que compraste porque a alguien te los recomendó, porque salían en un video o porque la etiqueta prometía milagros? Cremas, sueros, ácidos, jabones con nombres que suenan a clase de química, pero ¿alguna vez te has preguntado qué hay realmente dentro de esos frascos y si de verdad le sirven a tu piel? Hoy vamos a hablar de la ciencia que está detrás de tus cosméticos. Lo primero que hay que saber es que los cosméticos no son exclusivos para mujeres. Hoy existen productos para todo mundo. Shampoos especiales para hombres. Gel de limpieza para bebés. Desodorantes para piel sensible. Esmaltes de uñas. Cremas antiarrugas. Y detrás de cada uno hay una disciplina científica llamada química cosmética. Química cosmética. Que se encarga de formular productos para limpiar, proteger y mejorar el aspecto de la piel, el cabello, las uñas y los labios. Para formular un cosmético se necesita saber de anatomía, fisiología, química y hasta microbiología, porque hay que garantizar que el producto no se contamine con bacterias, mohos o levaduras. Un cosmético mal formulado no solo no funciona, puede dañarte la piel. Y aquí es donde entra la parte que todos quieren saber, los famosos ácidos. Pero antes, un dato clave. A partir de los 25 años, tu piel empieza a producir menos colágeno, la proteína que le da firmeza y elasticidad. Por eso, aparecen las arrugas. La piel pierde su capacidad de retener agua. Saber esto te ayuda a entender para qué sirve cada producto. El ácido salicílico se usa para tratar el acné. Reduce los poros y tiene efecto antiinflamatorio, pero puede irritar y aumenta la sensibilidad al sol. Así que si lo usas, bloqueador obligatorio al día siguiente. El ácido glicólico exfolia. Ayuda a retirar células muertas, aclara manchas y suaviza arrugas. Pero en exceso o en piel sensible puede causar irritación. Y el ácido hialurónico, ese que está de moda, es un polisacárido que evita que la piel pierda humedad, mejora su elasticidad y disminuye líneas de expresión. Pero ojo, en exceso puede provocar el efecto contrario. Entonces, ¿cómo elegir bien? Primero, conoce tu tipo de piel o cabello. No te guíes solo por recomendaciones, porque si no tienes la misma dermis o el mismo sistema capilar que quien te invitó a probarlo, puedes llevarte una mala experiencia. Segundo, lee la etiqueta. Busca que diga dermatológicamente probado y libre de crueldad animal. Además, revisa que no contenga algún ingrediente al que seas alérgico. Y tercero, evita productos importados de manera ilegal, porque no cuentan con garantías sobre sus ingredientes. No tienen estudios que avalen su calidad y podrían ser dañinos para tu salud. Que sea bonito y barato no significa que sea seguro. piel es el órgano más grande de tu cuerpo y el primero que da la cara por ti todos los días. Merece que lo que le pongas encima tenga ciencia, no solo mercadotecnia. Así que la próxima vez que estés frente al espejo con un frasco en la mano, hazte la pregunta que importa. ¿Esto de verdad es para mí? Con información de la doctora María Guadalupe Nava Arzaluz, de la FES Cuautitlán, de la UNAM. Un guión de Leonardo Santiago, con información del portal Ciencia UNAM. Les saluda Mónica Genis.
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0: Nos da mucho gusto continuar con ustedes en esta programación, como siempre lo decimos, ¿no? Programación de lujo, porque es música que nos identifica, que nos identifica como pueblo, que nos alegra, que nos entusiasma, que nos pone de buenas, fácil y sencillo, ¿no? Fácil y sencillo. Bueno, pues les recuerdo con mucho gusto, con mucho cariño, hoy es el día 264 del año. Estamos ya en el preámbulo del equinoccio de otoño. Mañana 22 de septiembre, por ahí de las 6 de la tarde, más minutos menos, estará llegando el otoño. Es la semana 39, estamos en el 72% del año y pues faltan solo 101 días para que termine este 2026. Y bueno, estamos con ustedes.
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0: Como de costumbre, mi compañero de todas las mañanas, Jorge Alejandro García Morales, el orgullo de San Juan de Aragón, compadre, ¿sí? De San Juan de Aragón. Vamos a cambiarle tantito ahí en el tema, ¿eh? Osvaldo Vilchis López ya también toma su descanso. Él estuvo durante la madrugada con usted. Yo soy su amigo Arturo Cortés y Valderas. Bienvenidos, buenos días. Ahora son las 6:15 de la mañana.

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0: Supongo yo que ya se percataron, ¿no? Ya se dieron cuenta de este, de quién se trata este micro mini homenaje, como usted quiera llamarlo. Pero bueno, al menos le hemos dedicado un bloque musical completito a esta gran artista que representa doña Queta Jiménez, ¿no? Doña Queta Jiménez, la popularísima Prieta Linda, que su nombre artístico, Prieta Linda, se dice que se lo puso el modisto que la vestía, ¿no? En su momento, don Julio Chávez. Dicen que cuando le estaba haciendo los vestidos para sus presentaciones artísticas, él tarareaba o chiflaba mucho. En aquel entonces ya era un éxito formidable de Miguel Aceves Mejía, Prieta Linda, ¿no? Dime, ¿qué me diste, Prieta Linda? Bueno, pues esa canción la tenía muy, muy clavada este modisto Julio Chávez. Y bueno, de ahí dicen que le empezó a decir así, ¿no? A Queta Jiménez, hermana menor de Guillermina Jiménez, mejor conocida como Flor Silvestre. Y déjeme decirle cómo comenzó a cantar profesionalmente la señora Queta Jiménez. Resulta que ellos fueron una familia donde todos cantaban. Su papá, carnicero de origen allá en Salamanca, Guanajuato, se trajo a la familia para buscar mejores oportunidades de trabajo, como sucedía en los años 40, 50. La gente de provincia buscaba la oportunidad grande en la Ciudad de México, y así lo hizo su papá. Y llegaron a vivir muy cerca de la Plaza Garibaldi, en el centro histórico de la Ciudad de México. Estamos hablando de ahí, de la calle de República de Perú, por ejemplo, ¿no? Muy cerca de la Arena Coliseo. Seguramente por ahí se cruzó con el Santo, ¿no? En su momento. Y otros atletas del pancracio, como dicen por ahí, ¿no? Lo cierto y lo curioso es que ella, teniendo sus 13 años y muy cerca de la Plaza Garibaldi, el lugar de los mariachis en la Ciudad de México, por las tardes se sentaba ahí en una de las bancas y se ponía a cantar con el mariachi más cercano que tenía. Los mariachis se ponían a ensayar y ella desde la banca cantaba. Entonces pasó un turista y le dejó una muy buena propina. Pasó un turista y le dio ahí dinero, ¿no? Entonces ella dijo, ay, pues ya me dan dinero por cantar, pues de aquí soy, y se puso a cantar ya de manera profesional a partir de los 14 años. Quien le dio la alternativa fue el maestro Silvestre Vargas, ni más ni menos que del Mariachi Vargas, de Tecalitlán. Pues bien amadrinada, ¿no? Y ya después ella devolvió todos los favores, los devolvió ayudándole a Juan Gabriel, ¿no? A salir de la cárcel. Él, como agradecimiento, le regaló una canción, ¿no? El tema de Noche a Noche, que escuchamos, por supuesto, en este bloque musical. Noche a Noche, Mil Cadenas, de don Antonio Valdés Herrera. El gran éxito de Queta Jiménez, ¿no? Mil Cadenas. Su versión de La Media Vuelta de José Alfredo Jiménez, Adiós Amor, Adiós, también tema de Juanga, y Mi Gusto Es. Con ese tema comenzamos este mini micro homenaje a Queta Jiménez. ¿Y por qué este mini homenaje? Porque resulta que ella falleció un 21 de septiembre del 2021. Fíjense nada más, 21 de septiembre del 2021 fallece la cantante María Teresa Enriqueta Jiménez Chavoya, mejor conocida como Queta Jiménez, la Prieta Linda, originaria de Salamanca, Guanajuato. Son las 6:36.
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Fíjese nada más, esta clase de canciones que escuchamos en este bloque musical, escuchamos Ya Viene Amaneciendo, por supuesto, con don Antonio Aguilar. Ya viene también, escuchamos también El Adiós a la Vida, con Vicente Fernández, Dos Corazones Errantes, con la señora Lucha Villa, y La Divina Garza, con los Montañeses del Álamo. Puros artistas caros. Y todas estas canciones de este bloque musical que escucharon ustedes, pues todas pertenecen a la inspiración de la misma persona, ¿no? Y estamos hablando de Benjamín Sánchez Mota, que nació un 21 de septiembre de 1933 en Zacatecas, en el bellísimo estado de Zacatecas, y fallece un 17 de diciembre del 2005 en la Ciudad de México. Bueno, nada más nació en Zacatecas y se lo llevaron muy niño. Bueno, la familia obviamente se trasladó a la ciudad de Morelia, Michoacán. Ahí él vivió su niñez. Y déjeme decirle que perteneció a los niños cantores de Morelia, a la primera generación de los niños cantores de Morelia, que, pues como usted sabe, es un coro clásico, tradicional, que pues viaja, no sé si todavía siga, no tengo noticias si continúe el coro de los niños cantores de Morelia, pero en su momento pues fueron considerados niños non plus ultra, ¿no? Por su talento, y los invitaban a todos lados, ¿no? Viajaron mucho esos niños, los niños cantores de Morelia. Bueno, pues la primera generación fue de don Benjamín Sánchez Mota, y de ahí comenzó su vida relacionada con la música y creó muchísimas canciones, muchísimas composiciones, pero me parece que las más conocidas por todos son estas que acabamos de escuchar. Quizás la más conocida, pues es Ya Viene Amaneciendo, ¿no? Con don Antonio Aguilar. Pues también un mini homenaje, micro homenaje, diríamos aquí, con motivo del natalicio de este enorme compositor mexicano, don Benjamín Sánchez Mota. Y lo recordamos aquí en Amanece en la XB. Son las 6:52 de la mañana.

ahí está la versatilidad del mariachi, ¿no? Es el mariachi Los Reyes con esta versión de la cumbia de los luchadores. ¿Y por qué la cumbia de los luchadores? Bueno, pues hoy que estamos haciendo muchos homenajes, pues déjame decirle que hoy también, hoy 21 de septiembre, es el Día Nacional de la Lucha Libre y del Luchador Profesional Mexicano, que se celebra cada 21 de septiembre desde el 2016. A partir del 2016, el Senado de la República oficializó esta fecha para conmemorar el inicio de la lucha libre profesional en nuestro país, que es pues de las mejores, ¿no? De las más reconocidas a nivel mundial. También existe la fecha de la primera función de lucha libre, que fue un 21 de septiembre del 33, de 1933. El empresario Don Salvador Luterot González, conocido como el padre de la lucha libre, organizó la primera función oficial. Este evento se realizó en la entonces Arena Modelo, la cual se convertiría posteriormente en la legendaria Arena México de la Ciudad de México. Pues hoy día de los luchadores. Así que pues un abrazo grande, grande, grande de parte de sus amigos de la XCB para todos nuestros queridos luchadores profesionales mexicanos, ¿no? Que cuánta alegría nos dan, ¿no? Cuánta alegría, cuánto entretenimiento. Aquí siempre cabe la pregunta, ¿no? ¿Usted de qué lado está? ¿De los rudos o de los técnicos? Tú, mi querido productor, eres rudo. Eso es todo. Pues ya nos vamos. Gracias, muy amables. Buenos días. Esto fue Amanece a través de la XCB. Nos escuchamos mañana 5 de la mañana. Jorge Alejandro García Morales, mi compañero de todas las mañanas, se queda con ustedes en la parte de la producción y de la música hasta las 12 del día. No, hasta las 18 horas. Es de los castigados, bueno. Es el luchador oficial del XCB. Y es rudo porque se avienta dos turnos. Bueno, pues soy su amigo y servidor Arturo Cortés y Valderas. Muy buenos días.

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2: Hola, ¿qué tal? Muy buenos días. Mi nombre es Julio Rodríguez del Maquipo Sinaloa, miembro activo del Sindicato de Trabajadores de la Industria de la Radiodifusión, Televisión, Telecomunicaciones Similares y Conexos de la República Mexicana, STIR, sección Tijuana, con la autorización con la matrícula 15958. Buenos días y bienvenidos a un programa más de Añoranzas Doble X en este lunes. Lunes 21 de septiembre del año 2026, para todos los cumpleañeros, a todos los que están de manteles largos y cortos, felicitaciones de parte de la gran familia de Radio Ranchito y de Radio Cadena Enciso. Por supuesto, en estos momentos nos enlazamos a la capital. Mexicali está presente a través de la XCD 1050 M, la grande de Mexicali. Mexicali y su valle está presente. Gracias, saludos desde Tijuana y a todo el equipo de Radio Cadena Enciso. Gracias por su apoyo para Ani Moreno, a Londra Silva, a Tania Ramos, a Cindy Olivas, a Victoria Aguiar, ingeniero Martín Solor, ingeniero Israel Silva. Gracias a todo el equipo por su apoyo para realizar este enlace hasta Mexicali. Y a nuestro público los invitamos a que marquen el 686-3670 con la alada de Tijuana 664. Recuerden que es un teléfono WhatsApp para que envíe su mensaje de voz o de texto. 664-686-3670 directamente a cabina de Radio Ranchito, aquí en Añoranzas Doble X. Don Elías, ¿cómo se la está pasando? Don Elías Félix, escuchándonos en casita, dice, calentando agua para un rico cafecito, dice, al estilo de Navojoa, Sonora. Todos los mayos, ahí está, un cordial saludo. Gracias, don Osvaldo también. Osvaldo Cervantes, escuchándonos en Rosarito, el quinto municipio. Don Jesús Reyes, madrugador, allá en Hesperia, California, oriundo de Cotija, Michoacán, desde 1985, haciendo historia. Don Jesús Reyes, que Dios me lo bendiga y gracias por su preferencia. Vámonos, porque el tiempo corre luego y no se detiene. Vamos a escuchar un tema musical que las hermanas Huerta grabaron en la década de los 60, para ser más preciso, de 1963, del compositor Juan Elizondo, y arreglos de Fernando Zeta Maldonado. Tema, las cuatro milpas. La parte inicial de Añoranzas Doble X, cierro por la 300. Recordar.

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2: 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En Radio Ranchito me gusta más. Vamos avanzando. Don Lencho, ¿cómo se la está pasando? Para toda la familia Sepúlveda, escuchándonos en la Libertad Parte Baja. 33 años haciendo historia aquí en Tijuana, Baja California, México, y no le gusta Añoranza Doble X, le encanta, le fascina a todos los choferes, taxistas, traileros, veladores, guardias de seguridad, taqueros, un cordial saludo. Luis Aquino en Glendale, California, también dice, no quiero faltas, así es que Luis Aquino presente, dice, saludos para toda la gente que nos escucha a través de la Gran D de Mexicali de Radio Ranchito, Tijuana. Gracias, Luis. Y inmediatamente vamos a complacer con el símbolo romántico de México, el grupo de Los Solitarios, 100% de Tijuana, para ser más exacto, de la colonia Alemán, desde 1963, haciendo historia. Esto se llama ¿Quieres olvidarme? Los Solitarios de Los

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1: En Radio Ranchito avanzamos con más de Añoranza doble X. Lunes 21 de septiembre, año 2026. Para todo el personal de Tortillería La Pinita. No se le olvide, señor Julio Rodríguez, me dice. No, aquí están presente en la vivienda popular, trabajando Griselda, Janet, María Chuy y Chela, allá en la vivienda popular, Tortillería La Pinita, presente, dice. No nos gusta Añoranza doble X. Les encanta. Ahí viene Karim León. Es más, después del corte, Griselda, Janet, María Chuy y Chela. Vamos a un corte comercial. Regresamos con más de Añoranzas doble X con su servidor Julio Rodríguez, el del Maquipo, Sinaloa. Corte comercial.
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1: En Radio Ranchito me gusta más las 6:17. Don Eladio Cortés, ¿cómo se la está pasando en la colonia Buenavista? Puro Guadalajara, Jalisco, 37 años haciendo historia en Tijuana y no le gusta la programación de Radio Ranchito. Menos de la grande, dice. Le encanta, le fascina porque recordar es volver a vivir. Bueno, también para el señor José Medina y su esposa, la señora María Ramos, en la colonia Buenos Aires, que va rumbo al trabajo. Ambos van rumbo al trabajo. Señora María Ramos, de Culiacán, Sinaloa, y José Medina, puro Michoacán. Ahí está, don José Medina y señora María Ramos. Un cordial saludo y que Dios me los bendiga. Y para todo el personal de la Tortillería La Pinita, que quieren también escuchar a Karim León. Vámonos a ver, ya los tenemos programado. Activo desde el año 2010, Karim León. Su nombre completo, Oscar Armando Díaz de León Huesges, que nació el 26 de julio de 1989 en la ciudad de Hermosillo, Sonora, bajo el signo de Leo. Su estatura 1.78. Es un cantante, guitarrista y compositor mexicano de la música regional mexicana. Ha compuesto canciones para diferentes artistas, por ejemplo, Cristian Nodal, Natalia Aguilar, Los Plebes del Rancho, El Fantasma, Voz de Mando, Chuy Lizárraga, entre otros. Pero Karim León hoy nos va a interpretar un tema haciendo dueto con Martín Ramos. Esto que se llama Déjenme Llorar para toda la gente de Hermosillo, Sonora. Es otro cañonazo musical de añoranza doble X. Ay, para toda la gente de Hermosillo, Sonora. Y Fierro por la 300. Culiacán y Michoacán también está presente.

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0: En Radio Ranchito, las 6:21. Vamos avanzando. Familia Molina. Dice, de parte de Osvaldo Molina, desde 1965 haciendo historia aquí en Tijuana, lo escuchamos en el Rubí. Bueno, pues don Osvaldo, gracias por reportarse. Marta Bailón, en Delicias, Puro Durango, dice, 32 años tenemos aquí en Tijuana, de parte de la familia Bailón. Marta Bailón, ahí está, escuchando Añoranzas Doble X. Vámonos a la familia Cortés, Guadalupe Cortés. Ya estamos programando Jorge Muñiz y le vamos a complacer antes de terminar el programa, se lo prometo. Mientras tanto, don Sergio, ya tenemos al Charro Avitia listo, preparado. Francisco, el Charro Avitia, que estuvo activo en el medio artístico desde 1950 a 1995, más de 40 años de vida artística. Nació el 13 de mayo de 1915 en Pilar de los Conchos, hoy Valle de Zaragoza, bajo el signo de Tauro. Falleció el 29 de junio de 1995 a la edad de 80 años en la Ciudad de México. Fue un cantante y actor mexicano. Dentro de su música se especializó en el género de la música ranchera, los corridos. Hoy el Charro Avitia nos va a interpretar este tema del compositor Benjamín Sánchez Mota, y la grabó por allá en el año de 1962. Tema, Cuando México Canta.

0: pasado de... 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
1: 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En Radio Ranchito me gusta más. Vamos avanzando. José Carlos Macías, que se reporta de Cañada Verde aquí en Tijuana. Ahí está toda la familia Macías de parte de José Carlos, pura Cañada Verde, escuchando a Radio Ranchito. Carlos López en la Cenicienta Ensenada, dice, aquí lo estamos escuchando desde 1950, haciendo historia. O sea, don Carlos López nació en Ensenada. Ahí está el saludo desde Tijuana, Baja California, México, para la señora María Ramos y José Medina, que van rumbo al trabajo y escuchando Radio Ranchito. Ahí está el saludo. Bendiciones. La persona que está en la línea telefónica, permítame un minutito, ahorita lo atiendo como usted se merece. Gracias, gracias. Vamos a escuchar a Consuelo Pérez Rubio. Artísticamente estamos hablando de Chelo, la voz ranchera de México, como solista desde 1976, que por cierto nos va a interpretar un tema de la compositora Berta Cabal, de Chucho Monje, un éxito de 1973 en la

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2: Buenos días, mi amigazo, señor Julio Rodríguez. No puede pasar una mañana sin saludar a usted. Y a su apreciable público, don Julio, le manda saludos su amigo Benny Rosales, el beisbolista. Ya andamos aquí en la chamba, escuchando la doble X, que no nos gusta, nos fascina, don Julio. Ahí mándenme un saludito para mí y para toda mi familia. Le agradezco mucho y que sigan bramando las vacas y cantando los gallos, mi amigo señorazo, don Julio Rodríguez. Dios me lo bendiga y me lo cuide siempre.
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4: En Radio Ranchito me gusta más. 27 y las 7 de la mañana. Guadalupe Cortés, le prometo que después de los muecas viene su canción para toda la familia Cortés en la colonia del Río Parte Alta. Guadalupe Cortés, mi tocayo Julio Cortés también, para toda la gente de Estación Bamuagua, Sabes, Sinaloa. Así es que, Guadalupe, después de los muecas, ahí viene Jorge Muñiz para complacerles. Y también el saludo que le hacemos llegar para toda la gente de Tierra Caliente. Señor Tolongo, buenos días. Y para el caballero don Miguel Ángel Machado Soto, presente, Mocorito, está presente, dice. Y que no le gusta Añoranza Doble X, le encanta, le fascina. Ahora sí, ya estamos listos. Del compositor Juan, de Juan César Torres. Un éxito que grabaron los muecas por allá en el año de 1982. Tema, Un Mar de Penas.

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1: 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En Radio Ranchito me gusta más. 23 y las 7 de la mañana. Vamos a continuar. Isidro Martínez en Colinas de Cortés, oriundo de Monterrey, Nuevo León, desde 1976, haciendo historia aquí en Tijuana. A toda la familia Martínez, de parte de Isidro, gracias por escucharnos. Ricardo Amador, en la Divina Providencia del Grullo, Jalisco, dice, desde 1980 en Tijuana. Don Ricardo, que Dios me lo bendiga, y gracias, gracias por escucharnos, gracias por sintonizar 1420 AM Radio Ranchito en Añoranza Doble X. ¿Quieren escuchar al dueto? ¿Qué? ¿Dueto Las Palomas? Bueno, pues el dueto de Las Palomas, formadas por las hermanas Elvira y Carolina González. Las hermanas González Martínez, creadores de dos duetos, el dueto América y dueto Las Palomas, son originarias de Aguascalientes, del barrio de Cholula. Desde 1960, haciendo historia en la música regional mexicana, su estilo por la misma música campirana tradicional y el uso del arpa en varias de sus interpretaciones. Hoy el dueto Las Palomas nos van a interpretar un tema, no me acuerdo quién es, Ramón Ortega, el compositor. La grabaron por allá en el año de 1965, tema Cariñito de mi vida. Ay, ay, ay.

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1: En Radio Ranchito avanzamos, Guadalupe Cortés, a toda la familia Cortés, perdón, pero aquí está tarde, pero sin sueño. Vamos a escuchar este éxito de 1985, la voz de Jorge Muñiz, La Otra Parte de Ti. Otra leyenda musical de Añoranzas, doble X. Buenos días.

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13: En Radio Ranchito me gusta más. 11 y las 7 de la mañana. Familia Payán, don Sergio Payán. Ahí viene su canción. Y María Luisa González, que nos está escuchando allá en la mesa, que progresa para toda la gente de Guadalajara, Jalisco. También ahí viene la banda Z. Con eso vamos a cerrar. Y para toda la familia Payán, ahí está para toda la gente de Tequila, Jalisco, que quieren escuchar la voz de Juan Acuña y el Terror del Norte, su grupo, el tema Aunque Quiera. ¡Vámonos!

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1: En Radio Ranchito solamente nos faltan 7 y las 7 de la mañana. Nos vamos con los últimos dos temas musicales. Don Cristóbal Medrano, que se reporta de Los Pinos, para todos sus paisanos de Chiapas, a todos los chiapanecos. 15 años haciendo historia aquí, don Cristóbal. Que Dios me lo bendiga y gracias por reportarse aquí a Radio Ranchito. Don Saúl Lara, a toda la familia Lara, Parral Chihuahua, también para todos sus paisanos. Él nos escucha en la colonia Mirador, 36 años, en Tijuana, Baja California, México. Con permiso, regresamos a las 9 de la mañana con más añoranza doble X. Mi nombre es Julio Rodríguez, miembro activo del Sindicato de Trabajadores de la Industria de la Radiodifusión, Televisión, Telecomunicaciones Similares y Conexos de la República Mexicana, STIR, Sección Tijuana, con la autorización, con la matrícula 15958, a las 9 de la mañana, con más añoranzas doble X, con permiso. Y saludos a doña Alejandra y a toda la familia Camacho, don Mario Camacho, el de Camargo, dice, aquí estamos listos, preparados, cualquier canción es buena, dice, bueno, pues ahí está el saludo y que Dios me lo bendiga. Vamos a escuchar a la banda Z del compositor C. Luis, éxito de 1994, esto se llama La Niña Fresa.

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15: Comparte la presidenta Claudia Sheinbaum, obras y bienestar para Baja California. Avanza nuestro estado con la desaladora de Rosarito. A su regreso, Burgueño ofrece bachar la ciudad. Pide Julieta dejar atrás el proceso interno y prepararse para el 2027. Supervisan autoridades canal del río Tijuana. Identifican puntos vulnerables. Cerró el verano con 56 muertes relacionadas con altas temperaturas en Baja California. Dos muertos y un herido, salto de una agresión a balazos en el campestre Murúa. Y también, mire usted, muere en forma violenta un hombre en un basurero. Decomisan 1.3 toneladas de metanfetamina en aduanas de Tijuana. Muy buenos días, bienvenidos a la información de este espacio informativo de la Auténtica Radio Tribuna del Pueblo, de hoy lunes 21 de septiembre de 2026. Soy su amigo Jorge Esparza Carlo. Si quiere estar bien informado, quédese con nosotros. Tenemos para usted amplio panorama informativo y noticioso. Don Julio Rodríguez, buenos días.
16: Hola, ¿qué tal, caballero? Muy buenos días y bienvenidos a Tribuna Primera Edición, donde tu voz se escucha con Jorge Esparza Carlo. Buenos días.
15: Gracias, don Julio. De clima, ¿cómo vamos a andar?
16: La temperatura para este lunes 21 de septiembre, la máxima estará entre los 25 y 26 grados centígrados, la mínima de 20. El amanecer fue a las 6:35 y se va a ocultar a las 6:45.
15: El muchacho alegre ya se reportó.
16: Ya está listo, preparado. Adelante, Juan, te escuchamos con toda la información.
4: ¿Qué tal? Muchas gracias. Muy buenos días. Los saludo con gusto esta mañana de lunes desde esta mi querida ciudad de Tijuana. Mañana prácticamente nublada, temperatura de momento 21-22 grados centígrados en la región. Tráfico de Rosarito, Tijuana por la carretera libre para poder llegar a las inmediaciones de la Garita San Isidro, zona del río Palacio Municipal. Un recorrido aproximado de 55 para subir a la zona del Aeropuerto Internacional, Consulado de Estados Unidos e inmediaciones de la UABC y zona industrial, de 55 a 65 minutos de recorrido dependiendo la ruta y el destino. Para entrar a Tijuana por la carretera libre Tecate, tráfico lento a la altura del parque industrial El Florido, y para entrar a Tijuana por la carretera de Cuota, Tecate, Otay, Boulevard 2000, tráfico a vuelta de rueda desde el inicio de la prolongación del Boulevard Industrial hasta pasar Terán, Terán, vía rápida oriente, la que viene desde la ciudad hacia la zona del río. El flujo vehicular se detiene o inicia detenido desde prácticamente el principio de la vialidad hasta pasar el puente Simón Bolívar. Se libera, vuelve a detenerse un poco a la altura del parque Morelos, se libera y se vuelve a detener un poco más adelante de la colonia Buenavista. De ahí se vuelve a liberar y la fila para intentar cruzar hacia los Estados Unidos inicia a la altura de Palacio Municipal para salir de Playa de Tijuana sin mayores complicaciones, tanto la Avenida Internacional como la prolongación de la calle Segunda. Es la información que tenemos al momento. Recuerdo, maneje con mucha precaución y salga con más anticipación. Buen día y feliz inicio de semana.
15: Buen día, gracias, gracias, Juan Manrique. Carla López, muy buenos días. Dos muertos y un herido. Saldo de agresión a balazos en el campestre Murúa. Una agresión armada ocurrida la tarde de ayer en unos departamentos de la colonia campestre Murúa dejó como saldo dos hombres muertos y otro gravemente herido. Estos hechos ocurrieron alrededor de las 17 horas en unos departamentos ubicados en la calle Concordia, casi esquina Congo a Guasave, colonia en mención perteneciente a Delegación Centenario. Elementos policíacos que atendieron el reporte encontraron a tres hombres baleados en uno de los departamentos del lugar, mientras que paramédicos de Cruz Roja que acudieron a brindar los primeros auxilios indicaron que solo uno tenía signos vitales, por lo que fue llevado a un hospital en condición crítica, mientras que los otros dos cuerpos fueron declarados sin vida en el mismo lugar. Según testigos, el responsable del ataque armado vestía ropa y gorra oscura y tras realizar los disparos huyó corriendo del lugar para después abordar una motocicleta color blanco. En otra información, bueno, también, mire usted, mataron a un hombre en un basurero clandestino. Un hombre fue asesinado a balazos en un basurero clandestino en la colonia 10 de Mayo. La víctima, no identificada, alcanzó a pedir auxilio. Alrededor de las 14 horas, bueno, se recibió una llamada al número de emergencia y alertó a autoridades policiacas, y tras el reporte de un hombre con lesiones de bala en la colonia en mención, perteneciente a la Delegación Centenario. A la llegada de los agentes policiacos, encontraron tendido en una zona utilizada como basurero clandestino el cuerpo de un hombre con varios disparos de bala, principalmente en la espalda, y había alcanzado a pedir auxilio a unas personas de la zona. Paramédicos de Cruz Roja que acudieron al sitio determinaron que el hombre ya no contaba con signos vitales, por lo que se dio aviso a la Fiscalía Estatal. Y bueno, también tenemos, mire usted, que decomisaron 1.3 toneladas de metanfetamina en aduanas de Tijuana. El Gabinete de Seguridad Federal dio a conocer el decomiso de un cargamento de 1.3 toneladas de metanfetamina y de 10 kilos de fentanilo en la aduana de Tijuana. El embajador de Estados Unidos, Ronald Johnson, destacó estos resultados como esfuerzos coordinados en ambos gobiernos. Según informes del Gobierno de México, personal de aduana de Tijuana y de la Guardia Nacional decomisaron 1.357 kilos de metanfetamina y la citada cantidad de, pues, enervante durante la revisión de mercancía en el área de exportación. Con apoyo de un ejemplar canino, Rini, especializado en la detección de sustancias ilícitas, se identificó el cargamento oculto en el interior de diversas cajas, se dio a conocer. Estas acciones, se indicó, fortalecen el control y vigilancia en las aduanas mexicanas para prevenir el tráfico de drogas y proteger la seguridad nacional. Por su parte, el diplomático estadounidense publicó en sus redes sociales estas acciones de las autoridades mexicanas antes de que pudieran cruzar nuestra frontera. Y rápidamente, miren, nos vamos a esta información. Bueno, pues, comparte la presidenta Claudia Sheinbaum obras y bienestar para Baja California. Y doy informa la gobernadora Marina del Pilar.
9: Gracias por hacer realidad la seguridad hídrica. La planta desalinizadora de playas de Rosarito será una obra fundamental para garantizar el agua que necesita Baja California para darle certidumbre al crecimiento de nuestra región. Gracias también por avanzar en el saneamiento del río Tijuana, porque recuperar nuestro río es recuperar una parte de nuestra propia dignidad. Gracias por el viaducto elevado de Tijuana.
15: Bien, en otra información, bueno, la presidenta Claudia Sheinbaum estuvo aquí en Tijuana y se refirió a lo dicho por la gobernadora. Aquí la información.
17: Ya lo dijo Marina, ya se asignó, ya se licitó, ya le pedí. Miren, Marina estuvo, la gobernadora, por lo menos los 3 años que yo la conocí más, desde que llegó a la gubernatura en el 21, en el 24 ya como presidenta. Cada vez que nos veíamos me dijo, lo más urgente en Baja California es agua para Tijuana, para Rosarito. Y creemos que lo que se debe hacer es una desaladora, es la mejor opción. Bueno, cuando llegué al gobierno le dije, de que la vamos a hacer, la vamos a hacer. Y ya la próxima semana Marina pone la primera piedra para poder hacer la desaladora de Tijuana y de Rosarito.
15: Continuando con más información, bueno, tenemos esta, mire usted, del presidente municipal burgueño, que dice, tras su regreso, ofrece el alcalde burgueño bachar la ciudad. Bueno, tenemos que tras su regreso a la alcaldía de la ciudad, Ismael Burgueño Ruiz anunció que retomará la agenda para atender los problemas de la ciudad, principalmente en el tema de bacheo de calles, para el cual habrá un programa intensivo, según dijo. Después de 89 días con licencia y no haber obtenido la coordinación que le convertiría en candidato a la gubernatura de Baja California, el nuevamente presidente municipal regresó a sus funciones a partir del pasado viernes. A través de un video en redes sociales que publicó, Burgueño Ruiz agradeció el apoyo que recibió durante el proceso interno, mediante el cual se definió que Julieta Ramírez sería la coordinadora de Morena en la entidad y con ello la virtual candidata a la gubernatura. También agradeció a su suplente Abdiel Gutiérrez Coronado, así como los integrantes de Cabildo y del Gabinete Municipal por continuar con proyectos de la administración. Además, recordó que, bueno, el pasado sábado iba a estar aquí en Tijuana la presidenta Sheinbaum como parte de una gira por todo el país con motivo de su segundo informe de gobierno. Burgueño Ruiz solicitó licencia a partir del 21 de junio pasado y participó junto con otros varios morenistas en el proceso interno para definir la coordinación estatal para la defensa de transformación. Y aunque se dijo que pudo ganar una de las encuestas, no se le otorgó el nombramiento, por lo que el representante nacional del Verde, Arturo Escobar, le reconoció su altura de miras. 7:15, pausa, volvemos.
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15: Gracias, gracias por continuar con nosotros. Buenos días.
24: Muy buen día, señor Esparza Carlo.
15: Adelante, químico.
24: Viene. Se aprecia que hace falta que acuda usted a recibir una atención en el mejor sistema de salud del mundo, no como el de Dinamarca, como el de México, el mejor del mundo. Aprecio ahorita que empezó el programa que le hace falta recibir esa atención de forma apremiante.
15: Bien, gracias, gracias, químico.
24: Es por su bien.
15: Sí, claro, adelante.
24: Carlo. Más vale atajar la pelota antes de que vaya lejos.
15: Claro, gracias.
24: También, pues, han surgido ya muchas opiniones en torno a la superinteligentísima y muy preparada designada coordinadora en defensa de la Cuarta Transformación y la soberanía nacional. Me refiero a la licenciada Julieta Andrea Ramírez Padilla. Y también escucho que dice que hay que dejar atrás el proceso electoral, ese proceso interno de Morena, donde resultó la ganadora con ese designio. Pero pues también hace falta que nos dé una explicación de dónde proviene el origen de tanto recurso para tapizar, abarrotar el Estado de su publicidad en tiempos fuera del proceso electoral. O sea que fue en una forma anticipada, en una flagrante violación a la normatividad del Tribunal Federal Electoral. Tiene que darnos una explicación porque sería muy aventurado pensar que de su salario como legisladora pagó esa cuantiosa fortuna, esa inversión que se hizo en publicidad de que no había un solo poste en Baja California que no tuviera su publicidad. ¿Verdad que es necesario? Y también que nos explique de dónde le surgió la iniciativa de empezar su campaña en forma tan anticipada, lo que resultó que recibiera una sentencia y un señalamiento de que debía retirar su publicidad días antes de que resultó designada. Nunca se hizo nada. Entonces, pues es una gandalle, en mi opinión, y pues eso debe ser sancionado en forma enérgica, no dejarlo para después. Y eso, pues, avizora que vamos a tener un gobierno más de lo mismo. Ahí tenemos a una gobernadora que está temblando porque en cualquier momento pudieran venir por ella junto con otros narcopolíticos, con esa propuesta que hizo y que ingresó al Congreso de los Estados Unidos el presidente Donald Trump, pues está exigiendo, ya no nomás lo dice en forma aventurada, ya lo exige, que quiere a esos narcopolíticos que protegieron a los narcoterroristas.
15: Muy bien, gracias, gracias, Químico, y saludos. Saludos allá al poblado La Gloria. Mire usted, pide Julieta dejar atrás proceso interno y prepararse para el 2027. La senadora con licencia Julieta Ramírez, designada como coordinadora estatal de Morena y futura candidata a gubernatura por Baja California, llamó a militantes y simpatizantes del partido a dejar atrás el proceso interno y concentrarse en el trabajo político rumbo a los próximos retos electorales del 2027. Ramírez reconoció la trayectoria de los integrantes del movimiento y pidió a quienes participaron en el proceso interno que se reintegren al trabajo partidista. Dejemos atrás el proceso interno, eso ya concluyó, y vayamos hacia adelante a construir lo que hace falta para nuestra querida tierra, expresó Ramírez al exponer que entre sus primeras actividades estará visitar cada uno de los municipios para unirse con fundadores, militantes y simpatizantes de Morena, ya que la coordinación estatal será de puertas abiertas. También destacó la incorporación de jóvenes al movimiento, cuya participación será necesaria para renovar la vida pública y asumir responsabilidades dentro de la política y sobre la posibilidad de que otros actores políticos participen en futuros procesos electorales. Afirmó que Morena está preparada para enfrentar a cualquier candidato que se presente. La coordinadora estatal agradeció el recibimiento que tuvo en Tijuana y la confianza de sus compañeros con quienes ha trabajado durante varios años. En otra información, bueno, tenemos, mire usted, invitan a participar en tercera etapa de la carrera de 5 kilómetros por el Día Mundial de la Salud Mental. El próximo 17 de octubre se realizará la tercera etapa de la carrera 5K por el Día Mundial de la Salud Mental, organizada por el Instituto Municipal de Salud Mental y Adicciones, con salida y meta en inmediaciones de la Unidad Deportiva CREA. La competencia iniciará a las 7 de la mañana, mientras que el registro de participantes estará abierto desde las 6:30. La inscripción podrá realizarse de manera digital en la página. Viene la página, dice, posteriormente deberá efectuarse el pago de 206 pesos, recoger el número de corredor en las instalaciones del IMSAMA, ubicadas en Vía Rápida Poniente, 12.693, en la colonia 20 de noviembre. Más información. Bueno, mire, denuncian proliferación de basureros clandestinos en Tijuana. Residentes de diversas zonas de Tijuana se manifestaron el pasado viernes en el exterior del Palacio Municipal para denunciar la proliferación de basureros clandestinos en la ciudad, lo cual dijeron ha resultado en afectaciones a la salud de las personas. Buenos días.
0: Buenos días, Jorge.
15: Adelante, José.
0: Mira, Jorge, esta señora Julieta está muy joven para este puesto y no tiene bastante, no está correteada en la política tanto porque Baja California no ocupa una persona, porque Baja California ocupa una persona que tenga coraje, que tenga amor, que tenga pantalones, porque no una jovencita, porque desgraciadamente nos van a dar en la torre, Morena. Oye, Morena en Baja California ya se volvió, como, ¿te acuerdas cómo estaba el PAN? Jorge, al que caía, órale. Vas tú, Jorge, otra vez volvemos a lo mismo. Esta señora, no, aquí en Baja California, no la queremos, Jorge, no se merece ni siquiera participar, Jorge, por todos sus hechos. Aparte, Jorge, a la mayoría de mujeres, con excepción tal vez de una, que le hemos dado de que participe, de que llegue a un puesto, nos ha fracasado, Jorge. Han sido un contundente fracaso, como Araceli Brown, como Marina del Pilar, que en Estados Unidos dicen que son narcas, Jorge. Oye, Jorge, imagínate, y no quiero hablar tanto de eso, Jorge, de la realidad que se vive en Baja California, y no podemos nosotros los mexicanos seguir agachando la cabeza, Jorge. No creo que seamos tan inocentes que todavía creemos a que en Baja California que Morena es la mejor opción, Jorge. Para nada, Jorge. No salimos de lo mismo. Ya lo he repetido mil veces tras mil veces, porque parece que tengo un pueblo que está sumiso, Jorge. Ya no quiere luchar, ya no quiere pelear, le falta sangre en las venas, Jorge, y unos pantalonzotes grandotes.
15: Bien, gracias. Mire usted, sobre esto de los basureros clandestinos, que hubo denuncias por proliferación de estos basureros. Bueno, pues tenemos que Jenny Coronel, vecina de la colonia El Niño, pidió apoyo de las autoridades, ya que esos basureros clandestinos provocan humo diariamente. Señaló que han acudido a la delegación correspondiente. Sin embargo, nos han dado seguimiento a sus denuncias, no han dado. Dice, precisó que son varios los basureros clandestinos que existen en la ciudad, como el ubicado en su colonia, cercano a las vías del tren, y otro más en Santa Fe. Buenos días.
1: Buenos días, es para sacarlo. Habla Raúl.
15: Adelante, Raúl.
1: Es para sacarlo. Yo tengo una duda ahorita con lo que sucedió ahorita ya con la, pues que ya con el nombramiento de Morena, la coordinadora, que es la senadora Julieta Ramírez. Pero yo creo que pues ella no es la oficialmente ya todavía, tengo la duda de que sea ya la coordinadora total, porque ¿qué va a pasar ahora? Ya sacaron a Morena, que es Julieta. El Verde tenía a Jorge Ramos y donde yo escuché ya se retiró de la contienda. Entonces quedó el PT, que es en el PT está Monserrat. Entonces, ¿qué va a pasar? ¿Va a continuar una nueva elección entre el PT y Morena para sacar a su candidato ya de unidad, de alianza? Esa es mi duda que yo tengo.
15: Bueno, lo que se dijo, incluso incluyeron, por ejemplo, a Monserrat y a Jorge Ramos, en todos esos trabajos internos que hizo Morena. Acuérdate que van, bueno, se supone que son aliados, pero ya los metieron ahí. Pero digo, no se descarta la posibilidad que en un momento dado, en este caso el PT, puede decir, bueno, nosotros vamos a meter una candidata propia, vamos. Pues se puede dar, pero hasta el momento no. Hasta el momento incluso vi una información en el sentido como que estaban esperando que Julieta Ramírez se reporte con el PT para ponerse de acuerdo, pues ahí llegar a acuerdos, qué candidaturas en un momento dado se le pueden dar al PT, en fin, llegar a un acuerdo. Pero en caso de que no, por supuesto que lo que tú dices es cierto, se puede dar que también, pues digan, ok, pues nosotros vamos con nuestro candidato o candidata propio y listo. Pero por lo pronto no hay nada, porque además, tanto Monserrat, que era la propuesta precisamente del Partido del Trabajo, como Jorge Ramos del Verde, pues también fueron encuestados ya, vamos.
1: Ok. Esa era mi duda que yo te dije, bueno, ¿ahora qué va a pasar? Porque pues se tiene que sacar un solo coordinador de ellos, porque van en alianza.
15: Se supone que ahorita es Julieta, ¿eh?
1: ¿Mande?
15: Se supone que es Julieta.
1: Ah, ok. Esa era mi duda que yo tenía. Oh, gracias, muchas gracias por sacarlo.
15: Ándale, pues, gracias. Pero vamos a ir a una pausa.
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23: El presidente de Estados Unidos, Donald Trump, anunció que el arco del triunfo que quiere construir en Washington será un complejo militar que podrá albergar drones y francotiradores. El fenómeno, el niño, amenaza con llevar a California un invierno de intensas lluvias mientras deja atrás uno de los veranos más calurosos de su historia, ante la posibilidad de que alcance una intensidad histórica. Según expertos de la Administración Nacional Oceánica y Atmosférica. El presidente del Parlamento de Irán, Mohammad Bakir Khalibaf, afirmó que la República Islámica está intercambiando mensajes en Estados Unidos a través de mediadores en los que le ha transmitido sus condiciones para poner fin a la guerra. El precio promedio de la gasolina en el condado de San Diego aumentó más de 50 centavos durante el último mes, alcanzando los $6.19 por galón. Esta es la voz de Marcia Enciso, desde San Diego.
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2: Gracias, gracias por continuar con nosotros. Buenos días.
3: Buenos días, caballero.
2: ¿Qué pasó, Vicente Landín?
3: Oye, Jorge.
2: Ya.
3: Te lo voy a preguntar a ti directamente y también a quienes te escuchen a través de las ondas hercianas y a través de las redes sociales. ¿Hasta cuándo se nos va a quitar lo maje a los mexicanos en seguir manteniendo parásitos en el gobierno? Sí, te lo pregunto, ¿estás de acuerdo en seguir manteniendo parásitos?
2: Que si, no, por supuesto que parásitos, nadie está de acuerdo.
3: Mira, primero, te voy a razonar. Acabo de recibir una llamada que, ay, la presidenta Claudia Sheinbaum te invita a que inviertas la cantidad mínima de 3,000 pesos y puedes aspirar a una casa, a un carro, esto, lo otro, con los rendimientos que vas a tener. Okay. Esas tarugadas no se dicen, se hacen, Jorge.
2: Okay.
3: En un país próspero, con trabajo, con salud. Esa es una. La otra, la inútil de la gobernadora y el inútil y parásito que tienen los tecatenses al frente de la comuna. Trajeron, ¡ay! Ya mandamos la dragona para Tecate, porque acaban de comprar otra máquina el Estado.
2: Okay.
3: Y resulta que empezaron en el hongo, pero empezaron en la carretera donde cobran cuotas.
2: Okay.
3: En lugar de las arterias de la ciudad.
2: De la, okay.
3: Eso es una. Sí, está bien que hayan mandado la dragona, pero resulta que te dije a ti desde el otro día que ya andaban ofreciendo lo fresado, la escarificación o como quieras llamarle al material que se recicla después de meter esa máquina.
2: Ok.
3: Y lo curioso del caso, que teniendo en Tecate una máquina para producir asfalto y poder bachar, poder reencarpetar, poder dejar las calles como mesa de billar, resulta pues que la máquina no sirve.
2: Okay.
3: Y cuando es una máquina nuevecita.
2: Ok.
3: Entonces, ¿son parásitos o no son?
2: Ándale pues, gracias y saludos a Tecate, pueblo mágico. Don Juan Manrique, buenos días.
4: Buenos días, señor Esparza.
2: ¿Qué tal de fin de semana, maestro?
4: A gusto, relajadito,
2: ¿pero bien?
4: Disfrutando el clima, sí.
2: Tranquilo. ¿Y qué novedades, maestro?
4: ¿De qué? De todo.
2: ¿De todo? A ver, la mañana, ¿qué encontraste? ¿Qué?
4: Ah, bien, la mañana, pues, ya más automóviles otra vez.
2: Sí.
4: Día normal.
2: Clases ya.
4: Congestionamiento, sí. Accidentes, lamentablemente. Siguen batallando o sigue complicándosele la salida a nuestros, tal vez amigos de Playa de Tijuana.
2: Sí.
4: Desde la curva de la Comer, donde está la Comercial Mexicana.
2: Okay.
4: Hasta el puente que conecta con el viaducto elevado, que baja a la Avenida Internacional. Hasta allá está a vuelta de rueda.
2: ¿Por?
4: No sé,
2: porque
4: le digo.
2: Tráfico, ¿no?
4: Los últimos días, digo, hay accidentes, pero desde la semana pasada se está haciendo bastante fila para salir. Hace dos semanas se está haciendo bastante fila para salir de Playas de Tijuana. Como que todos dicen, vamos a salir a la misma hora,
2: sí.
4: No sé. Porque sí hay accidentes, pero nada tan extraordinario para que se genere tanto tráfico. Como que una vez que hubo un deslave,
2: okay,
4: allá a la altura de la colonia Lázaro Cárdenas, en una instalación de la CES, hubo una fuga, un deslave y la carretera cerrada, bloqueada por el lodo. Parecía película de esas de apocalípticas. Todo el mundo bajándose del camión y caminando por la carretera para poder llegar, creo que al Soler, y de ahí tomar un transporte y continuar su viaje. Estuvo fea aquella ocasión hace, como en el 2003, yo creo. 2002.
2: ¿Tú no tienes escoltas, maestro? ¿No andas con escoltas, con guaruras?
4: Ah, pensé que escolta. Dije, mi hija una vez participó en la escolta de la primaria o la secundaria.
2: Sí, sí.
4: Es escolta, ¿de cuál otra escolta?
2: Era,
4: sí.
2: Detienen a cuatro falsos escoltas. con una pistola. Uno traía charola de la defensa.
4: Ay, pensé que de miseriar.
2: A ver, cuatro hombres, quienes se identificaron como José Antonio N., Edgar Said N., Diego N. y Javier Arturo N., fueron detenidos por ostentarse como escoltas sin serlo. Uno mostró una charola de Sedena, además que se les decomisó arma de fuego corta tipo pistola y cargadores con cartuchos útiles. La Secretaría de Seguridad Ciudadana de Baja California dio a conocer que en un patrullaje, agentes de la Fuerza Estatal de Seguridad Ciudadana detuvieron a los hombres tras oponerse a una intervención policial de rutina, ya que se hacían pasar como escoltas de seguridad privada y ninguno contaba con autorización oficial para portar armas ni para brindar servicios de custodia. Se informó que la detención ocurrió en el Libramiento Sur, altura de la colonia residencial Esmeralda, donde los estatales detectaron una camioneta GMC, modelo 21-2021, placas de Texas, cuyo conductor circulaba a exceso de velocidad, con cambios de carril intempestivamente, lo que puso en riesgo a otros automovilistas. Al detenerlos, un tripulante manifestó brindar servicio de protección como escolta y reconoció portar un arma de fuego, porque les pidió pues bajar de la camioneta, pero estos se negaron, por lo que los estatales realizaron los protocolos de seguridad y control conforme a la normativa vigente.
4: O sea, que lo bajaron de las greñas y los detuvieron.
2: Sí, esos son los protocolos, ¿no?
4: Sí, establecidos.
2: Ay, oye, no, pero está, fíjate bien. Ah, caray, llegan 860 millones para obra social para municipios aquí a Baja California.
4: Ah, pensé que militares, dije, hijos, son muchos.
2: ¿Qué?
4: Pensé que militares, dije, hijos, son muchos.
2: La Secretaría de Hacienda y Crédito Público pagó 66.4% real a tasa anual más al gobierno del estado de Baja California para obras sociales en los municipios al periodo acumulado enero-julio del presente año, esto de acuerdo con transferencias publicadas por la institución federal. A través del Fondo de Aportaciones de Infraestructura Social Municipal, la Federación destinó 860 millones de pesos para que el Poder Ejecutivo en Baja California haga entrega de importe entre las 7 alcaldías locales. O sea que va a haber una derrama, ¿no?
4: Qué bueno.
2: 860 millones.
4: A ver, ¿cuánto nos toca a Tijuana?
2: Que nos dieran algo, ¿no?
4: Porque luego es por número de habitantes, claro, pero también tiene que ver qué tanto pagan el predial.
2: Ok.
4: Dependiendo de qué tanto pagan el predial, es el dinero que nos regresa el gobierno federal, que a pesar de que es nuestro, nos la juegan.
2: Dice, es decir, un porcentaje respecto a su población, uh-huh, le corresponde por ley a cada municipio. Asimismo, se recuerda que este tipo de fondo está etiquetado exclusivamente para las alcaldías, por lo que de no entregarse, se provocaría un daño a la Hacienda Pública Federal. Los resultados de la Secretaría de Hacienda sobre el FAIS para los municipios de Baja California indican que se trata del mayor presupuesto federal desde que se tiene información disponible por la institución para un lapso de referencia acumulado de enero a julio de cada año. Está bien, ¿no? Muy buen.
4: Sí, que alcancen a hacer más obras porque nos faltan bastantes.
2: De buen. Ajá.
4: Uh-huh. 664-686-3670, teléfono en cabina. 10 líneas disponibles para usted.
2: ¿Qué, encontraste algo de última hora?
4: Anoche, no sé si ya checó. Bueno, primero hoy están cerradas todas las oficinas de gobierno.
2: Sí, algo de sindicato, ¿no?
4: Sí, de un festejo que lo cambiaron por hoy. Sí, lo cambiaron para agarrar
2: mañana,
4: cuenta.
2: No, por mañana, que creo es el.
4: No sé qué día es, que no van a trabajar, que era su día de descanso, pero
2: lo
4: hicieron hoy.
2: Exacto.
4: Pero algunas oficinas de la CES sí están abiertas.
2: Sí, porque es para la burocracia, para los
4: especializados. También en la CES son burócratas.
2: Sí, claro.
4: Pero van a tener algunos centros de atención por si tiene pendientes para que vaya.
2: Claro, si hay que ir a pagar ahí.
4: Sí, pues sí. Las centrales, Plaza Carrusel, Matamoros y Rosarito Floresta.
2: Es donde tienen.
4: Abierto hoy. Ya mañana todas funcionan de manera normal.
2: Normal.
4: Sí. Le decía que ayer en la noche una camioneta tipo pickup cayó en una a un desnivel como de 7 metros después de que otro vehículo chocó por invadir el carril, impactó esta camioneta, perdió el control, cayó, así como usted cuando se desmaya, cayó a un desnivel de 7 metros.
2: Cuando me desmayé ahí en el grano de oro.
4: ¿No? Ay, mero, el otro día me estaba acordando usted,
2: grano de oro.
4: Por andar comiendo tamales. Bueno, cayó la camioneta esta, lo bueno que cayó en una obra negra, obra en construcción, no hubo persona, no estaba habitada pues todavía la vivienda, pero sí, tremendo susto.
2: Susto.
4: Por andar manejando acelerado.

0: Buenos días.
1: Buenos días, señor Jorge. Gregorio Ruiz.
0: Gregorio, adelante, Gregorio.
1: Sí, señor Jorge, saludos para el señor Enrique.
2: Aquí te escucho. Gregorio, buenos días.
1: Bien. Y con el señor Julio, de todas las personas que trabaja ahí.
0: Bien.
1: Escuchando la noticia que usted está dando de que de los 800 millones de pesos, alcanzaremos a Tijuana para ver si el municipio nos apoya para arreglar los baches que están en las calles, ya sea los bulevares o las colonias también, que tenemos mucho...
0: Pues estaba viendo lo que dice Burgueño, que va a bachar la ciudad.
1: Pues yo hice una petición y directamente la entregamos a su gente una vez que estuvimos en el estadio de los otros allá, porque nos dejaron allá para entrarnos un documento y nos dijo la subdelegada de Camino Verde que éramos tres peticiones para llevárselas allá también, y se las dejamos como en febrero o marzo, no recuerdo. Y hasta ahorita no se ha hecho nada. Yo le hice la petición de un toque,
0: okay.
1: Y basura pesada, la delegada de Camino de San Cristóbal que nos apoyó. Pero lo que es la avenida principal de aquí de Emperadores está muy acabada, mucho bache. Y entonces hasta ahorita no se ha hecho nada. Ojalá y nos esté escuchando alguien por ahí. Ojalá que esta petición que le hicimos llegue por escrito en seguimiento ahora que dice el señor presidente que va a bachar, ¿verdad? Ojalá nos tomaran en cuenta. ¿Cómo ve, señor?
0: Me parece bien. Ojalá, claro que sí. Pero también me parece bien esto que nos está mandando don Julio.
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13: Vamos a continuar con nosotros. Saludos. Alicia Carmona. Se reporta desde Ensenada. Bonito inicio de semana para todos ustedes. Gracias, Alicia. Lili Álvarez reportándose desde Querétaro. Lili Álvarez. José Corral, buenos días. Buen inicio de semana. Imelda Zavala. Gracias, Imelda. Gracias, Rafael Amaral. También reportándose Vicente Landín, también viéndonos. Gracias. Gracias. Maestro, esta nota. Advierten de riesgos por venta irregular de terrenos en Tijuana.
14: En Tijuana, pues ya no hay mucho donde vender.
13: Acuérdate que...
14: O allá en el 2000.
13: Sí.
14: Ah, ok.
13: Y cuando vas tú, por ejemplo, por carretera Rosarito, en cuanto se venden lotes y a las
14: calles de un lado. Pero ya es en Rosarito.
13: Sí, es
14: en... En Rosarito, sí.
13: Yo me imagino que es...
14: Además de ser en el 2000.
13: Advierten riesgos por venta irregular.
14: Okay.

0: formaran parte de desarrollos habitacionales, ofreciendo a los compradores las expectativas de contar con agua, electricidad, drenaje, vialidades y otros servicios que finalmente no llegan. En una conferencia, el activista indicó que el problema no necesariamente resulta evidente para los compradores, debido a que algunas operaciones incluyen contratos de compra-venta y referencias a organismos o trámites gubernamentales, lo que puede generar la percepción de que el predio cuenta con respaldo legal.
1: Más chuecos que el white topping, es lo que están diciendo.
0: Y al final tú compras, te vas en...
1: deudar.
0: ¿Nunca has comprado así terrenos así de...?
1: No, fíjese, desde
0: páguenos
1: que...
0: como renta y cosas de esas.
1: No, alguna vez intenté en Tecate, pero estaba muy complicada la zona. Por lo regular, como si fueran muchas, ¿no? Por lo regular, mi casa que compré era por crédito hipotecario.
0: Ok.
1: Hace muchos, muchos años. Pero en eso se vino la devaluación que a mí me tocó la de 94 y todo cambió.
0: Fue pesada, ¿no?
1: Todo cambia.
0: 94.
1: Sí, todo cambia.
0: Bien. Oye, a ver, gobierno de Baja California suspenderá labores el lunes 21.
1: Hoy.
0: O sea, ya, a ver, ¿por qué? Las oficinas de gobierno del estado de Baja California suspenderán actividades hoy, 21 de septiembre, por lo que trámites y servicios se mantendrán hasta mañana, martes 22. Esto lo informó el oficial mayor David Cervantes Aguiar. La suspensión corresponde a una permuta por el 22 de septiembre.
1: Mañana.
0: O sea, mañana.
1: Uh-huh.
0: Fecha prevista para la celebración del aniversario del Sindicato Único de Trabajadores al servicio de los poderes del Estado, municipios e instituciones descentralizadas de Baja California, de acuerdo con disposiciones laborales vigentes. Durante este lunes permanecerán guardias en áreas estatales de salud, seguridad pública y protección civil para atender situaciones de emergencia. Informaron que para consultar trámites disponibles en línea o solicitar una cita, la ciudadanía podrá ingresar al enlace www.bajacalifornia.gov.mx.
1: Okay.
0: Ahí está. O sea que hay guardias, ¿no? Como siempre.
1: Sí, y obviamente en las áreas de emergencias trabaja normal. Policía, bomberos, protección civil y las áreas de emergencia del hospital.
0: Maestro, a ver, tú hace mucho... Me imagino que cuando estabas en Canal 12, sí iban ahí a supervisar Canal Río Tijuana. Hacer videos y cosas de esa, ¿no?
1: ¿A la canalización?
0: Ey.
1: A mí me tocó andar en la canalización, pero dentro de los túneles.
0: Yo no conozco la... Pero dentro
1: de no los se túneles. Ve nada, no se lo recomiendo. En aquella época era un caos, le estoy hablando por el 2005, 2006. Nos metíamos a los túneles... Obviamente, cuidaditos. Yo creo que llegamos más o menos abajo, o casi llegando a Palacio Municipal, pero por debajo, por los túneles.
0: ¿Desde dónde?
1: Desde la canalización del río.
0: Desde la canalización al...
1: Pero por...
0: Por los tubos.
1: No, son túneles. Son túneles, ¿sabe cuenta? Un túnel como el que se ve en las películas, donde matan y todo allá en Estados Unidos. Así, túneles bien hechositos, pero nada de luz. Y aparte, hay no es uno recto, son varios. Se puede uno perder allá adentro.
0: ¿Es el drenaje?
1: Sí, son los pluviales, que bajan de las colonias, de las alcantarillas,
0: ¿no?
1: Y bajan a la canalización. Por eso...
0: Y vive gente allí, ¿no?
1: Por eso de manera constante se ve que hay agüita en la canalización. Y sí, hay personas que viven allá adentro, que hacen sus quemas allá adentro.
0: Todavía siguen viviendo ahí porque tengo el tío que la sacaron, ¿te acuerdas?
1: En alguna ocasión la sacaron cuando el alcalde de aquí enfrentito era... Y el secretario de Ciudad creo que era Jesús Alberto Capella, que se armó un escándalo, que porque los quitan, que y ahora están que los quiten. Bueno, cada quien. En aquella época los retiraron a todos, pero pues las reglas cambian. Todo el mundo tiene derecho a estar donde quiere, según dicen, y pues ahí están. Hay personas, pero no muchos viven ahí. Muchos andan, van y vienen. Uno, por cuestión alimentaria. Dos, por cuestiones de enfermedades de salud mental, que consumen algún tipo de estupefaciente. Y tres, pues, ¿por qué van y vienen?
0: ¿Y por dónde está la entrada principal de esos túneles?
1: Hay varias.
0: ¿Sí?
1: Son compuertas de metal pesadísimas. Entre tres personas tuvieron que levantarla, en aquella ocasión le estoy hablando, ponerle ahí cositas para que no se cerrara, Unos entramos y otros se quedaron afuera cuidando.

0: no se fuera a cerrar la puerta. Pero ya unos 3-4 metros ya no se ve nada allá adentro de los túneles. Va por uno y se hace uno a la derecha, o se hace otro a la izquierda, pasadizos, y pues se tiene que cuidar uno bastante. Porque hay personas que están acostumbradas a estar allá adentro y pues no se portan bien todos.
1: Bueno, pues esta nota dice que supervisan autoridades el canal del río Tijuana e identificaron puntos vulnerables. Autoridades municipales, estatales y federales realizaron recorrido de supervisión canalización del río Tijuana para identificar puntos que requieren limpieza, desasolo y mantenimiento ante próxima temporada de lluvias. El recorrido de supervisión se dio a raíz de la gestión que hizo la gobernadora Marina del Pilar ante el gobierno federal para que el director de la Comisión Nacional del Agua, Efraín Morales López, envió una comitiva encabezada por el subdirector general técnico Jesús Heriberto Montes Ortiz, según informó el coordinador general de gabinete del estado, Ariel Lizárraga, quien le acompañó junto con otros funcionarios del estado y el municipio a través del secretario de gobierno Ramón Vázquez Velázquez. Estas acciones se realizan con el propósito de revisar las condiciones de la canalización del río Tijuana, afinar la prevención e identificar puntos críticos para salvaguardar la vida de familias asentadas en zonas susceptibles a una posible inundación como consecuencia de fuertes lluvias acentuadas por el fenómeno del Niño, de acuerdo a pronósticos meteorológicos de los próximos meses, indicó Ariel Lizárraga. En el recorrido participaron también la Secretaría de Desarrollo Territorial y Urbano, la secretaria Virginia Vargas, el director de Protección Civil, Oscar Pay Ruiz, y el director de la Comisión Estatal de Servicios Públicos de Tijuana, Mónica Vega. Interesante, maestro.
0: La cosa es que si llueve, como se tiene previsto, y si nos vamos al histórico del 93, que es una de las épocas recientes que ha llovido bastante, pues a ver cómo les va a quienes se han asentado en los cauces de río.
1: Exacto.
0: A las constructoras que construyeron en donde no deberían de construir, que algún vival les perito les dijo que sí se podía. Exacto. A ver cómo les va. Así que si andan buscando vivienda, hablando de los terrenos, andan buscando vivienda, váyanse al histórico. ¿Qué había antes ahí? ¿Cómo rellenaron? Si es que rellenaron. Si era plano, si era ladera, si era cañón. Y piénsenlo más de 3 veces, porque dicen que no llueve en Tijuana, pero cuando llueve, llueve con ganas.
1: Llueve con ganas, ¿no?
0: En el 93, allá en la Roma, había un tianguis que estaban poniendo ahí, justo en el cauce, pues todo se lo llevó, y ya volvieron a construir.
1: Sí, pero esa lluvia, olvídate. Uh-huh. Del 6 de enero del 93.
0: Amanecimos feo, de ahí siguió lloviendo, perdón, otras 2 semanitas. Eso fue porque hubo bastante lluvia un día antes, y el 6 de enero fue cuando amaneció medio caótica ya la ciudad. La carretera de Playa de Tijuana, para así de Playa de Tijuana hacia acá, a la altura del Cañón de los Laureles, se deslavó también. En la Roma se deslavó, aquí se inundó, no se podía,
1: Camino
0: no
1: Verde,
0: se podía circular.
1: Acuerdo, también como estaba.
0: Aquí donde estaba Calete.
1: Sí, no, ahí siempre se hacía un charco. Hacía un charco.
0: Pero no se podía circular. En las glorietas del río, exacto, igual, a mí me tocó andar flotando en mi carrito.
1: Una lancha.
0: ¿No? Sí, se hizo anfibio.
1: Oye, cerró verano. 56 muertes relacionadas con altas temperaturas.
0: Esperemos que ya se haya terminado.
1: 56 muertes relacionadas con altas temperaturas aquí en Baja California.
0: La mayoría en Mexicali.
1: Exacto. Golpes de calor y todo eso, ¿no?
0: Digo, espero que ya se haya ido el verano.
1: Nos despedimos, maestro.
0: Uy, qué ganas de irse. ¿No ha mandado saludos? ¿Ya mandó?
1: Bueno, sí, ya.
0: ¿Ya? Okay. Entonces ya lleguele, pues.
1: Nos despedimos, maestro.
0: Se va porque quieres lunes. Poder ir en paz.
1: Hágale. Nos despedimos, don Julio. Nos despedimos, Carla, gracias.
0: No deja divertirse.
1: Esto ha sido todo por hoy aquí en este espacio informativo. En nombre del equipo que lo hace posible, servidor y amigos, para sacarlo con pidas, gracias por su atención. Invitación cordial y muy atenta para que diariamente a partir de las 7 de la mañana nos sintonice. Saludos allá, va mi hermana rumbo a Ensenada.
0: Va, pero sigue aquí en Tijuana.
1: Ahorita, sí. Papá, unas familiares que tenemos ahí en Ensenada. Okay. Ella y mi hija. Van hechos la mocha.
0: ¿A dónde van a desayunar? Ahí les puedo recomendar lugares para desayunar.
1: Van a desayunar allá. Fueron, prácticamente salieron, sí, van a ir a las 7:30.
0: Ahí entrando luego a la altura del Sausal, adelantito en supermercado El Carrito Loco, siguiente semáforo del lado izquierdo, hay un lugar para
1: desayunar.
0: Para
1: desayunar.
0: Sí, fuera del aire le digo el nombre.
1: Que Dios nos bendiga, gracias.
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1: ¿Qué tal, amigas, amigos? Muy, pero muy buenos días. Los saludo con gusto esta mañana de lunes 21 de septiembre, año 2026. Al momento, 8 de la mañana con 5 minutos, tiempo de ir a un avance de noticias. El Papa León XIV pide no olvidar la historia para no recaer en los errores del pasado. La presidenta Claudia Sheinbaum, de visita en Baja California, destacó que el agua es un derecho humano. Facilita al gobierno de Baja California concluir primaria y secundaria en un solo examen. Unidades móviles de esterilización animal recorren delegaciones de Tijuana. Bicicletas de Nevada llegaron a Tijuana para apoyar a colectivos de búsqueda y asociaciones civiles. Protección Civil Mexicali participó con éxito en el simulacro nacional. Barbie Run 2026 pintó de rosa el bulevar costero de Ensenada. Reafirma el senador con licencia Armando Ayala compromiso con la unidad. Y el gobierno de Rosarito entregó placas dentales para mejorar la salud. De este mal estaremos platicando esta mañana, le decía, mañana de lunes 21 de septiembre, año 2026. Si las cuentas no me fallan, esta semana es semana corta para nuestros amigos de las escuelas, el sistema básico. Creo que hoy es el último viernes del mes y toca curso, toca capacitación. Así que, pues, en teoría el viernes no tienen clases nuestros jóvenes estudiantes del sistema básico. Así que el viernes probablemente haya menos congestionamiento vehicular, menos movilidad en la región. Ya estamos transmitiendo en vivo desde las instalaciones de Radio Ranchito. XEWX 1420 AM en Tijuana. La doble X me gusta más. También estamos transmitiendo a través de 1470 AM Radio Bahía. Contigo todo el día. Y otro. Y otro. Imagínese estar a la orilla del mar, sin estar trabajando, a gusto, con sus lentecitos, su sombrerito así de pachuco o playero, como usted quiera. Sin preocupaciones, sin internet, ahí el telefonito nada más para estar escuchando música relajada. Imagínese, nada más imagíneselo porque tenemos que trabajar. Se lo damos con gusto a nuestras amigas y amigos de Tijuana, San Diego, Tecate, Rosarito, Ensenada, Mexicali, Los Ángeles, San Bernardino, El Cajón, Chulavista y hasta donde llegue la señal por aire de la radio. A través de las redes sociales ya estamos transmitiendo en vivo y en directo en la plataforma de Facebook, en la página de Radio Ranchito 1420 AM Tijuana. Radio Ranchito 1420 AM Tijuana en Facebook y también la página de su servidor Juan Manrique. En YouTube, el canal oficial de YouTube está identificado como RCE TV. RCE TV y entre paréntesis dice Radio Cadena Enciso. En sí somos la fuerza de la radio. Pero le comento que si usted quiere disfrutar de la mejor programación de la radio completitita, que es generada por Radio Cadena Enciso, lo puede hacer a través de el internet, únicamente tecleando en su dispositivo electrónico rceradioapp.com, rceradioapp.com. Y también tenemos como plan B que usted puede llevar consigo de manera directa y sin andarle moviendo tanto al internet, nuestro ranchito, de nuestro ranchito a su dispositivo electrónico, únicamente tecleando ahí radioranchitotijuana.com, radioranchitotijuana.com, y le va a aparecer de manera directa la pantalla para que usted le ponga play, le sube el volumen, conecte las bocinotas y a disfrutar de la mejor música de ayer, hoy y siempre. Y el encargado de la mejor programación de la radio en Baja California, que tiene su base aquí en Tijuana, es nada más y nada menos que nuestro jefe de los controles técnicos, originario, nacido, crecido y visto la luz por primera vez detrás de un micrófono, tijuanense, el caballero de la música, duérmase, arránquese, diviértase, haga lo que quiera, pero escúchelo. Ojo, Rodríguez, que por cierto, don Julio, tengo que hacer un pequeño paréntesis, y le mandaron saludos y queja, reclamo. Que por qué no tiene dentro de su programación habitual, programada, puesta todos los días la canción de canción de los Moonlight. Ya sabe cuál es. Yo, mi explicación fue, es que no están en las plataformas, lo tienen que correr del tutu. Y me dijeron, sí, por eso, ¿por qué no la ponen? Y yo, mejor paso el recado, para que me pongo a pelear. Así que ahí está ya compartido el recado de una de sus fans, que quiere que ponga más seguido, que no sé cómo se le puede hacer, que programe la de Mr. Moonlight. Me contó toda la historia del último disco que grabó el señor Ricardo, si mal no, el Ricardo, su nombre, de los Moonlight, que ya estaba enfermito, pero que aún así, yo le dije, a lo mejor no alcanzaron a grabar el disco como tal, tal vez las pistas, las canciones, pero no hubo producción del disco, del LP, no sé. Dije, por eso, que la pongan. Y yo, ok, yo paso el recado. Y así me empecé a hacer como estoy haciendo ahorita con la silla, así pequeño, pequeño, porque se toca. Así me empecé a sentir cuando me estaban reclamando. Y yo dije, bueno, por estar de bocón, ¡sos! ¡Ya pasé el recado! Ya no me regañen. Bueno, también saludamos y agradecemos el apoyo en la transmisión de video a nuestra compañera Carla López. Gracias, Carla. Y a la distancia saludamos a nuestros amigos allá en Ensenada. Gracias por el apoyo en Enlace Entre Estaciones. Al buen Martín Solor. Gracias. Tenemos teléfono, contacto, WhatsApp en cabina 664-686-3670. 664-686-3670. WhatsApp. Le aviso que hoy están cerradas las oficinas de gobierno, tanto municipal como estatal. Por si usted quería aprovechar para hacer algún trámite, no sé, por alguna circunstancia, hoy lunes, está cerrado Palacio Municipal de los todos los municipios de Baja California. Están cerradas las únicas oficinas de gobierno que nos dejaron después de que regalaron el edificio a la UABC. Las oficinitas que dejaron allá, una allá lejísimos y la otra acá en la zona del río, están cerradas. Las oficinas, algunas oficinas de CESP están abiertas, que es aquí la principal, de Uraba Federico Benítez, Plaza Carrusel, Matamoros y en Rosarito, por si usted tiene algún pendiente, esas sí están abiertas. Obviamente los cuerpos de emergencia, tanto policíacos como de salud, están trabajando y funcionando de manera normal. Le comento para que no le agarre desprevenido y no se dé la vuelta dioquis, diría yo. Ok, dicho lo anterior, le comento que en nuestra región, en mi querida, bella y hermosa ciudad de Tijuana, al momento ya tenemos 22 grados centígrados, con nublados todavía. La temperatura máxima el día de hoy, agradable para mí, 24 grados, la mínima fue y será de 17 grados centígrados. En la mañana me estaba dando cuenta que está amaneciendo más tarde, y sí, hoy el atardecer será a las 6:45, ya se están recorriendo las horas de día, que tenemos luz de día. Nos vamos hasta San Diego, California, 21 grados al momento, temperatura máxima hoy allá de aquel lado de la frontera, 23 grados, la mínima fue y será de 20 grados centígrados. Ya cambia el pronóstico, por lo menos en San Diego la temperatura máxima será el sábado con 27 grados. Acá en Tijuana el día más caliente, bueno, los días más calentitos ya volvió a cambiar, será viernes y sábado con 29 grados centígrados. Nos vamos hasta Tecate, en Tecate 18 grados centígrados al momento, temperatura máxima hoy 25, también vuelve a subir la temperatura para el fin de semana, a partir del miércoles se coloca en 32 grados y así va a permanecer hasta el sábado, 32, 33 grados centígrados. Le digo que el verano, el calor aún no se ha ido. Playas de Rosarito con 20 grados centígrados al momento, temperatura máxima hoy 22, la mínima 18, misma situación allá en el quinto municipio, a partir a partir de ya, conforme avance la semana día por día, sube un grado la temperatura máxima para mañana en Playa de Rosarito, la máxima será de 23, miércoles 24, jueves con 25 grados, viernes con 26, sábado con 27 grados centígrados, según el pronóstico, pero recuerda que el pronóstico es con muchos políticos, no siempre cumple, no se presenta, hacen berrinche o hacen lo que quieran. Ensenada con 22 grados centígrados al momento, temperatura máxima hoy en Ensenada 25, la mínima 17 y subiendo fin de semana entre los 30 y 31 grados centígrados. Mexicali con 29 grados ya, 39 la máxima, igual que ayer, pero la mínima será de 21. Mexicali no hay mucha variación, entre los 39 y los 40 grados de aquí al sábado. San Felipe con 27 grados ya, 36 la máxima, la mínima será de 26 y así estará toda la semana. San Quintín con 21 grados centígrados ya en este momento, temperatura máxima 25, la mínima 18, misma situación viernes, sábado y domingo con 29 grados en San Quintín. Y nos vamos hasta hasta donde quiera esta cosa porque no quiere cambiar. Bueno, ahí están Los Cabos, 30 grados al momento, temperatura máxima hoy 32, la mínima 27. En Los Cabos, Baja California Sur, el aviso es para el fin de semana, sábado y domingo, hay posibilidad de lluvia, de los 35 a los 60% de posibilidad de lluvia sábado y domingo. Ahora sí, vamos a una pausa después del corte, seguimos con más.
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1: 8 de la mañana con 17 minutos. 8 de la mañana con 17 minutos. Vamos a comentarle que seguimos transmitiendo en vivo desde las instalaciones de Radio Ranchito. XEXX 1420 AM. La doble X me gusta más. Saludamos con gusto a través de las redes sociales. Adela López, muy buenos días. Don Rafael Amaral, muy buenos días. Rosario Gutiérrez, muy buenos días también para usted. América y Castro, muy buenos días. Enrique, buen día. Quique, buen día. Muy buen día para usted también. ¿Ok? Vialidades. Va a salir a recorrer las calles, los bulevares, las avenidas de mi querida y hermosa ciudad de Tijuana o de la región. Le comento que si viene de Playas de Rosarito hacia Tijuana por la carretera libre, se va a encontrar prácticamente libre el paso hasta llegar al Nodo Morelos. En el Nodo Morelos, algunos vehículos ahí medios despistados haciendo fila o medios lentos para subir al Rosas Magallón en dirección a Playas de Tijuana. Pasando o a la altura del puente del Boulevard Fundadores sobre Rosas Magallón, ahí sí preocúpese, a vuelta de rueda desde el puente Fundadores hasta el puente Obrera, por Rosas Magallón en dirección a Playas de Tijuana. ¿Okay? Regresamos al Nodo Morelos. Del Nodo Morelos se da rumbo a las 5 y 10. El flujo vehicular se detiene adelantitito de la arena deportiva de los Sonkis hasta pasar el crucero con Boulevard Federico Benítez para bajar de Otay hacia la Central Caminera. Tráfico lento de la Central Caminera a las 5 y 10. Tráfico lento. El primer puente Lázaro Cárdenas. Vía Rápida Oriente, la que viene del este de la ciudad hacia la zona del río, un accidente automovilístico al inicio de esta vialidad. El flujo vehicular se detiene adelantito, ya bajando, para poder cruzar el puente Simón Bolívar, por debajo del puente Simón Bolívar. Por cierto, desde temprana hora, por Díaz Ordaz, congestionamiento vehicular antes, durante y después del crucero con Simón Bolívar. Si viene usted del Vaso de la Presa, a la altura de Los Reyes, tráfico lento para llegar a Simón Bolívar. Si viene bajando de o por la avenida Margarita, de allá de Jardines de la Mesa, a vuelta de rueda también, allá hacia el Cañón del Sainz, por aquellos lados. Ah, pasando Simón Bolívar por Díaz Ordaz, rumbo a las 5 y 10, tráfico lento hasta más o menos la altura de Los Pinos, la avenida Mexicali, etcétera, etcétera. Así que si usted va a salir a tomar camino por aquellos lados o por cualquier otro, verifique las condiciones del tráfico, el celular o el aparato este inteligente, no nada más es para ver tiquitiquis y tucutucus, también puede ayudarle para ver cómo están las condiciones de las vialidades. Para salir de Playa de Tijuana, tráfico lento, adelantito de la salida o la entrada a Los Laureles, poco antes de llegar al puente Mirador, empieza el tráfico lento hasta conectarse con el viaducto elevado. A grandes rasgos, así es como más o menos se encuentran las vialidades. Va a intentar cruzar hacia los Estados Unidos esta mañana por San Isidro, acá en Tijuana. Se va a encontrar con la garita San Isidro, una espera aproximada de 2 horas con 20 minutos, automóvil carriles normales, Sentry 35 minutos, Ruedel en 2 horas con 20 minutos, para cruzar caminando por el lado derecho, 40 minutos, no hay reporte por el Chaparral. En Otay, 1 hora con 50 minutos, automóvil carriles normales, Sentry 35 minutos, Ruedel en 1 hora con 50 minutos, para cruzar caminando por Otay, 1 hora con 30 minutos. Tipo de cambio, dólar en casas de cambio, 16.75 a la venta, 16.45 a la compra. ¿Qué es esto? ¿Tiene pesos? ¿Quiere dólares? Le van a pedir hasta 16 pesos con 75 centavos por cada billete verde. ¿Tiene dolaritos y quiere pesitos? Le van a dar por lo menos 16 pesos con 45 centavitos por cada billete verde que dejen casas de cambio, alejado de los cursos internacionales y de las instituciones bancarias, que algunas están a punto de abrir en 8 minutos. Es el reloj. Información internacional, el Papa León XIV afirmó que no hay que olvidar, sino aprender de la historia para no caer de nuevo en los errores del pasado. Esto lo dijo en su mensaje al final del rezo del Ángelus Dominical en la Plaza de San Pedro, allá en el Vaticano. El pontífice estadounidense hizo esta declaración al enviar su bendición a la población pescantina cerca de Verona, en Italia, que hoy o ayer se reunió en torno al monumento que recuerda a quienes fueron deportados y prisioneros durante la Segunda Guerra Mundial. Para León XIV, es una gracia ser colaboradores de Dios, trabajar en su viña, servir a su reino de justicia y paz. No hay lugar para la envidia y la división allí donde irrumpe la novedad de Dios. Finalizó su mensaje el Papa León XIV. Regresamos a México y en particular a Baja California. Este fin de semana hubo gira presidencial y aquí en Tijuana la presidenta de México, Claudia Sheinbaum, destacó que el agua es un derecho humano para los baja californianos. Vamos a ver y escuchar parte del mensaje que emitió la jefa del Ejecutivo Federal en su gira este fin de semana, le digo, acá en Tijuana.
9: Fíjense, logramos algo muy importante. No se nota en la vida diaria, pero es muy importante. ¿Saben de dónde compraba agua Tijuana? ¿De dónde sacaba agua Tijuana y Rosarito, Mexicali? Cuando la época de Salinas de Gortari se privatizó el agua, se mercantilizó, dejó de ser un derecho y se convirtió en una mercancía. Pues había unas personas que recibían agua en un distrito de riego y tenían el derecho de la que no usaban venderla a otros. Pues ese distrito de riego dejó de sembrar porque no pagaba nada por el agua, porque según esto era para agricultura, y vivía de venderle agua a Tijuana y a Rosarito y también a Mexicali, ¿verdad? Marina me lo dijo también cuando entramos en el 24, me dijo, hay algo muy injusto. ¿Por qué el agua, que es un recurso natural de la nación, tiene que estar en unas cuantas manos? Pues pusimos manos a la obra, cambiamos la ley de aguas También gracias a nuestros diputados y a nuestros senadores. Y ya Tijuana recibe directamente su concesión de agua, igual Mexicali, igual Rosarito. Es algo que parece menor, pero significa que el recurso es de la nación y que el agua es un derecho humano. Tenía razón Marina en esto que nos estaba solicitando y afortunadamente ya es una realidad. Ya recibieron los derechos los municipios.
1: Eso fue parte de lo que mencionó, le decía, la presidenta de México este fin de semana en su gira por el segundo informe acá en Tijuana. ¿Okay? Saludos, Mari Parra, muy buenos días. Adriana Padilla Silva, buenos días. Don Rafael Amaral, buenos días. Buenos días para ustedes. ¿Ok? Ahí está. Bueno, nos quedamos en Baja California. Facilita el gobierno del estado concluir primaria y secundaria en un solo examen. Si usted vive en Baja California, no importa que no haya nacido aquí, y no concluyó su primaria, su secundaria, y quiere hacerlo, lo puede hacer en un examen. Vamos a ver y escuchar la siguiente información.
10: Concluir la primaria o secundaria será más accesible para quienes tienen pendientes estos niveles educativos, mediante una jornada gratuita que les permitirá acreditar sus estudios a través de un solo examen. La gobernadora Marina del Pilar destacó que ampliar las oportunidades educativas como parte del bienestar compartido permite que más personas retomen sus estudios y continúen avanzando en su desarrollo personal y laboral. Esta jornada se realizará el sábado, 19 de septiembre, de 10 de la mañana a 3 de la tarde, con aplicación de exámenes en los 7 municipios de Baja California. Para realizar el examen de primaria se requiere CURP certificada, y para secundaria, certificado original de primaria y CURP certificada. El trámite y el examen serán totalmente gratuitos, y para obtener más información, las personas interesadas pueden comunicarse vía WhatsApp al 686-900-9091.
1: Si usted está interesado en el futuro cercano realizar este examen, lo puede hacer. Es una jornada Gobierno del Estado y el Instituto Nacional para la Educación de los Adultos, el INEA. Pasó esta jornada, hay otras. Y también le comento que si usted ya hizo su examen, ya tiene su primaria, su secundaria, o lo tiene porque sí lo estudió de manera normal y quiere hacer el de preparatoria, también hay opción para preparatoria. Es cuestión nada más de que le busque, que invierta su tiempo en lugar de estar viendo los tiquitiquis y los tucutucos y enterándose de la vida, obra y gracia de quién sabe cuántas personas que en su vida es muy poco probable que las conozca. Investigue, examen, en un solo examen para preparatoria, un solo examen secundaria, primaria. El de preparatoria, sí estoy seguro que se llama Ceneval. Hay dos fechas al año, vaya investigando, porque hay que hacer un pago único y a los meses ya realiza el examen. Y si ya tiene la preparatoria y quiere estudiar alguna licenciatura, alguna carrera profesional y no tiene tiempo porque trabaja o por la situación que sea, no tiene tiempo de acudir a una institución educativa, lo puede hacer también en línea. Ahí métase a la página de la Secretaría de Educación Pública, la Federal, y ahí hay carreras en línea, universitarias, licenciaturas sobre todo. ¿Ok? Mire, le comento que acá en Tijuana, unidades móviles de esterilización animal recorren delegaciones de Tijuana. Estuvieron en Cerro Colorado. Vamos a ver qué fue lo que nos platicaron las encargadas de esta jornada.
11: Estamos en la Delegación Municipal Cerro Colorado, en lo que son las unidades móviles de esterilización, las cuales están brindando el servicio de esterilización gratuita para perros y gatos de nuestra ciudad. Se van a cubrir las 9 delegaciones de nuestra ciudad. Ese servicio es gratuito y para ello pedimos ciertos requisitos para confirmar que el animalito sí es candidato al servicio para pues descartar algún riesgo, alguna complicación durante el proceso.
12: Es muy importante porque pues no nos cobran absolutamente nada y es importante que esterilicemos a nuestras mascotas.
13: Pues es grandioso este programa. Esas personas que tienen sus mascotas, que no teman que se acerquen, es totalmente gratuito. Le doy las gracias al gobierno, más que nada, por esta facilidad.
11: Invitamos a la ciudadanía a que sea responsable con sus animalitos, con sus seres sintientes, a que aprovechen estos servicios que nos brinda el alcalde, que brinda el municipio, que son gratuitos.
1: Así que ya lo sabe, aproveche cuando le toque en su delegación, si usted tiene alguna mascotita y está interesado en la esterilización, que es muy importante, porque luego se nos escapan los animalitos y andan haciendo un reguero de cachorritos. Después de la pausa le voy a comentar cuál es la página de las universidades, porque nos mandaron WhatsApp 664-686-3670 que no encontraban. Ahorita le comento después del corte. Regresamos.
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14: Los Padres de San Diego vencieron 7-3 a los Marlins de Miami, con 2 cuadrangulares de Jay Cronenworth y otro de Fernando Tatis Jr. Con este resultado, San Diego suma 5 victorias seguidas y redujo a 2 su número mágico para amarrar el boleto a los playoffs. Armando La Hormiga González jugó 14 minutos en la victoria de 1-0 del Olympiacos sobre Levadiakos en la Superliga de Grecia, entrando al 74. Después, desde el banquillo, un gol de Manolis Saliakas al 94 le dio el triunfo a su equipo. El delantero mexicano se unirá a la concentración de la selección mexicana con Rafa Márquez antes de regresar para el derbi contra Panathinaikos. Isaac del Toro terminó en sexto lugar, 46 minutos, 31 segundos, 96 milésimas, en la prueba contrarreloj del Mundial de Ciclismo del UCI en Montreal 2026. Aunque mejoró su ritmo hacia el final, quedó un puesto abajo de su resultado del año anterior. El belga Remco Evenepoel se llevó el oro por cuarta vez consecutiva. El mexicano competirá en su prueba fuerte, la carrera en línea, el próximo 27 de septiembre. Pumas ocupa la posición número 11 de la Apertura 2026, tras sumar una victoria, 2 empates y 2 derrotas en sus últimos 5 partidos de la Liga MX. A pesar del mal momento y de sus fallas disciplinarias, 2 expulsiones en 4 juegos, el equipo de Esteban Solari aún tiene margen de recuperación en las 8 jornadas restantes, donde recibirá a rivales clave como son San Luis, Cruz Azul, Tigres, América y Monterrey. Dak Prescott se convirtió en el líder histórico de pases de anotación de los vaqueros de Dallas al llegar a 249 touchdowns tras conectar con CeeDee Lamb ante Washington, superando el récord de 248 touchdowns que pertenecía al gran Tony Romo. Pachuca empató a 2 ante Tijuana en la jornada número 9 de la Apertura 2026. Los Cholos tomaron ventaja en el primer tiempo con goles de Gilberto Mora a por la vía del penal al 16 y Jesús Gómez al 41. Sin embargo, Salomón Rondón rescató a los Tuzos con un doblete en la segunda mitad al 54 y al 89 para sellar la igualdad en el Estadio Hidalgo. 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
4: 8:36 Seguimos transmitiendo en vivo desde las instalaciones de Radio Ranchito. XEWX 1420 AM en Tijuana. La doble X me gusta más. Y también de manera simultánea a través de 1470 AM. Radio Bahía, contigo todo el día. ¿Tiene lápiz? ¿Tiene pluma? ¿Tiene una hoja? ¿Un papelito? ¿Una servilleta? ¿O ahí tiene a la mano el teléfono donde está viendo los tiquitiquis? Póngala ahí en WhatsApp, enviar o en un correo y escríbale. UNAD de dedo. México.mx. Esa es la página que le comentaba antes de la pausa. Es la página del gobierno federal de la Universidad Abierta y a Distancia de México. Y me quedé corto yo cuando le mencioné que tienen licenciaturas, tienen diferentes áreas, tienen hasta ingenierías. Es para que usted estudie a distancia, sin tener que ir a una institución, a un centro educativo, alguna carrera profesional. Para la personita que me mandó WhatsApp, 664-686-3670, que no había esa página, que era de paga. Ay, si usted le pone universidad a distancia en San Google, le van a aparecer primero las que son de paga. Póngale mejor universidad, como le dije, ahí voy otra vez, porque no lo alcancé, Universidad Abierta y a Distancia de México, y ahí le va a mandar a esta página que le acabo de mencionar, o UNADM. Y le va a mandar a esta, y ahí está la convocatoria. Ahora en noviembre van a dar a conocer los folios aceptados, o sea, los estudiantes que van a iniciar su carrera en los próximos meses. ¿Ok? Bueno, ya está ahí el tema. Y este fin de semana también llegaron aquí a Tijuana bicicletas. Resulta y resalta que allá en Nevada hacen un evento. Muchas personas por alguna circunstancia llegan en bicicleta, andan en bicicleta, pero ya cuando andan medio Cybertruck en el evento, dejan botadas las bicicletas y se van de raito, se van como puedan. Pues bien, asociaciones civiles del otro lado de la frontera se comprometieron a reunir estas bicicletas y parte de ellas donarlas acá a México. Pidieron a ciudadanos que cruzaran a Estados Unidos el fin de semana que se trajeran de regreso una bicicleta para dejarla ahí en cuanto cruzaban. Eran más de 400 bicicletas las que fueron abandonadas allá en el desierto de Nevada después de un concierto, y algunas de ellas se las trajeron para acá. Vamos a escuchar a Jorge Moreno. Él es voluntario en la organización del cruce fronterizo, cruce internacional de bicicletas de segunda mano.
5: Pues ayudar, apoyar para los voluntariados que está cruzando bicicletas y pues beneficiar a muchas organizaciones de aquí del estado de Baja California, y en lo particular pues yo para mi escuela también, que requerimos bicicletas, y a otras organizaciones como fundaciones para inmigrantes, que pues a veces ya ve que regresan sin nada, y pues el apoyo de las bicicletas es un medio para que ellos logren emprender nuevamente su vida para mejorar. Así como pues las madres buscadoras, que también usan esos transportes para moverse pues en topografías accidentadas y que les ayuda a trasladarse. Y pues gozando también, porque esto es prácticamente como una fiesta al recibir todas esas bicicletas que vienen del festival Burning Man, que se realizó en Nevada, y donde dejan pues miles de bicicletas. Y pues qué mejor provecho canalizarlas a un niño, por ejemplo, que se tiene que trasladar una gran distancia para ir a la escuela y regresar a su casa. O en mi caso, de mi escuela que está en Santa Fe, pues ayudar a mitigar el tráfico que es tan pesado y que los papás pues empiecen a dejar el carro y manden a su hijo en bicicleta. E igual el gobierno está ayudando para que se pueda pues crear los medios delimitados en el trayecto de las bicicletas. Y así como el gran trabajo que está haciendo también lo que es el Consejo de Desarrollo Económico de Tijuana, creando la ciclopista sobre la zona río, para que esta cultura pues siga creciendo y beneficiando a toda la comunidad.
4: Pues así la historia de estas bicicletas allá abandonadas en Nevada. Se organizaron y trajeron un puño para acá, para Tijuana. Y este fin de semana también se llevó a cabo el macro simulacro nacional. La Dirección Municipal de Protección Civil de Mexicali participó con éxito en el simulacro nacional, registrando una amplia participación de instituciones públicas y privadas. El ejercicio se llevó de manera coordinada con los distintos servicios de emergencia y contempló la participación de hospitales, 17 grupos de rescate, asociaciones civiles y de Cruz Roja Mexicana, así como representantes del Comité Industrial de la Ciudad de Mexicali. De manera destacada, contaron con la participación de más de 80 industrias, cuyos cuerpos de bomberos industriales voluntarios brindan un apoyo significativo a las labores de prevención y respuesta de Protección Civil Municipal. El simulacro permitió evaluar los protocolos de Protección Civil y la capacidad de respuesta de las instituciones con la experiencia obtenida del terremoto de 7.2 grados en el año 2010, siendo así que las instituciones por ley se encuentran debidamente organizadas ante un evento telúrico. Tal vez usted les llegó el mensaje en su dispositivo electrónico y se pegó un susto porque por ahí del mediodía, si mal no recuerdo, el sábado fue cuando emitieron la alerta, alerta de sismo. Fue un simulacro, ¿ok? Lo que no fue simulacro fue la competencia, el evento que se llevó a cabo allá en Ensenada. Vistieron de rosa el bulevar costero con este evento deportivo Barbie Run 2026. Vamos a ver y escuchar de qué se trató.
1: La alcaldesa Claudia Gatón dio el arranque a más de 2.000 corredoras y corredores que participaron en la primera edición de la Barbie Run 2026 en Ensenada, con recorridos de 3, 5 y 10 kilómetros, quienes recorrieron el bulevar costero vestidos de rosa. La primera edil, quien también participó en la prueba de 3 kilómetros, manifestó que esta justa deportiva tuvo como salida y meta Playa Hermosa. Claudia Gatón destacó que la carrera forma parte de un circuito nacional en 7 ciudades y contribuye a promover el deporte, la actividad física, así como la actividad turística y económica del municipio.
4: Imagínese usted participar en este tipo de eventos, pero imagínese usted, me quedé pensando que le digan, no sé, a Juan Pérez, ahí está este evento, tienes que correr porque tienes que correr y ¿qué? No tengo condición, así que hay que cuidarnos. Este evento fue de 3, 5 y 10 kilómetros. El Barbie Run 2026 en Ensenada se realizó en el bulevar costero, donde más de 2.000 corredores, porque también iban caballeros, niños pues, participaron en la primera edición de la Barbie Run 2026 en Ensenada, repito, con recorridos de 3, 5 y 10 kilómetros. Interesante. Antes de la pausa le comento que más de 4.143 metros cúbicos de tierra, arena, lodo, basura y otros residuos fueron retirados de cárcamos, tuberías y colectores de Tijuana entre enero y agosto de este año por parte de personal de la CESP con la intención de conservar la capacidad de la infraestructura sanitaria y reducir el riesgo de taponamientos y derrames en calles y viviendas. La directora general de la CES, Mónica Vega Aguirre, explicó que estos trabajos lo realizan de forma permanente en distintos puntos de la ciudad y se refuerzan ante la temporada de lluvias. Del volumen total, 2.330 metros cúbicos fueron extraídos de cárcamos, instalaciones encargadas de recibir y bombear las aguas residuales, mientras que 1.813 metros cúbicos fueron retirados de tuberías y colectores. Recuerde que las alcantarillas y los pluviales no son basureros particulares. No hay que arrojar nada ni en las alcantarillas, aunque ya se hayan volado la tapa, ni en los pluviales, únicamente líquido. Por favor, porque esperemos y se equivoquen todos los pronósticos, porque ahí vienen las lluvias. El niño está haciendo berrinche y va a llegar con ganas este año. Lluvias en la región, de este y del otro lado de la frontera. Y de este y del otro lado de la frontera, vamos a una pausa y continuamos con más.
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3: Ya estamos de vuelta con la noticia al momento. 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
4: 8:48 Ya 8:48 Que no se le haga tarde porque... si se confía, capaz que le descuentan, ¿cómo dicen? El bono de puntualidad. Sigue algo complicado en algunas partes, ya no en tantas partes, en algunas partes la movilidad, la manera de trasladarse. Por ejemplo, allá hacia Tecate, por la carretera libre Tijuana-Tecate, a la altura de la entrada o la salida, como usted quiera llamarle, de Villa del Campo, hacia Tecate y de Tecate hacia Tijuana, hay tráfico bastante, bastante complicado, bastante lento. De allá de la altura o pasando el puente de San Pedro, Valle de San Pedro, hacia Tecate, adelantito, empieza el flujo vehicular lento, a vuelta de rueda, hasta llegar más o menos a la altura o antes del Paso del Águila. Allá por donde están las instalaciones de la Academia de Policía, que antes era una penitenciaría y un centro de rehabilitación, ahora es una Academia de Policía, hasta por allá se libera el flujo vehicular. Así que, y en sentido contrario, viniendo de Tecate hacia acá, en cuanto pasa la Academia de Policía, se hace lento el flujo vehicular por alguna circunstancia. Vamos a tratar de buscar a ver si hay algo que ocurrió por allá. Esperemos y nada grave. Mientras le platicamos que cientos de personas se sumaron este fin de semana a la jornada ambiental en Playa de Tijuana y en otros puntos. Vamos a escuchar al joven director del proyecto fronterizo de educación ambiental, Frank Saus, quien nos cuenta de qué se trató esta jornada del colectivo Salvemos la Playa.
12: Sí, mira, ahorita nos encontramos en Salvemos la Playa, edición número 46. Es un evento comunitario que venimos haciendo en varios puntos realmente de la playa desde hace 25 años. El día de hoy nos citamos a las 8 de la mañana para recibir unas 800,000 personas en diferentes puntos, donde tenemos una actividad de recolección y de identificación de residuos. Después pues tenemos un bonito espacio de ecotalleres y tenemos un programa artístico. Y, por ejemplo, los chicos de CUD Universidad son los que en esta edición fueron los más participativos. Entonces, dentro de las instalaciones del CUD, tenemos en la Avenida Revolución también con los abogados ambientalistas, se sumaron también con nosotros. Tenemos

0: con las lluvias y con el aire, toda la basura que se genera en la parte este de la ciudad termina sí o sí en el fondo de la playa. Entonces es algo que nos compete a todos. Lo hemos hecho con mucho cariño para todos. Cada vez tratamos de que exista algo distintivo. En esta ocasión, pues tenemos mucha participación de estudiantes, pero en otras ocasiones tenemos participaciones de maquiladoras. Entonces yo trabajo en un lugar con 2,000 personas y ahorita los que vinieron al evento fueron 20. Entonces, pues tenemos que seguir haciendo un poco más de labor social.
1: Y también tenemos que dejar de ensuciar nuestro entorno, ya sea la playa, el parque, las vialidades en donde andamos. Por favor, no tire basura. Sé que aquí está sucio, feíto. Allá donde usted nació está bonito, hermoso, limpio. El problema es que se vino para acá a tirar la basura. No tiren basura, por favor. Así como no tiraba basura allá donde nació porque está limpio, tampoco tiren basura acá. Mire, le comentaba antes de esta información sobre el congestionamiento vehicular que hay en la carretera libre Tijuana-Tijuana-Tecate. Estoy checando con nuestros amigos de Conexión Noticias de Tecate que se trata de un hecho violento. No hay accidente, al parecer, por lo menos hasta la información de hace unos minutos. Se trata de la localización de restos humanos en la carretera libre Tijuana-Tecate. El flujo vehicular inicia desde a la altura de la Toyota en dirección a Tecate, pero según el mapita, ya hay congestionamiento en ambos sentidos de la carretera, tanto los que van de Tijuana a Tecate como los que vienen de Tecate a Tijuana. Y pues sí, más o menos a la entrada de Villa del Campo, por ahí está la Toyota, pero según algunos comentarios ya está el tráfico lento desde antes del semáforo que entra a Villas del Campo yendo de Tijuana hacia Tecate. Le comento y le insisto para que lo tenga presente, porque por lo regular cuando vamos a Tecate nos vamos confiados, ya sabemos más o menos el tiempo que se hace, pero en esta ocasión se va a encontrar con bastante tráfico lento. Alguna persona comentaba que del semáforo de Villa del Campo a la altura de una tienda de conveniencia que está frente a la Toyota hizo media hora. Es un tramo corto, así que tómelo en cuenta. El senador con licencia por Baja California, Armando Ayala Robles, sostuvo una reunión de trabajo con Citlali Hernández Mora, presidenta de la Comisión Nacional de Elecciones de Morena, con quien abordó la importancia de continuar fortaleciendo la unidad y el trabajo territorial del movimiento en la entidad. Durante el encuentro, Ayala Robles reafirmó su compromiso de seguir trabajando en territorio para defender la transformación y la soberanía nacional, así como para acompañar los esfuerzos de organización y unidad que encabeza su partido en la región. El legislador federal destacó que después de la definición de Julieta Ramírez Padilla como coordinadora estatal de la defensa de la transformación y la soberanía nacional en Baja California, es momento de cerrar filas y trabajar de manera conjunta, privilegiando siempre el interés del movimiento y el bienestar de los baja californianos, mencionó Ayala Robles. Y en Playas de Rosarito, el 10º Ayuntamiento de Playas de Rosarito, encabezado por la alcaldesa Rocío Adame, realizó la entrega de placas dentales a personas beneficiarias, favoreciendo una mejor salud bucal. En el marco de la Semana Nacional de Salud, realizada del 23 al 30 de mayo de este año, inició el proceso de atención mediante la toma de impresiones dentales para la elaboración de prótesis. Como resultado de estas acciones, atendieron un total de 97 personas. Del total de atenciones, 56 corresponden a placas dentales, de las cuales 22 fueron entregadas durante este evento, mientras que las restantes serán entregadas una vez concluido el proceso correspondiente. Asimismo, realizaron 27 limpiezas dentales, además de procedimientos de restauración con resina y extracciones dentales, ampliando la atención brindada a las personas beneficiarias de allá del quinto municipio. La elaboración de las prótesis y la atención fue gracias al trabajo conjunto con el Colegio Nacional de Cirujanos Dentistas, sección Baja California. Gracias a el Colegio Nacional de Cirujanos Dentistas. Bueno, gracias a los dentistas colegiados, para que no se nos sienta nadie. Y hablando de Tecate, regresamos a Tecate. El gobierno de Tecate invita a la población a formar parte de la primera carrera Todos con X 5K, una actividad deportiva que busca promover la convivencia, la inclusión y la participación ciudadana a través del ejercicio. La carrera se llevará a cabo este próximo sábado 26 de septiembre a las 7 de la mañana, teniendo como punto de salida el Parque Miguel Hidalgo, en el corazón de la ciudad de Tecate. La convocatoria está abierta para quienes deseen correr, trotar o caminar los 5 kilómetros, convirtiendo esta jornada en un espacio para disfrutar el deporte en comunidad. Como parte de la actividad, entregarán medallas a los primeros 200 corredores en cruzar la meta. Así que todos invitados este próximo sábado 26 de septiembre allá en Tecate a las 7 de la mañana, esta carrera de 5 kilómetros. Y habrá medallas a los primeros 200 corredores en cruzar la meta. Señores organizadores, no solamente Tecate, de toda la entidad, hace falta más actividades también para quienes prefieren la bicicleta, paseo ciclista, no sé, alguna actividad también para los ciclistas. Nada más comento, dirían por ahí. Ok, con esto nos despedimos. Gracias a don Julio Rodríguez por los controles técnicos. No le cambie, por cierto, que ahí viene lo bueno, ahí viene la mejor música de ayer, hoy y siempre. A ver si ya nos hicieron caso con la regañada que nos hicieron el fin de semana. Y también agradezco a nuestra compañera Cara López el apoyo por la transmisión en video y a la distancia a nuestros amigos en Ensenada por enlace entre estaciones. Pero sobre todo le agradecemos a usted por su atención. Muchas gracias, maneje con precaución. Nos vemos, si Dios quiere, y nos escuchamos el día de mañana. Adiós.
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2: Hola, ¿qué tal? Muy buenos días. Mi nombre es Julio Rodríguez, miembro activo del Sindicato de Trabajadores de la Industria de la Radiodifusión, Televisión, Telecomunicaciones Similares y Conexos de la República Mexicana, STIR, sección Tijuana, con la autorización, con la matrícula 15958. Buenos días, bienvenidos a un programa más de Añoranzas Doble X en este lunes 21 de septiembre, año 2026. Para todos los cumpleaños, a todos los que están de manteles largos y cortos, felicitaciones de parte de la gran familia de Radio Ranchito y de la gran Dede Mexicali, por supuesto, de Radio Cadena Enciso, para todos los cumpleaños y los que están festejando una fecha de onomástico, pues un cordial saludo y felicitaciones a todo nuestro público. Les recordamos número telefónico de cabina, el 686-3670 con la alada de Tijuana 664. Recuerden que es un teléfono WhatsApp para que envíes un mensaje de voz o de texto marcando 664-686-3670. Para todo el equipo de Radio Cadena Enciso, gracias por su apoyo. Enlazarnos a la capital, a Alondra Silva, Ani Moreno, también a Tania Ramos, a Cindy Olivas, a Victoria Aguiar, al ingeniero Israel Silva, al ingeniero Martín Soloria, todo el equipo de Radio Cadena Enciso, gracias por su apoyo. Para todos los cumpleaños, el cumpleañero don Juan Ibarra, que está cumpliendo 79 años escuchándonos en la Colonia Independencia, puro Cora, puro Nayarit. Don Juan Ibarra, felicidades, y que no le gusta Añoranza Doble, que le encanta, le fascina. Felicidades y que pase un día inolvidable, un día con una calidad de salud buena, rodeado de toda su familia, sus amistades. Don Juan Ibarra, felicidades a nombre de todo el equipo de Añoranzas Doble X. Vamos a iniciar en la voz de Vicente Fernández, el hombre que más te amó. Don Juan Ibarra, buenos días, felicidades. A don Benito, que está cumpliendo 48 años también, escuchándonos en La Presa Rodríguez. La parte inicial.

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2: 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En Radio Ranchito me gusta más, 9:09, avanzamos. El saludo que le hacemos llegar para Olegario Cruz y toda su apreciable familia, don Olegario Cruz, 50 años aquí en Tijuana, el de Jalisco. Al ratito llegan Los Ángeles Negros, don Olegario. Ahí está el saludo y bendiciones para usted, David Robles, que se reporta de la capital, escuchando la grande de Mexicali. A toda la familia Robles allá en Mexicali, dice, haciendo historia desde 1997. A David Robles, ya estamos programando su canción también. Y también el que se reportó de Alberto Rosales, ya don Antonio Aguilar, ya viene también. Por supuesto, la familia Cariño, allá en Los Pinos, en La Arboleda. Señora Guadalupe Cariño, estoy pendiente con usted, con los legendarios Moonlights. Ahí está el saludo. Se activa nuestra línea telefónica de cabina 686-3670. Aló, buenos días. Buenos días. Permíteme un minutito. Ahorita lo atiendo. Quédese en la línea, por favorcito. Gracias, gracias. Así es que, señora Guadalupe Cariño, en Los Pinos, vamos a complacerles de una vez con los legendarios Moonlights y la voz de Ricardo Sánchez. Precisamente, yo me atrevo a decir que fue el último tema que grabó Ricardo Sánchez, que estuvo pues activo con los Moonlights. Este tema musical del autor y letra y música de Héctor Rafael Martínez, arreglos e instrumentación de Paco García. Aquí vamos a recordar a Ricardo Sánchez con los legendarios Moonlights. Esto se llama Mr. Moonlights para toda la gente de Tijuana y de los supergrupos de Añoranza Doble X. Recordar

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1: En Radio Ranchita avanzamos con más de Añoranzas Doble X. Ya llevo 19 temas musicales. Don Javier, también a toda la familia Zazueta. Ahorita le complacemos con Gali Galeano, Guadalupe Aguayo, también Frío de Ausencia. Ya la estamos programando a toda la familia Contreras, don Héctor Contreras, el de Chihuahua, con 32 años aquí en Tijuana, en el fraccionamiento Soler, escuchando Añoranza Doble X. Vamos a un corte comercial, regresamos con más de la mejor música aquí en Añoranzas Doble X.
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11: Buenos días, mi estimado amigazo, amigo Julio Rodríguez. Excelente inicio de semana para usted y su apreciable público de las Añoranzas Doble X. Aquí un fiel seguidor, Alberto Benny Rosales, el beisbolista. Ya andamos aquí correteando la chuleta, don Julio. Gracias a Dios, con toda la actitud. Un abrazo fuerte, mi Julio. Que sigan bramando las vacas, cantando los gallos, relinchando los caballos. Ay, ay, ay. Escuchando la Doble X, que no nos gusta. Nos encanta, nos fascina, don Julio. Ánimo, don Julio. 4,000 para con Antonio Aguilar.
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1: En Radio Ranchito me gusta más. 9:17 avanzamos. Te quedaron pendientes 6 canciones en la mañana. Le estamos complaciendo por eso. Se me está juntando un poco más las competencias, de las solicitudes musicales. Luis Aquino, ya está programada su canción, Luis Aquino. Es más, después de Antonio Aguilar, vamos a escuchar su canción, Luis Aquino, en Glendale, California, escuchando Añoranza Doble X, que no le gusta, le encanta. Y en Spring Valley también, quieren también los Moonlights, y los cielos lloraron, dice, allá en Spring Valley, a todos los que nos escuchan, Charlie Lizárraga, Cristina, a David, a Guadalupe Ruiz Millán y Fierro por la 300. También lo vamos a programar ahorita con los Mulays. Así es que ahí está. Y vamos a... ahí está el saludo para todo nuestro público, para todo nuestro auditorio. Vamos a complacer con muchísimo gusto con la voz de José Pascual Antonio Aguilar Barraza, el de Tayagua, Zacatecas, el charro de México, don Antonio Aguilar. Esto se llama cuatro mil pas. Don Alberto Rosales, tarde pero sin sueño.

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2: 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En Radio Ranchito me gusta más. 9:22, don Fernando González, el de Carboneras, Guasave, Sinaloa, está presente desde la mañana. Sí, ahorita llegan los Tigres del Norte, le vamos a complacer, denme oportunidad, 2-3 canciones y con muchísimo gusto. Y también para don Gil Castro, escuchándonos por allá en la mesa que progresa, para todos los carniceros, especialmente los de Hermosillo, Sonora, trabajando, dice don Gil, y aquí escuchando Añoranza Doble X. Al ratito llega su canción con muchísimo gusto y le vamos a complacer con Los Ángeles Negros. Igualmente el caballero Cruz, Olegario Cruz, en la Sánchez Taguada, el de Jalisco, también está solicitando a Los Ángeles Negros. Luis Aquino, en Glendale, California, está solicitando a los Moonlights, precisamente, un tema musical de José Manuel Figueroa, esto que se llama Mentira Nupcial, para todo nuestro público, para todo nuestro auditorio. Escuchemos a los legendarios Moonlights, para todo nuestro público, a todo nuestro auditorio, de los supergrupos de Añoranza Doble X. Recordar es volver a vivir. Luis Aquino, buenos días.

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2: En Radio Ranchito, las 9:26 avanzamos para toda la familia Sazueta, familia Villagómez, en la colonia Cacho de Puerto Nerasto, que dice, soy de Guadalajara, Jalisco, su esposa de la Ciudad de México, 39 años haciendo historia aquí en Tijuana. Ya estamos programando su canción para el cumpleañero que está cumpliendo, ¿cuántos? 79 años, don Juan Ibarra, en la colonia Independencia, para todos los coros. Es más, sin biografía, esto se llama A Mi Manera. Otra leyenda musical de Añoranzas doble X, recordar es volver a vivir. ¡Felicidades, don Juan Ibarra!

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5: Tijuana, Mexicali y Playas de Rosarito ya cuentan con derechos de agua asignados directamente, un avance que la presidenta Claudia Sheinbaum Pardo destacó como parte de una gestión más justa del recurso y del reconocimiento del agua como un derecho humano y un bien de la nación. Este resultado también responde a las gestiones de la gobernadora Marina del Pilar Ávila Olmeda, quien planteó la necesidad de fortalecer el acceso al agua para las familias de Baja California.
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5: La alcaldesa de Ensenada, Claudia Agatón, encabezó el arranque de más de 2.000 corredores que participaron en la primera edición de la Barbie Run 2026 con recorridos de 3, 5 y 10 kilómetros. La presidenta municipal manifestó que este evento forma parte de un circuito nacional de 7 ciudades y en nuestro municipio contribuyó a promover el deporte y la actividad física.
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5: Isaac del Toro finalizó sexto en la contrarreloj del Mundial de Ciclismo Montreal 2026. Remco Evenepoel ganó el oro por cuarto año consecutivo y el mexicano buscará revancha en la carrera en línea el 27 de septiembre.
4: Para RCE Noticias, Luis Daniel Rodríguez. 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
1: Hola, muy buenos días, Julio Rodríguez, ¿qué tal? Aquí les habla, les saluda desde Playa del Solito, Ferny García. Bueno, a diario escuchamos, no a diario participamos y no a diario mandamos los saludos a través de audio, pero diario los estamos escuchando y aquí mando un saludo a toda la audiencia que de toda parte que nos escuchen. Que lleguen ese gran saludo aquí de parte de su amigo Ferny García desde Playa de Rosarito. Un saludo para todos. Bonito día. Bye, bye.
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3: En Radio Ranchito me gusta más. 25 y la 10. No lo van a creer. Me quedan pendiente 8 WhatsApp para darle lectura poco a poquito. Vamos a estar con ustedes hoy hasta las 11 de la mañana. Con añoranza doble X a todos los compañeros, cumpleañeros y a todos los que están de mantener largos y cortos. Felicitaciones a la señora María Inés Domínguez en la colonia 20 de noviembre, el Fuerte Sinaloa está presente, 40 años ya haciendo historia aquí, señora María Inés Domínguez. Un saludo para Candy Béjar, a José Santos, a Carlos, a Jimena, especialmente para María Inés Domínguez, que nos escucha en la colonia 20 de noviembre, y para todos sus paisanos, el Fuerte Sinaloa está presente. David Robles, a la familia Robles en Mexicali, escuchando La Grande desde 1997, haciendo historia, David, y quiere escuchar a los Tigres del Norte, y con muchísimo gusto, directamente de Rosa Morada, Mocorito, Sinaloa, México, de la familia Hernández Angulo desde 1968, cuando inició este proyecto musical norteño, ganadores de 6 premios Grammy, 12 Grammy Latinos, ventas millonarias de discos. Es una de las agrupaciones más reconocidas del género norteño debido a su larga trayectoria llena de éxitos, participando en 40 películas, ganadores de 140 discos de platino, 135 de oro y uno de diamante. Además, ya tiene su museo en su tierra natal, los Tigres del Norte, con este éxito. A ver si lo recuerdan. 1985. Este es un corazón de oro, pero a mí me dio un corazón.

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1: En Radio Ranchito, 20 y las 10 de la mañana, avanzamos con más añoranza. Doble X se activa en nuestro público de Mexicali. La capital está presente por conducto de la familia Robles, también por conducto de la familia Partida Rodríguez en la colonia Santa Rosalía, haciendo historia desde 1957, don Juan Partida, el de Jalisco, y doña Meche de Mexicali. Ahí está el saludo. Gracias, Mexicali, por escuchar Añoranza Doble X. Ah, tengo varios pendientes aquí, déjeme checar. Ya estoy programando el diario de un borracho para la persona que me solicitó de Guadalajara, Jalisco. También Mexicali, Lágrimas para un Recuerdo, o otra canción de los legendarios Mulays. Al ratito ya lo estamos programando. Para don Olegario Cruz en la Sánchez Taguada, puro Jalisco, Olegario, 50 años haciendo historia en esta ciudad fronteriza de Tijuana, que quiere escuchar a los chilenos Ángeles Negros de Germán de la Fuente, este grupo que se formó por allá en el año de 1968. Pues un grupo lleno de éxito, de baladas, boleros, una historia que inicia por allá en San Carlos de Chile y con giras internacionales trascendiendo su música en toda América Latina. Hoy nos van a interpretar un tema musical de ¿quién es? Alain Barrín, me parece, éxito de 1970. Vamos a escuchar a Los Ángeles. A Los Ángeles Negros chilenos. 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
9: Muy buenos días, aquí reportándome, como es costumbre, acompañándote desde la colonia Obrera.
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11: En Radio Ranchito me gusta más, 12 y la 10 de la mañana. Don Rafael Amaral, desde la mañana estoy pendiente con usted. Qué pena. Es más, le vamos a complacer de una vez. Ahí están los muchachos, los Rocking Devils, para complacer a toda la familia Amaral. Don Rafael Amaral y su esposa Amparo Rivera, que no le gusta Añoranza Doble X, le encanta, dice, aquí lo escuchamos diariamente en la Colonia Obrera, segunda sección, puro Jalisco, Nayarit, desde 1952, haciendo historia. Don Rafael, que Dios me lo bendiga, para su hermano, don Guillermo Amaral Ramírez, escuchándonos allá en Mexicali a través de La Grande. Gracias, y vamos a complacerle de una vez, ahorita, don Rafael Amaral. Ah, también un cordial saludo para doña Socorro Guzmán. Ella es originaria de la Ciudad de México desde 1981, haciendo historia aquí en Tijuana. Dice, aquí lo estamos escuchando en la postal para su hijo Felipe Rangel. Doña Socorro Guzmán, que Dios me la bendiga. Gloria Esther en el Cañón Johnson, puro Tijuana, dice Gloria Esther, que no le gusta Añoranza Doble X, le encanta, le fascina. Ahora sí, para don Rafael Amaral, aquí está los Rocking Devil. Ahí vienen todos los que estamos atrasados, vamos a tratar de hablar menos para complacerle a todo ese maravilloso público. Esto se llama Ángel Mío, otra leyenda musical grupera aquí en Añoranzas Doble X. Recordar es volver a vivir.

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1: 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En Radio Ranchito me gusta más. 8:10 de la mañana. Señora Guadalupe Cariño en Los Pinos. Ahí viene otra canción de los Moonlights, los legendarios. Ah, Los Ángeles, California también está presente por conducto de la familia Granados. Don Andrés Granados dice, aquí lo estamos escuchando. Mire, ya estamos programando su canción, señor Andrés, en Los Ángeles, California, oriundo de León, Guanajuato. Desde 1983 se encuentra allá en Los Ángeles, California. Le saludos desde Tijuana, don Andrés, y le mandamos bendiciones. Al ratito llega el borrego, ¿ok? Antes de terminar el programa, déjeme chequear otro WhatsApp. Dice, muy buenos días, señor Julio Rodríguez. Queremos escuchar nuestra canción con Soy lo Prohibido con el Pirulí. Claro que sí, ya lo estamos programando, el Pirulí en La Libertad, en San Juan de los Lagos, dicen. Escuchan en La Libertad y San Juan de los Lagos, en la colonia, ¿qué? Cristeros. Allá en la colonia Cristeros, en San Juan de los Lagos, de parte de Lorena. Ahí está Lorena, un cordial saludo desde Tijuana, Baja California, México. En Spring Valley, pendiente, dice mi canción. Dice Charlie Lizarra, Cristina, también para toda la familia de Guadalupe, David Lizárraga, Fierro por la 300, dice. Bueno, pues vamos a escuchar, aquí están ya los legendarios Moonlights, y tenemos otro tema también de los Moonlights para Mexicali. Al ratito lo vamos a complacer, la estamos programando poco a poquito, tengo 33 canciones por delante. Vamos a escuchar este tema de 1970, recordando a los Moonlights y Ricardo Sánchez. Y los cielos lloraron, recordando a Ricardo Sánchez. Ah, ah, ay. 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
1: 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En Radio Ranchito me gusta más. 3 y las 10 de la mañana para toda la gente de Durango, de parte de don Raimundo Herrera, escuchándonos en la Colonia Independencia desde 1953, haciendo historia. Don Raimundo, que Dios me lo bendiga. Y también para el cumpleañero don Juan Ibarra, 79 años, haciendo historia en Tijuana. Felicidades, don Juan Ibarra y don Raimundo Herrera. Gracias por escucharnos. Señora María González Palma, en la colonia Ignacio Ramírez, puro Guadalajara, Jalisco, desde 1985, haciendo historia. Ya llegó su canción y aquí está el diario. De...

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2: Buen día, hermanos. Les pido por favor que manden una felicitación a mi esposa Estela, que cumple años ahora. Estaba un poco enfermita, pero ya se siente mejor. Hay una canción que oíamos allá cuando estábamos escuincles. Se llama Amorcito de mi vida y la cantaban los cuatro hermanos Silva. Pero también hay otros artistas centroamericanos, sudamericanos que la cantaban aquí en México. Gracias.
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4: En Radio Ranchito me gusta más. 10:06. Un cordial saludo a todos los que están de manteles largos y cortos. Y por cierto, para Estela, felicitaciones. Hoy es su cumpleaños desde Tijuana. Vamos a buscar el Amorcito de mi vida para Estela, que está cumpliendo años desde Tijuana, Baja California, México. Y que Dios me lo bendiga. También para el señor José Manuel Vázquez Ramírez, escuchándonos en Rosarito, el oriundo de Oaxaca, 30 años haciendo historia, José Manuel Vázquez Ramírez, ahí está el saludo, gracias. Y nosotros avanzamos, tenemos pendiente también Gali Galeano para toda la familia Aguayo, Guadalupe Aguayo, buenos días, vamos a complacerles con muchísimo gusto con Carmelo Galeano, mejor conocido en el ambiente artístico desde 1978, Gali Galeano, cantante, compositor y pintor que nació en Colombia un 10 de febrero de 1958, es un cantautor colombiano de música romántica, salsa, balada, ranchera, vallenato, tropical, ¿no? Con una biografía tan amplia, con muchos éxitos. Gali Galeano, que por cierto tiene millones de discos vendidos, con una trayectoria llena de éxitos. Hoy su mayor éxito fue por allá en el año de 1981 del compositor Orlando Galeano Hernández. Esto se llama Frío, Frío de Ausencia. Es otra leyenda musical de Añoranza Doble X. Buenos días.

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1: En Radio Ranchito me gusta más, 10 con 12 minutos avanzamos. Saludos, dice estimado. Manuel Valdés Quintero está cumpliendo años, el de Norotillos, Guasave, Sinaloa, desde 1985, haciendo historia aquí en Tijuana. Manuel Valdés, felicitaciones de parte de la gran familia de Añoranza Doble X. Y a toda la gente de Norotillos, Guasave, Sinaloa, que te pases un día inolvidable. Vámonos, un saludo que va a viajar también hasta Los Ángeles, California. Andrés Granados dice, desde 1983 me encuentro en Los Ángeles, California. Soy originario de León, Guanajuato. Ahí está el saludo al señor Andrés Granados y gracias por escucharnos. Y aquí está su canción. Déjeme ver, ahí todavía me quedan varios WhatsApp. Vamos a escuchar a José Alfredo Jiménez. De su propia inspiración y lo va a acompañar el Mariachi Vargas de Tecalitlán. Este tema que lo grabó José Alfredo Jiménez por allá en el año de 1967, José Manuel el Borrego. Otra leyenda musical aquí en Añoranza Doble X, Fierro por la 300.
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6: Muy buenos días, don Julio Rodríguez, escuchándolo desde Tamazunchales, San Luis Potosí. Un saludo para todo su auditorio, que a qué diario lo escucho, su amigo Francisco Camacho. Hay un saludo con la canción que usted más me guste por ahí. Saludos para todo su público.
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7: En Radio Ranchito me gusta más, 10:20. Avanzamos para toda la gente que nos escucha allá en la capital Mexicali. Está presente familia Partida Rodríguez. Don Víctor Morales también. Ahí está escuchando la gran Dede Mexicali. Don Víctor Morales, doña Meche, por fin le vamos a complacer con los legendarios Moonlights. Y esto, a ver, déjeme ver si ya lo tenemos programado. Sí, claro que sí. Un éxito de 1969, precisamente. Esto se llama Lágrima para un recuerdo. De los supergrupos de

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2: Buen día, hermanos. Les pido por favor que manden una felicitación a mi esposa Estela, que cumple años ahora. Estaba un poco enfermita, pero ya se siente mejor. Hay una canción que oíamos allá cuando estábamos escuincles. Se llama Amorcito de mi vida y la cantaban los cuatro hermanos Silva. Pero también hay otros artistas centroamericanos, sudamericanos que la cantaban aquí en México. Gracias.
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3: En Radio Ranchito me gusta más, 10:22 para Estela, que está cumpliendo años. Aquí está este tema, Amorcito de mi vida, en la voz del ídolo de Guamúchil, Sinaloa, Pedro Infante. Otra leyenda musical de añoranza doble X, Fierro por la 300.

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1: Julio, buenos días, habla tu amigo de Zacatecas. Por favor, que escuche una canción muy bonita que me gusta mucho, con los Internacionales de Durango. Se llama No Somos Nada. Gracias, Julio, bendiciones.
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3: Claro que sí, para toda la gente de Zacatecas que quieren escuchar a los Internacionales de Durango. Sí, así, no somos nada. La vamos a tratar de programar ya, porque el tiempo se nos está yendo y hay que aprovecharlo y hay que saludar a todos los cumpleañeros, a todos los que están de manteles largos y cortos. El cordial saludo y felicitaciones a de Norotillos, Guasave, Sinaloa, Manuel Valdés Quintero, presente. Felicidades hoy en tu cumpleaños. Y también para doña Alejandra, para Estela, que está de manteles largos, don Juan Ibarra. Bueno, pues a todos los cumpleañeros, ahí está el cordial saludo. Y con muchísimo gusto, don Horacio, que también está cumpliendo años. Él está escuchando en el Mariano Matamoros, para toda la gente de Chihuahua, con 33 años haciendo historia aquí en Tijuana. Y quiere escuchar a Las Jilguerillas, este dueto que inició su carrera en el 55 hasta el 2022. Fue un dueto de la música ranchera. De la música ranchera campirana y de mariachi, formado por las hermanas Amparo e Imelda Higuera Juárez. Ambas fueron originarias de Cañada de Ramírez, Michoacán, que por cierto nos van a interpretar un tema musical. Déjeme recordar de quién es un tema musical ranchera de José Vaca Flores, precisamente para con banda. Ya llegó Por Quien Lloraban Las Jilguerillas, aquí en Añoranzas Doble X y Fierro por la 300.

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5: El sábado 19 de septiembre se llevó a cabo la jornada gratuita del gobierno de Baja California y el Instituto Nacional para la Educación de los Adultos para acreditar la primaria o secundaria a través de un solo examen a personas que tienen pendiente este nivel educativo.
4: RCE informa.
5: Unidades móviles de esterilización animal recorren delegaciones de Tijuana, donde la ciudadanía podrá llevar a sus perros y gatos para recibir esterilización completamente gratuita. Estas acciones contribuyen a prevenir la sobrepoblación de animales en situación de calle, mejorando la calidad de vida de nuestras mascotas.
4: RCE informa.
5: Pumas va en el puesto 11 de la apertura 2026 debido a su irregularidad y fallas de disciplina. Sin embargo, el equipo de Esteban Solari aún tiene oportunidad de clasificar a la liguilla en el cierre del torneo.
4: Para RCE Noticias, Luis Daniel Rodríguez. 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
1: Así es, don Julio. Muy buenos días. Soy Enrique Valdés de acá de Nogales, Sonora, específicamente de la colonia Buenos Aires. Así es que felicidades por ese gran programa que tiene. Y pues a las personas, a los amigos que nos están escuchando acá por Nogales, por la región, por Imbris, Magdalena, Tucson, etcétera, pues un gran saludo de su amigo desde aquí, de Nogales, Sonora, y pues un saludo a los amigos por allá de Tijuana y a toda la gente que nos escucha en estos momentos.
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2: En Radio Ranchito me gusta más. Se activa el 686-3670. Aló, bueno, buenos días. Buenos días, permítame, ahorita lo atiendo. Quédese en la línea, por favor, si es tan amable. Para toda la gente, gracias, gracias. Para toda la gente de Oaxaca, de parte de José Manuel Vázquez, en Rosarito, el quinto municipio, desde 1996, haciendo historia, ahí está Juan Manuel Vázquez Ramírez, y también para toda la gente de Ameca, Jalisco, don Ramón González, que no le gusta Añoranza Doble, que le encanta, le fascina, desde 1985 se encuentra en Tijuana, escuchándonos en El Dorado, Ensenada, La Cenicienta, se activa, Jorge Campero, Ensenada, dice, aquí lo escuchamos en la colonia Valle de Chapultepec, desde 1979, haciendo historia. Don Jorge Campero, ya estamos programando su canción. Déjeme checar otro WhatsApp. Señor Julio Rodríguez, en la Colonia y Libertad, mande un cordial saludo. Y de parte de Lorena, yo lo escucho en San Juan de los Lagos, precisamente. San Juan de los Lagos, en la Colonia Cristero, de parte de Lorena. Ahí está Lorena, el cordial saludo y felicitaciones para usted. Y también otro saludo para Manuel Valdés Quintero, el de Norotíos, Guasave, Sinaloa. Tenemos otro WhatsApp, me podría poner un tema musical de los Muecas, Maldita Costumbre. Saludos para Vicente y Rogelio, ahí está, el saludo para don Rogelio y Vicente. Y aquí andan trabajando, dice, echándole ganas, y puro Rosario, Sinaloa. Para todos los paisanos de Rosario, Sinaloa, de parte de Vicente y don Rogelio, que andan trabajando y escuchando Radio Ranchito, que no les gusta, don Chente, Rosario Sinaloa está presente, dice. Ahí está el saludo, vámonos porque el tiempo se nos está yendo, ya ni siquiera cuántas canciones quedan pendientes, más de 15. A ver, déjeme checar, ya el micrófono también ya no se quiere. A ver, ahora sí, ya estamos pendientes, listos, porque, Víctor Iturri, el Pirulín, sí, vamos a complacerles con muchísimo gusto. Esto que se llama Soy lo prohibido con el Pirulín. Otra leyenda musical de Añoranza Doble X. Don Juan Carlos, escuchándonos en la colonia Cacho, para toda la gente de la Ciudad de México. 47 años en Tijuana. Ay, recordar es volver a...

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1: Julio, buenos días. Habla tu amigo de Zacatecas. Por favor, que escuche una canción muy bonita que me gusta mucho con los internacionales de Durango. Se llama No Somos Nada. Gracias, Julio. Bendiciones.
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2: En Radio Ranchito me gusta más, 20 y las 11 de la mañana. Buenos días, dice, buenos días, saludos de parte de Justina, del ejido Francisco Villa. Para todos los que nos escuchan, a Francisco Villa, de parte de Justina. Justina, que Dios me la bendiga y gracias, gracias por reportarse, gracias por escucharnos diariamente. Para toda la gente de Zacatecas, los internacionales de... Los internacionales de Durango con este chicotazo musical. Ay, no somos nada. No somos nada en esta vida. Ni fierro por la 300 que ya llegamos.

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1: En Radio Ranchito avanzamos con más Añoranzas Doble X. Don Benito, ¿cómo se lo está pasando? Contento, feliz, el tabasqueño con 33 años haciendo historia en Otay, dice, escuchando Añoranza Doble X, que no le gusta, le encanta, le fascina. Don Rodrigo Castro, escuchándonos en Rosarito, el quinto municipio. Don Humberto Cota, en San Luis Río Colorado, Sonora, dice, salúdeme a toda la familia Cota también en Mexicali, escuchan La Grande, dice, gracias. Benjamín Zamora, puro Tijuana. León González, dice, en la Divina Providencia, lo escuchamos hoy de Guadalajara, Jalisco, gracias. Vamos a un corte comercial, regresamos con más Añoranzas Doble X.
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1: En Radio Ranchito, las 10:47, 13 y las 11 de la mañana. Vamos avanzando, don Ernesto. Por fin llega Acapulco Tropical para toda la gente de Culiacán. Doña Magdalena Castro, desde 1977, haciendo historia aquí en Tijuana. Quiere escuchar Acapulco Tropical, un tema de Lauro Navarrete, éxito de 1972. Esto se llama El Solterito. Música guapachosa, jacarandosa, al bailongo. Uy, hasta las 5 de la mañana. Para todos los traileros, taxistas, buenos días.

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1: En Radio Ranchito solamente nos faltan 9 y las 11 de la mañana y todavía me quedan 12 canciones. Me voy a despedir para ligar 4, a ver si tenemos tiempo para ligar 4 temas musicales. Don Alberto Alejandre, buenos días, tarde sin sueño, dice puro Michoacán. Don Alberto Alejandre desde 1988 se encuentra en Rosarito, el quinto municipio. Don Armando Vanegas se reporta a la colonia Castillo, oriundo de Caborca, Sonora. Desde el año 2000 se encuentra en esta ciudad fronteriza de Tijuana. Pues gracias, gracias por su atención. Y Jorge Campero, allá en Ensenada, la Cineciente está presente. Jorge Campero, puro, dice, aquí en la colonia Valle de Chapultepec, puro éxito de ayer, de hoy, de siempre, recordar es volver a vivir. Jorge Campero, gracias, Ensenada, gracias por escucharnos y gracias por marcar nuestro número telefónico de cabina. Hasta aquí su amigo y servidor, Julio Rodríguez, miembro activo del Sindicato de Trabajadores de la Industria de la Radiodifusión, Televisión, Telecomunicaciones Similares y Conexos de la República Mexicana, STIR, sección Tijuana, con la autorización, con la matrícula 15958. Compromiso. Regresamos, si Dios me presta vida, mañana martes 22, a partir de las 6 de la mañana, de 6 a 7, y de 9 a 11 de la mañana, con más Añoranza doble X, enlazados a la Grande de Mexicali, a todo el equipo de Radio Cadena Enciso. Gracias por su apoyo. Que

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1: Les voy a contar la historia de dos muchachos que en su juventud solían llevar serenata a la misma chica. El tiempo los separó y fue también el tiempo el que se encargó de reunirlos otra vez. Y esto fue lo que sucedió al reencuentro.
2: Amigo, ven, te invito una copa.
3: Ya no tomo, gracias.

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2: Bueno, buenos días tengan todos ustedes. Hoy 21 de septiembre del 2026, les damos las gracias por recibirnos a través de la radio, a través de los de las plataformas digitales como el Facebook. Nos puede encontrar en el Facebook Radio Ranchito 1420 AM. Y también les damos el teléfono de la cabina para que nos marque, nos hable y nos diga qué piensa de todo lo que estamos o lo que vamos a comentar el día de hoy. El teléfono es 664-686-3670. Y bueno, pues iniciamos un programa más. Hay temas importantes que tenemos que rescatar, tenemos que platicar, tenemos que hablar, tenemos que analizar, sobre todo dos temas importantes que están aconteciendo aquí en nuestra querida Tijuana, en Baja California. Uno, la visita de nuestra presidenta. ¿Qué nos deja la visita de nuestra presidenta? ¿Qué anuncios trajo para el beneficio de Baja California, de Tijuana? Y la otra, lo que todo el mundo está hablando ahorita en las redes sociales, de la designación de la coordinadora estatal de Morena. Son dos temas importantes que tenemos que abordar, porque precisamente son temas que tienen que ver con los programas sociales o con los proyectos o la falta de servicios básicos en la ciudad y en Tijuana. Y tiene que ver esos dos temas importantes para que ustedes, como nosotros y todos, pues, tomamos en cuenta lo que está aconteciendo. Y bueno, pues primeramente queremos mandarles un saludo a todos los compañeros, compañeras que nos escuchan a través de la radio, que nos ven a través de las plataformas de Facebook, los compañeros del Movimiento Social por una Tijuana Diferente, a todos los líderes, a todos los compañeros, compañeras. Y recuerden que el día de hoy tenemos reunión a las 5 de la tarde para seguir trabajando y analizando todos los proyectos que tenemos y todas las gestiones pendientes que tenemos. Y también, obviamente, vamos a dar un avance de las gestiones que ya se resolvieron, que ya avanzaron, que ya caminaron, como el caso de los compañeros allá de la Colonia del Mirador, que ya gozan con el beneficio de tener agua potable desde una llave, le abren en su casa, ahora sí ya tienen agua potable. Y bueno, de eso queremos hablar el día de hoy y mandarles un saludo a todos los compañeros y decirles que no se los olviden y le hacemos un llamado. Pero bueno, vamos a ver sobre la visita que tuvimos el sábado 19 de septiembre. Tuvimos la visita de nuestra presidenta de la República, Claudia Sheinbaum, ahí también. ¿Y cuál es lo que rescatamos de lo que vino a comentar? Yo creo que un tema importante es sobre el tema del agua, donde vino a plantear que ya instalarán pronto la primera piedra de la planta desaladora de agua allá en Playas de Rosarito. Yo creo que es un tema muy importante para Rosarito, para Tecate, Tijuana, Ensenada y para todas las ciudades que carecen de este vital líquido. Y ojalá que con esa planta pues ya no tengamos desabasto de agua. Acuérdense que el agua viene desde el río Colorado y es un relajo traerlos desde Mexicali, desde por allá. Y bueno, es un tema muy importante que ojalá venga a beneficiar a todo este tema también. También el tema de movilidad en el viaducto elevado también. Habló de ese tema importante, que es tan importante, es el viaducto elevado, que viene a resolver un tema de movilidad. Es un proyecto también. Habló también de salud, de educación, de vivienda. Y precisamente en ese tema de salud, yo creo que es un tema muy importante, porque si bien es cierto Ya contamos con un nuevo hospital general en la zona este, pero es un hospital que no está funcionando al 100%, es una clínica que todavía le falta, que yo recuerdo allá por el 2010, por el 2009, que estuvimos trabajando, apoyando, impulsando este proyecto de un nuevo hospital general, que en su momento la gente nos decía que estábamos mal, que eran sueños guajiros, ¿no? Que íbamos a contar con un nuevo hospital general, sobre todo en la zona este, y nosotros a través de estudios, a través de ir con periodistas en su momento, destacados periodistas que nos acompañaban a hacer recorridos nocturnos, de ver cómo la gente ya a las 2 de la mañana, 3 de la mañana ya estaba haciendo fila para recibir una consulta, para atenderse un problema de salud. Y bueno, pues nosotros en su momento denunciábamos que era importante que la zona este ya contara con un nuevo hospital general, porque el que está actualmente acá en la zona Río pues ya estaba muy lejos y muy saturado, y obviamente pues ya no tenía las posibilidades de atender bien a tanta gente aquí en Tijuana. Por eso la importancia, y qué bueno que ya está ese hospital, pero ahora lo que queremos es que sí funcione realmente al 100%, porque nos hemos dado una vuelta por allá y no está funcionando al 100%. Lo que nos comentaban, que hace falta médicos, hace falta enfermeras, enfermeros, y hay mucha gente que no está atendida, que todavía vienen acá o van a Tecate. Y bueno, ojalá que con la visita de la presidenta tengamos ya ese hospital general funcionando, y todas las clínicas del Seguro Social también que estén funcionando al 100% por el bien de todos los ciudadanos que vivimos aquí en Tijuana y en Baja California. Y yo creo que es uno de los temas prioritarios que nosotros como ciudadanos debemos de exigir, que tengamos ese derecho, de derecho a la salud. Y bueno, pues también no se diga el tema de educación. Yo creo que la base fundamental para cambiar y transformar nuestro país, nuestras colonias, nuestras calles, es a través de la educación. Yo creo que es un tema muy importante, y sobre todo hoy que acaba de iniciar el nuevo ciclo escolar, donde nos hemos dado cuenta que hay muchos jóvenes que tienen el deseo de estudiar, de seguir estudiando y ser alguien en la vida, tener una carrera, ayudarse a su familia, y es hora que no encuentran espacios en la universidad, en las preparatorias. Y bueno, muchos optan por hacer el esfuerzo de irse a escuelas privadas, y obviamente hacer un llamado a la presidenta y a todo mundo, que los gobernantes, diputados, senadores, acuérdense que ya tuvimos una plática con el senador Armando Ayala, que iba a hacer uno de sus propuestas, proyectos, para que la gente que esté estudiando en escuelas privadas tengan el derecho de que les den un apoyo económico, que el gobierno los apoye a través de una beca o de un apoyo, como así lo tienen las escuelas de gobierno, las escuelas públicas, que también los estudiantes que van a las escuelas privadas pues tengan ahí. Y bueno, pues hay muchos de cosas que hablar, el tema de vivienda. Sabemos que Tijuana, Baja California, es un problema social muy grande que hay. Hay muchas colonias que son colonias irregulares, y que por ende pues no tienen el beneficio de contar con programas federales. Pero bueno, vamos a recibir una primera llamada. Buenos días, ¿con quién tenemos el gusto?
3: Con el que no quiere usted que de alguna manera salga al aire, señor, ya que me colgó el teléfono después de haberlo levantado.
2: No, ¿cómo le vamos a colgar al teléfono, mi amigo Vicente Landín? Cañada. Vicente Landín, fíjate que para mí siempre es un honor atenderte, recibir tu llamada, porque todo lo que tú nos dices, todo lo que tú nos platicas, pues obviamente lo tomamos en cuenta, y hay que agarrar de lo que nos platica la gente, que nos habla las cosas buenas, importantes, implementarlas en la calle y llevarles el mensaje a la gente, así de fácil.
3: Sí, mira José, pero ¿de qué sirve el hecho de que tú anuncies que dos cosas importantes, la visita de la inútil que tenemos al frente de la magistratura del país? Eso de venir a recordar los gobiernos del pasado, ¿qué nos deja? Absolutamente nada. Ajá. O dime que miento.
2: No, tienes toda la razón, pero aquí lo importante es para que todos los ciudadanos vean y escuchen si fue benéfico o no fue benéfico lo que ella dice. Por ejemplo, habló del tema del agua potable, que yo creo que sí es importante, pero aquí lo interesante es que se lleve y cómo se va a llevar y cuándo se va a llevar. Habló del tema de salud. Sabemos que el tema de salud en Tijuana, en Baja California, pues la verdad, hace falta medicamentos.
3: Está muy jodido.
2: Es como tú dices, Darris, el tema de educación, el tema de vivienda y todos los programas sociales. Por ejemplo, yo digo una cosa, el tema de programas sociales, ¿de qué nos benefician muchas colonias que carecen de luz, agua, drenaje, pavimentación, seguridad, cuando no son beneficiarios para un programa social del ramo 33, por ejemplo? ¿Por qué? Porque las reglas han cambiado.
3: Mira, José, de alguna manera, porque ahí vienen ya los patrones, que son los patrocinadores, así, no sé si, a ver a qué hora nos manda don Jesús López a corte, pero te voy a decir así en cortito. Hasta Majes son en la actualidad los funcionarios. Y claro, te voy a decir por qué. Porque de alguna manera catastras o metes al catastro municipal todas esas viviendas que hay de cartolandia en la periferia de la ciudad y también las que promueven los disque políticos muertos de hambre.
2: Y en Tijuana podemos tener una ciudad. Acuérdate que ya alguien dijo, Tijuana puede ser como mejor que hasta que San Diego. Vicente, vamos a una pausa, no me cuelgues y regresamos.
3: Sí.
2: Va.
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2: Bueno, regresamos después de una breve pausa. Regresamos nuevamente y tenemos en la línea al gran amigo Vicente Landín. Vicente.
3: Mira, José, me quedo con tus últimas palabras. Nunca, ni siquiera tú mismo, que dices que te apasiona el servir a los demás, entendió cuál era el concepto de una ciudad como San Diego. Nunca lo entendieron, porque se puede, José. Mira.
2: No, a mí me queda claro que sí se puede y sí le entendí. El detalle es que el que toma las decisiones no han tomado las decisiones correctas para cambiar. A mí me queda claro que es posible que tengamos una Tijuana diferente en todos los sentidos, más seguridad, más infraestructura, más limpieza de las calles, más bonitas y más atractivo Tijuana. Y sí se puede, nada más que lamentablemente nuestros gobernantes que tenemos pues no hacen su chamba. Mira, pero José, pero fíjate que hay un tema muy importante, como dice el dicho, el indio no tiene la culpa, sino quien los hace compadre, en este caso, quienes votan por ellos.
3: Mira, José, simple y sencillamente él lo puso en la mesa y de una manera clara. No le alcanzó el tiempo y te voy a decir por qué. Estaba el edificio de seguridad pública en el abandono, porque lo había iniciado un presidente municipal panista, vino otro panista y le valió gorro por el celo político. Ahí estaba arrumbado, le dio vida. El palacio municipal estaba arrumbado con un prestaservicios que estaban parados y el gobierno decía, ay, no se puede hacer absolutamente nada, hay un amparo de por medio.
2: Por eso ese es el gran problema que tenemos, Vicente, aquí con nuestros gobiernos, de que cuando hay programas o proyectos que sí realmente le benefician a la ciudadanía y se termina su administración, no hay una continuidad, no hay nadie que le dé continuidad y nosotros como ciudadanos nos quedamos callados exactamente y no exigimos que le den continuidad. Por ejemplo, lo que está pasando ahí en el malecón mira, de Tijuana, si le vieran darle continuidad y terminar esa obra.
3: Espérame tantito, José, ya sé por dónde vas. Tú le quieres echar flores a la Montserrat. Está bien, esa es tu pasión, pero te voy a decir un detalle curioso. Sucedió lo mismo que cuando Roberto de la Madrid quiso sacar la penitenciaría del Estado de la mesa y la vino acá a poner en Tecate, en sus inmediaciones. De alguna manera, el que le siguió, pues no le gustó.
2: No le gustó.
3: ¿Cómo voy a vestir?
2: No, fíjate. Fíjate, Vicente, que te voy a decir cuál es mi pasión. Mi pasión no es echarle flores a nadie. Mi pasión es que haya realmente un cambio real en la ciudad, porque estoy convencido que sí se puede. Lamentablemente, pues yo no soy el que toma la decisión. La decisión la debemos de tomar todos los ciudadanos.
3: Oye, José, pero sí 9 años en cobrar catorcenalmente y de alguna manera, cuando no te hacían caso al interior del cuerpo edilicio, ponérselo de frente a la ciudadanía, a los pagaimpuestos, que son los patrones de los muertos de hambre que llegan al gobierno.
2: Así es, precisamente eso es lo que hicimos, Vicente. A ti te consta que cuando tú estás en mi caso como regidor, cuando estuve de regidor, obviamente era un voto contra 15 votos. ¿Qué podía hacer? Nada. Hicimos buenas propuestas, buenos proyectos, y lo único que logré, la verdad, es organizar con la gente y sacar obras importantes, que fue gracias a la gestión, a los acuerdos que tuvimos nosotros como en mi caso como regidor. Pero aquí el tema importante es cuando tú tienes la facultad. Por ejemplo, el presidente municipal tiene la facultad de tomar una decisión de qué obras se llevan a cabo, en qué colonia la metes y de qué manera. Porque, por ejemplo, ahorita, Vicente, a ti te queda claro que Tijuana, el 80% de las colonias de Tijuana son colonias irregulares. No quiere decir que son ilegales, son irregulares. Y hoy con las nuevas reglas de los programas sociales federales, no entran.
3: Mira, José, eso va a pasar siempre. Pero te voy a decir una cosa. Y lo digo Claro que se va a oír mal. Yo no necesité ser gato del pueblo, asalariado de los pague impuestos para lograr que los juzgados de distrito que estaban en la calle segunda, en la calle tercera y avenida que cambiaran de lugar. Me tuve que pelear con Miguel de la Madrid, con Carlos Salinas de Gortari, con Pedro Aspe, porque ya daba vergüenza. Cuando iban las mujeres, los tacones se les metían entre las tablas ya todas apolilladas. Esa es una. La otra, con el mismo Miguel de la Madrid, que el Palacio Municipal ya estaba obsoleto y que ¡ay, no hay dinero! Mira, primero me decía Jorge Iñárritu Ramírez de Aguilar, que era el presidente de la Suprema Corte de Justicia, junto con su visitador, Carlos del Río Rodríguez. No se puede que esto que el otro, pues en lugar de que te embolses el dinero de las fianzas, mételo a la construcción de un nuevo edificio. No necesité charola, ni ser gato de los pagimpuestos para lograrlo. Y así te puedo ir enumerando. El tribunal de circuito que no había en Baja California. ¿Y quiénes fueron los que se pusieron el moñito? Otros.
2: Así
3: es. Pero a mí me valió sombrilla porque lo logré, José. Y sin necesidad estar en un cuerpo edilicio, en un congreso del estado, ser presidente municipal, ser gobernador. Cuando se tiene voluntad, por lo rata que fue mi familia en el pasado, por eso lo hago, José.
2: Claro, bueno, tú tuviste esa posibilidad y yo tuve la posibilidad de que a través de la regiduría, pues hacer cosas importantes también. A mí me hubiera gustado iniciar un proyecto para cambiar y transformar a Tijuana, si se puede, pero obviamente pues, no depende nada más de una sola persona, depende de 15 regidores, cuando yo estaba de 15 regidores, un síndico y un presidente que eran los que votaban. Y a final de cuentas, pues, ahora sí que uno contra todos.
3: Mira, te vuelvo a repetir, Jorge Janrón puso el tema en la mesa. ¿Quién lo vino a ejecutar? Jorge Astiazarán Ortiz. Ahí está la calle segunda, desde la Ocampo hasta las inmediaciones de la colonia Alemán. Tú dime.
2: Me acuerdo perfectamente de esa obra. Digo, pues ahí me tocó a mí cuando estuve de la primera vez como regidor, me tocó ver esa obra y no apoyar.
3: Acuerdas, ¿y no te acuerdas cómo traía yo a Jorge Astiazarán en las redes sociales y a su secretario de infraestructura, a Sánchez?
2: Y me tocó apoyar también muchas gestiones que sacamos juntos para beneficio de la colonia de allá de la zona este también. Entonces hay muchas cosas importantes, Vicente. Yo creo que sí se puede, siempre y cuando, pues obviamente también nosotros como ciudadanos siempre busquemos saber quién es el que nos va a representar. Esa es la clave.
3: Mira, simplemente te voy a terminar con algo que tú empezaste. ¿Qué nos trajo la Churritos? Porque así le grito en su cara y delante de quién esté. Porque cuando la huelga universitaria, un churrito, la situación que nos trajo su visita, nada más el clientelismo político, porque pregúntale a Marina Carvajal, después de que la invitaron, si le permitieron entrar. Bueno. Y tú sabes quién es Marina Carvajal, conductora de televisión.
2: Así es. Bueno.
3: Entonces, ¿para qué le hacen al tío Lolo, por no decirlo, y por respeto a los oyentes?
2: Bueno, pues ahí están los comentarios de mi amigo Vicente Landín. Le damos las gracias
3: ahora, ¿qué te espera con la otra? Que, mira, yo no me meto en su vida personal, es su cuerpo, es su templo, pero eso, como me lo repitió varias veces, con agua y jabón se borran las huellas de cualquier sinvergüenza que me toque.
2: Bueno.
3: ¿Qué te da a entender eso?
2: No, pues.
3: Que al mejor postor
2: Bueno, pues ahí está la, ahí están los comentarios y la de nuestro amigo Vicente Landín. Le agradecemos por habernos marcado, Vicente. La verdad siempre es un gusto escucharte. Y obviamente, pues la lo ideal, lo que queremos todos los ciudadanos, pues obviamente pues es que haya un cambio real, pero pues es, ahorita tenemos lo que tenemos y hay que trabajar, hay que seguir luchando para cambiar y transformar una Tijuana diferente, una Baja California diferente. Y hoy estamos trabajando también allá en Tecate, mi amigo Vicente. De hecho, mañana tenemos ahí una...
3: ¡Tienes un rata de primera!
2: Allí en Tecate vamos a... Mañana, el día de mañana, vamos a presentar documentos ahí en la... en el ayuntamiento de Tecate para solicitar...
3: ¿A qué hora estás en el ayuntamiento para acompañarte y decirle de frente?
2: A la una y media, a la una y media voy a andar por ahí.
3: Ahí te voy a esperar.
2: Órale, pues ahí nos vemos, Vicente. Saludos, vale. Mucho gusto. Bueno, pues ahí está nuestro amigo Vicente, que siempre nos habla y la verdad siempre es un placer escucharlo y entablar una comunicación con él. Entonces les comentaba, la verdad que sí es importante todos los proyectos, programas que vino a hablar nuestra presidenta. Yo creo que no son malos, pero como dijera Vicente Landín, aquí lo importante es que se lleve y se ejecuten. Y bueno, vamos a una breve pausa y regresamos y seguir platicando este tema.
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13: Más de 4,143 metros cúbicos de tierra, arena, lodo, basura y otros residuos fueron retirados de cárcamos, tuberías y colectores de Tijuana entre enero y agosto por la Comisión Estatal de Servicios Públicos de Tijuana, con el objetivo de conservar la capacidad de la infraestructura sanitaria y reducir el riesgo de taponamientos y derrames en calles y viviendas.
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13: El 10º Ayuntamiento de Playas de Rosarito, encabezado por la presidenta municipal, Rocío Adame, realizó la entrega de placas dentales a personas beneficiarias, fortaleciendo una mejor salud bucal y calidad de vida. La elaboración de las prótesis y la atención odontológica fueron posibles gracias al trabajo conjunto del Colegio Nacional de Cirujanos Dentistas, Sección Baja California y la Dirección de Salud Municipal.
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13: Armando La Hormiga González jugó solo 14 minutos entrando de cambio en el triunfo de Olympiacos 1-0 ante Levadiacos. Ahora viajará para concentrarse con la selección mexicana de Rafa Márquez.
1: Para RCE Noticias, Luis Daniel Rodríguez. 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
2: Bueno, regresamos después de una breve pausa, regresamos nuevamente y bueno, para terminar este tema, yo creo que para nosotros, para Tijuana, para Baja California y para nuestro movimiento social por una Tijuana diferente y para este programa Gestión Ciudadana, yo creo que sí sería un tema muy importante, sobre todo ahora con la visita de la Presidenta de la República a Tijuana, que todos los compromisos que se anunciaron, que es para beneficio de los ciudadanos, lo importante aquí es que se cumplan, sobre todo en materia del agua, en materia de salud, en materia de vivienda y en materia de educación. Yo creo que son temas importantes que debemos de tocar, son temas sensibles que los ciudadanos estamos padeciendo aquí en Tijuana, sobre todo el tema de salud. Hay mucha gente que no dimensionamos este tema, pero es un tema muy importante porque cuando tenemos una persona enfermo en casa, no solo se enferma el enfermo, sino todos. Por eso la importancia de nuestro movimiento, que hay que pedir, hay que exigir nuestros derechos que tenemos nosotros como ciudadanos. Y obviamente, pues ya vino la presidenta, ya habló de estos temas, ahora pues hay que exigirles que cumpla. ¿Cómo? A través del Ayuntamiento de Tijuana, a través del gobierno del estado, y es la única manera que vamos a poder cambiar y transformar nuestra querida Tijuana o Baja California. Y bueno, pasando a otro tema muy importante también, con el tema de la designación de la coordinadora estatal de Morena. Todo el mundo estaba esperando quién iba a ser su representante, quién iba a representar los trabajos de la coordinación de Morena. Y obviamente pues ya se dio, y ahí hay algo muy importante. Yo en lo personal, con muchos compañeros, amigos que platicábamos ahí, veíamos cuando se iba a tomar esa decisión y decíamos, la persona que tomen o que salga ganadora en este tema, las redes sociales se van a llenar de fotografías de todos, hasta los que no estuvieron ahí, que por ahí alguna ocasión se tomaron una foto y bueno, no nos equivocamos, ¿no? Un tiempo que todo el mundo hablaba en contra de Julieta Ramírez, que esto y que el otro, y ahora ya todos sacan su fotito con ella, ¿no? Pues obviamente, pues ahora hay que cuadrarse, hay que, para ver qué saca, ¿no? Pero aquí el tema importante también, no sabemos, en cierta forma, si va a ser la representante ya de la posible alianza que pueda haber entre Morena, Partido del Trabajo y el Verde Ecologista, toda vez de que a mí, en lo personal, yo tengo entendido que era un proceso interno de Morena que después iba a medir otra encuesta con el representante del Verde Ecologista y del Partido del Trabajo, en este caso Montserrat Caballero y Jorge Ramos, pero no me quedó claro porque estaba yo leyendo y viendo ahí que ya se había hecho esa encuesta también y bueno, pues la verdad a mí me así como que me sorprendí, ¿no? Pero, y más me sorprendí porque también ahí miré una foto ahí cuando el representante del Verde le levanta la mano ahí a la coordinadora estatal de Morena. Entonces está medio raro. Digo, obviamente eso se tiene que dar cuando ya después de que se firme una alianza entre los tres partidos, no hay como tal alianza. En este caso, el Partido del Trabajo a nivel nacional estuvo empujando ahí para que se diera una alianza, pero al parecer pues, no hay acuerdo. Lo que yo tengo entendido es que hay un maltrato de parte de Morena hacia el PT, pero bueno, esos son temas que tienen que arreglar ahí ellos. Y lo interesante es que el Partido del Trabajo tiene su coordinadora estatal, que en este caso es Montserrat Caballero, quien anda ahí ya platicando y anda viendo ahí qué es lo que vamos a hacer. Y bueno, Vamos a recibir una llamada más. Buenos días, ¿con quién tenemos el gusto?
3: Buenos días, señor Cañadas, ¿cómo está? Habla el señor Zamora.
2: Señor Zamora, muy bien, aquí andamos, míreme.
3: Sí, pues estaba viendo ahí por ahí que estaba saliendo el señor Quezán Ron, Montserrat Caballero, Julieta Ramírez. No sé si se andan lanzando para la gobernatura a los tres. Pero fíjese, le doy una cosa, yo soy imparcial de partido, ¿verdad? Ajá. Se trata de que gane el que realmente quiere Baja California, ¿verdad? Porque pues porque a la mera hora de ya que están arriba ya se olvidan de todo y pues queremos realmente alguien que realmente quiera Baja California, que quiera Tijuana, que vea por las colonias, que vea por la gente. Esa es la persona que queremos aquí en Baja California, ¿verdad?
2: Pues yo creo que
3: a la mera hora ya cuando les quiere uno comunicar con ellos ni siquiera le contesta ni el teléfono ni nada, y necesitamos a alguien que realmente se interese y que quiera Baja California, que quiera Tijuana, que quiera los municipios de la Baja California.
2: Yo creo que todo Baja California, lo que queremos, lo que aspiramos, que llegue la persona ideal para beneficio de los ciudadanos, y bueno, pues la verdad digo, pues es un tema que nos toca a nosotros ver las acciones que han hecho cada uno de los que vayan a contender. En este caso, pues ya está el de Morena, que seguramente será Julieta Ramírez, por parte del Partido del Trabajo está Montserrat Caballero, el PES, ahí anda, sale que quiere ser Jorge Janrón. Hay que ver también quiénes va a sacar el MC, hay que ver quién va a sacar el PAN, el PRI. Y bueno, va a estar interesante este tema, pero aquí lo más interesante, lo más importante es que todos los ciudadanos de Baja California estaremos atentos y obviamente escojamos un perfil que realmente le beneficie a los ciudadanos. Que ya no nos vayamos como siempre, pues, porque lamentablemente a veces escogen al peor gobernante, ¿no?, que pueda tener el estado, pero también lo importante es que salgan todos a votar el día de la elección, porque nada más sale a votar un 35, máximo un 40%, y de ese 40%, un 20% es el que toma la decisión de quién nos va a representar, y el otro 60%, pues obviamente nos tenemos que aguantar. ¿Por qué? Porque no salieron a votar, porque no salieron a manifestarse, ¿no? Entonces, hacer ese llamado desde ahorita, ir viendo quiénes son los que realmente nos benefician, quién nos pueden ayudar, quién no nos pueden ayudar, y yo creo que la situación es fácil. Yo creo que sabemos lo que ha hecho Julieta, sabemos lo que ha hecho Montserrat, lo que ha hecho Jorge Han y todos los que se quieran apuntar, incluyendo regidores, diputados federales y todos.
3: Y la otra, ya para terminar, pues ya que se nos está oyendo seguido el agua, y con todo respeto, con todo respeto me dirijo a Mónica Vega, pues deberían meter equipos, una cuadrilla de pipas para que surtan agua en todas las colonias. Le pedimos unas 100 pipas para que más o menos le den abastecimiento a las colonias de Tijuana, porque hace falta.
2: Claro.
3: También nos bañamos, ¿no? Que
2: no, y deje que nos bañemos también. Agua. También hay que lavar los trastes, hay que lavar
3: por el tema
2: de higiene en la casa y sobre todo por cuestiones de salud. Sí. Ahí está el llamado a la directora de la SES para que a través de pipas apoye a las colonias que carecen de este vital líquido, que es el agua.
3: Y las particulares son las que andan ahorita pues cubriendo lo que es las colonias, ¿verdad? Pero pues no es grave, son 150 pesos hasta 200 pesos,
2: claro.
3: Un tambito, y para en dos tiradas al baño y se acabó el tambo, y son 150
2: pesos.
3: Pues ¿verdad? Me gustaría que me tienen que pedir unas 100 pipas para de 100 a 200 pipas para que cubran la ciudad de Tijuana, porque sí se requiere pues que tengan ahí unidades para de emergencia para estos casos, ¿verdad?
2: Bueno.
3: Y con todo respeto para Mónica Vega, porque pues está llamando.
2: Bueno, pues ahí está el llamado del señor Zamora para la directora de la SES, que hace esa petición, y ojalá nos estén escuchando, ojalá que alguien nos escuche y le haga saber una petición ciudadana.
3: Sí,
2: Y bueno, pues gracias, sí, señor Zamora, por llamarnos igualmente.
3: Sí. Ándale, gracias. Okay.
2: Y bueno, pues ahí están los comentarios también de todos los vecinos. Ojalá que este tema del agua potable se resuelva ya muy pronto para que todo Tijuana, toda Baja California, contemos todos los días con ese vital líquido. Y sobre todo las colonias que carecen de este servicio, ¿no? Que es el agua. Ahí hay muchas colonias, por ejemplo, allá en la zona este, que todavía hay colonias que tienen más de 20, 30 años que no tienen este vital líquido. Que no tienen agua, que no tienen drenaje, que no tienen luz, que no tienen nada, prácticamente nada. Y bueno, pues hacerle un llamado que hay que participar en este proceso electoral, pero también hay que participar, hay que hacer acuerdos y compromisos con los que nos van a representar, pero compromisos que realmente se cumplan, ¿no? Porque es fácil. Es fácil hablar, es fácil pedir el voto, pero ya cuando llegan pues se les olvida, ¿no? Y de esos estamos saturados de tantos políticos que nos han engañado, por eso la gente ya no nos cree, ya no cree en los que realmente queremos hacer un trabajo. Y bueno, vamos a una pausa, regresamos en un minuto.
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1: Ya estamos de regreso aquí.

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1: Bueno, regresamos después de una breve pausa. Regresamos nuevamente aquí en este su programa. Ya nos faltan 10 minutos para concluir y bueno, se nos ha ido rápido este programa. Ojalá nos dieran unas 2 horas más para seguir platicando con todos los ciudadanos que nos llaman y darle la información. Y bueno, pues ahí está, les comentaba, ahí está la coordinadora estatal de, no es la coordinadora, sí, la coordinadora, la de Morena, están los tres. Y bueno, a final de cuentas, pues vamos a esperar nomás si se concreta esa alianza entre Morena, PT y el Verde Ecologista, y ver qué es lo que sigue, ¿no? Y buscar quiénes son los que nos van a representar. Y bueno, vamos a mandar un saludo a la gente que nos está viendo, a los compañeros que nos está viendo, Benjamín Zamora, Paula Benítez, Evelia de Jesús, un saludo compañera ya de Terrazas del Valle, Susana Ríos, José, Chelito Ochoa, un saludo, Glenda también, un saludo también para todos los que nos están escuchando a través de la radio. Y bueno, son temas importantes que estamos tocando el día de hoy, y yo creo que son temas que nos competen a todos nosotros que vivimos aquí en Tijuana, que vivimos en Baja California, y obviamente pues también tenemos la gran oportunidad del próximo año de tratar cambiar el objetivo, nuestros objetivos, y tratar de cambiar o poner una persona que realmente nos beneficie, que realmente nos apoye, que realmente quiera hacer las cosas bien. Y bueno, también obviamente pues, vimos personas valiosas que realmente sí le pudieron haber servido a Baja California y se quedaron ahí ahora sí que a un pasito de llegar a esta coordinación, pero igual pues también que se sumen, también son parte de Tijuana, parte de Baja California, y que se sumen a construir algo diferente, algo importante para todos los ciudadanos, y todos sus proyectos y propuestas pues que se concreten en una sola, ¿no? Y bueno, pues ese es lo que aspiramos todos los ciudadanos que vivimos aquí en Tijuana y en Baja California. Y bueno, por otro lado también queremos informarles que esta semana vamos a tener reuniones en diferentes colonias de la ciudad de Tijuana para darle seguimiento a las cuestiones sociales a través del Movimiento Social por una Tijuana Diferente. Ya estamos entrando también a la ciudad de Tecate. En Tecate ya también hemos tenido reuniones allá con vecinos de diferentes colonias, por ejemplo, de la colonia el Hindú, colonia Hindú, donde hacen solicitud de carecen de luz, agua, drenaje y no se diga pavimento. Y bueno, ya tuvimos unas reuniones allá con ellos, y ahí el tema importante es que yo les decía que nadie, ningún gobierno va a ir a tocarles la puerta para ver qué es lo que se les ofrece, qué es lo que quieren, y que tendríamos que organizarnos y luchar por lo que tienen, y afortunadamente la gente lo entendió. Mañana vamos a andar por allá en Tecate entregando las gestiones en el ayuntamiento de Tecate, y bueno, para que sean tomados en cuenta en el tema de agua. Vamos a tener reuniones ahí, vamos a solicitar una reunión con la directora de la SES, creo que le compete también a la de Tijuana, Tecate, Rosarito, y bueno, a ver qué es lo que podemos hacer ahí. Y también vamos a andar recorriendo unas colonias que tenemos pendientes de unas gestiones a través del Ayuntamiento de Tijuana. Vamos a solicitar audiencias ahí para que nos atienda, nos reciba, y darle seguimiento y resolver cómo lo hemos hecho a través de nuestro movimiento social, donde hemos sacado obras importantes, como por ejemplo la calle Cuarta del ejido Matamoros, así como la pavimentación de la calle Santa Catarina del ejido Francisco Villa, segunda sección. Se llevó a cabo también la primera etapa de la pavimentación de la calle Tonalá en el ejido Villa. Pavimentación en la calle Baltasar Villaseñor del Altiplano, la calle Casilda Rosas del Altiplano, todas esas gestiones que ya se ejecutaron, que ya tienen su pavimento, fueron gestiones que hicimos a través de nuestro movimiento social por una Tijuana Diferente, y ese es el

0: Volver, también así hemos resuelto temas de agua, drenaje, como es el caso allá del Terrazas del Valle del Rojo Gómez, donde se realizaron gestiones de agua, de drenaje. Hoy el caso allá de la colonia El Mirador, que ya tienen el agua potable, el caso de Vallecitos también, que ya tienen el agua potable. Y bueno, ahí hay un tema importante también que vamos a revisar con el Ayuntamiento de Tijuana, para el tema de la regularización de esos terrenos, y también hacer un llamado también en este caso al gobierno del estado para que escuche a la gente que está solicitando que no se le cierre una calle allá en el Vallecitos, que creo que es el Mirador, ¿no? Que la escuela del Cobach, una extensión de una escuela de Cobach que está allá por Vallecitos o por ¿cómo se llama? Valle Redondo creo, donde una calle que no ocupa la escuela, que no lo utiliza, y bueno, no sé por qué el director ahí se amachó y les va a cerrar. Es uno de los accesos principales a la colonia El Mirador, lo cual hacemos un llamado ahí. Hay una tensión muy fuerte donde los vecinos están enojados. Yo creo que ya tiraron allí parte del cerco, y bueno, yo creo que no hay necesidad de que haya violencia. Yo creo que ahí es un llamado que le hacemos al gobierno del estado, a través de la Secretaría de Educación Pública, que tomen cartas en el asunto y vayan, escuchen y sean mediadores. Si realmente la escuela ocupa ese espacio, que yo no lo veo, para qué lo ocuparía, porque no le serviría ni para una cancha, ni para unas aulas, ni para nada, ¿no? Entonces, hacer ese llamado, y bueno, ahí está. El tema también que se está llevando a cabo ahí en el Terrazas del Valle, de la quema de basura, que todos los días queman basura allí. Ha habido reuniones con el gobierno municipal, con la Secretaría de Medio Ambiente, ya se entregaron documentos, y bueno, hasta la fecha pues todavía ahí sigue ese problema ahí, que es un problema de salud para todos los vecinos que viven en el Terrazas del Valle, en el Rojo Gómez, en Rancho en Vías del Carmen. Y bueno, hacemos ese llamado también, y bueno, seguir trabajando y luchando por el bien de los compañeros, compañeras, para resolver este problema social que nos aqueja. Bueno, vamos a recibir una llamada más. Buenos días.
1: Buenos días.
0: ¿Sí?
1: Sí, disculpe. Lo que pasa que nosotros vivimos acá en cerca de Valle de las Palmas.
0: Ajá.
1: Ajá. Y no tenemos agua. Y nos suben las pipas a vendernos. Pero pues si no, nos dan un poquito cara, pero pues es el vital líquido, lo tenemos que comprar, ¿verdad?
0: ¿Cómo se llama su colonia?
1: Rincón del Valle.
0: Es sí. antes de llegar al basurero, ¿eh?
1: Sí, ajá.
0: Sí, ya
1: estamos
0: dónde.
1: Aquí cerca del Dompe.
0: Ajá.
1: Aquí se divisa el Dompe, el pueblito, y aquí hay una carretera para bajar de Terracería.
0: Sí, ya sé dónde es. Pues ahí está, le hacemos un llamado a la directora de la CES que les dé la atención ahí. Yo creo que sí sería importante que ustedes también se reúnan, todos los vecinos que están afectados ahí, y ir a solicitarle al gobierno del estado que los apoye, para ver de qué manera los pueden apoyar, ya sea llevándoles pipas de agua una vez a la semana, o en su defecto a trabajar a través de una toma comunitaria. Bueno, hay muchas maneras de cómo resolver. Digo, aquí lo importante es que ustedes se organicen, y obviamente pues que también el gobierno del estado pues también tenga la voluntad de quererlos ayudar.
1: Okay. Y tendría un número que nos proporcionara para hablar con la coordinadora.
0: Con la directora.
1: Con la directora.
0: Dice que no tengo un número específico, pero bueno, ahorita si nos deja un número, nosotros le marcamos y le damos. Ya tenemos su número, creo que aquí me comentan, ¿no? Denos un número y okay. y lo apuntamos y le regresamos la llamada.
1: Ok, está muy bien. ¿Se lo doy ahorita?
0: Ajá,
1: o
0: sí, démelo.
1: Mando por mensaje. Ok, es 664.
0: Ajá.
1: 194.
0: Sí.
1: 58.
0: Sí.
1: 02.
0: Ok, ¿usted es la señora?
1: América Jiménez.
0: América.
1: Sí.
0: Ah, ok. Mucho gusto, señora América. Pues ahí le vamos a mandar un mensajito con quién puede ver ese tema en la CES y para que lo atiendan.
1: Sí, porque de hecho estamos ahorita, le compramos a las pipas, pues sí nos dan 300 pesos el tambo de 1,000 litros. Y los tamos chiquitos a 50 pesos, pero ya tienen rato que ya no vienen, ya y no. Estamos secos. Bueno. No tenemos nada de agua y pues con el garrafón de agua, con ese, lo utilizamos para bañarnos. Para...
0: Bueno, pues hacemos un llamado ahí para si nos están escuchando, para que tomen cartas en el asunto, pero ahorita les mandamos un mensajito. ¿Sale?
1: Sí, ok, muchas gracias.
0: Ok, gracias a usted por llamarnos y por informar lo que está pasando ahí en su colonia. Pues ahí está la señora América, que también carecen del vital líquido, y yo creo que sí es importante que tomen cartas en el asunto ahí en el gobierno. Si alguien nos está escuchando ahí de la gente de la directora Mónica Vega, nosotros vamos a hacer lo conducente con la coordinadora de vinculación ciudadana, Mónica Vázquez, también le vamos a mandar el número de la señora América para que lo atienda y a ver cuál puede ser la solución a este problema en la colonia, que dice que es la colonia Rincón del Valle, ¿eh? Y bueno, pues le mandamos un saludo para allá y vamos a tomar cartas en el asunto. Entonces les decía que vamos a trabajar en esta semana, vamos a hacer todo lo posible de reunirnos y sobre todo darle seguimiento a las gestiones que nos han llegado, que siguen llegando todos los días allá en la oficina que tenemos en el Ejido Villa. Tenemos una oficina del Movimiento Social por una Tijuana Diferente, donde estamos recibiendo todas las gestiones, y la verdad que nos da mucho gusto que la gente crea en nosotros, en nuestro movimiento, y a final de cuentas es un movimiento que nos dedicamos a hacer la gestión. No tenemos la solución, no tenemos los recursos que se requieren para llevar a cabo una obra, pero sí, somos uno de los principales gestores, que sabemos cómo le podemos hacer. En lo personal, sabemos todos los programas sociales que hay en el gobierno municipal, en el gobierno del estado, porque ya fuimos representantes ahí del pueblo en el cabildo, pues, y por ende ya sabemos dónde tocar puertas y cómo hacerle para que tengan beneficios. Y bueno, lamentablemente se nos terminó el tiempo de una hora en este programa, y nos vemos aquí la próxima semana para seguir hablando. Y bueno, ojalá que la próxima semana nos sigan llamando y mandando mensajes, o déjenos sus mensajes a través de las redes sociales y le damos seguimiento. Y bueno, les agradecemos su atención por darnos la oportunidad de escucharnos, vernos a través de las redes sociales, y muchas gracias por todo lo que nos han comentado, y créanme que vamos a tomar cartas en el asunto y seguir trabajando y luchando por una Tijuana diferente.
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días, amigos. Qué gusto saludarles a todos ustedes a través de La Rancherita 89.1 FM y a través de Radio Ranchito también allá en Tijuana, 1420 AM. Allá agradezco el apoyo en los controles técnicos a nuestro amigo Jesús López. Gracias, mi estimado Jesús López. Buen día. Y a todo el personal de Radio Ranchito allá en Tijuana, llegando para ambas Californias a través de Radio Ranchito y La Rancherita 89.1 FM acá en Ensenada Vientos. Estaciones de Radio Cadena Enciso. 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Gracias a usted también, por supuesto, por seguirnos. Estamos listos para las redes sociales, a la gente que nos escucha a través de en línea, en la rancherita ensenada.com, y a la gente que está en redes sociales, La Rancherita Ensenada, gracias. WhatsApp en cabina y número directo 646-178-3979. En lo que pide su rolita, empezamos con eso, diga nomás. ¿Verdad? ¡Qué cosas! Ahí está esa canción que nos trae el señor Valentín Elizalde. Era un niñote de mi amigo, mi compa Valentín Elizalde. Ya les platicaré. Se bajaba el concierto y se ponía a jugar a Xbox, mi compa. No descanse. Vamos con esta canción, pues, señores. Ebrio de amor. Arrancamos.

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1: 12:19, estamos de vuelta y nos vamos con esta del besito. Oiga usted, oiga nomás, vientos.

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1: Vámonos, pues allá está, ya quedó la del besillo. Aquí en la Rancherita 89.1 en Ensenada y ahí en Tijuana. También a través de Radio Ranchito, llegando para ambas Californias. Gracias mil por comunicarse con nosotros. Mil gracias. Aquí al WhatsApp también, cabina. El WhatsApp directo en cabina 6461-78-3979. Nos piden algo del señor Octavio Norsegaray, con mucho gusto. Claro que sí, vamos a poner algo ahorita con del señor Octavio Norsegaray, con muchísimo, con mucho gusto. Qué bonitas canciones del señorón, ¿verdad? Qué bonitas canciones del señorón. Oye, yo le quiero preguntar, ¿te acuerdas siempre de lo que sueñas? Pregunto, digo, a mí se me va el avión. Pregunto porque yo no siempre recuerdo, de veras, yo soy muy malo para recordar lo que sueño. Pero hay sueños que se quedan, ¿verdad? Hay sueños que sí se quedan ahí presentes y te preguntas por qué este sí lo recuerdo. Pues algo así me pasó hoy a usted el fin de semana. Le platico. Qué curioso, fíjese. Yo no sé, a lo mejor usted me puede ayudar, fíjese. Resulta que soñé a un señor, a un anciano, a un ancianito que llegó y me dio a conocer la palabra moringa. Es en serio, no es de risa, es en serio. En serio. Yo no conocía, según aquí su servidor, yo no conocía esa palabra. Entonces, en mi sueño, me causó sensación, curiosidad saber por qué ese nombre, ¿no? Y pues tuve que despertarme y buscar en el celular y me puse a investigar qué quería decir esa palabra, por qué él estaba soñando, por qué un señor llegaba y me daba esa palabra. Y resulta que es una planta muy medicinal, súper mega medicinal, buenísima. Y yo, que no conocía. Pero aquí la pregunta es, ya ves cómo son los sueños de curiosos. Aquí la pregunta es, ¿por qué soñé a ese señor y por qué me dio a conocer una palabra que según yo no conocía? Ahora, obviamente, pues sí me sacó mucho de onda, ¿verdad? Me desperté así como topa a todos lados y ahora. Pero, dentro de todo esto, también he estado pensando, quizá esa palabra ya la conocí o de niño o hace mucho tiempo. Y la tenía en el subconsciente, pudo ser, ¿verdad? Y hasta ahora salió en mi sueño, puede ser también. Pero por si no, digo, lo voy a compartir con el público bonito, con toda la gente bonita, porque si a alguien le pasó algo similar, ¿verdad? A ver si a ti te ha pasado algo similar, ¿verdad? Pudiera ser. Mike, ¿qué onda, Mike? Acá está comunicándose Mike con lo de los Bookies. ¿Trae algo con los Bookies? Mike, ¿qué onda? ¿Cómo estás? Buen día.
2: Mi estimado Danny Boy.
1: ¡Étale!
2: Vientos, orgullo, bien. RS.
1: Oye. Es todo, ¿qué onda,
2: mi estimado? ¿Puedes poner la rolita?
1: Ajá, ¿cuál?
2: De Explosión Norteña.
1: Órale, qué buena onda.
2: ¿Qué te parece?
1: Sí, ¿cómo no? ¿Cómo cuál?
2: El Viejo Lobo.
1: Órale, por supuesto, ahorita la buscamos. Claro que
2: para
1: sí.
2: Para recordar al compa Beto Cervantes.
1: El compita Beto, en paz descanse. Un abrazo al cielo, buen amigo, vientos. Muy buena onda siempre, cuando lo entrevistábamos aquí en la cabina, siempre que tuvimos la oportunidad de entrevistarlo, muy, muy, muy buena persona, muy a todo dar, muy atento, muy alegre siempre, en paz descanse. Adelante, mi Mike.
2: Eso que soñaste, Dani, voy.
1: Ajá.
2: De la moringa.
1: Ajá.
2: Yo creo que te quieren pervertir.
1: ¿Cómo?
2: ¿Con ese nombrecito,
1: no? No, no. Ay, Mike, hombre. ¿Qué pasó, Mike? No puedo creer eso. Vamos con la rola de Octavio Norsegaray, mi buen Mike. Luego, ¿qué cosas comienza mi buen Mike acá? No, en serio, sí pasó, Mike, de veras. Puede ser que ya conocía la palabra, pero no recuerdo. No recuerdo haberla escuchado nunca. Pero ya ves cómo son los sueños. A lo mejor un sueño revelador. Algo así. A lo mejor también, no sé, porque dicen que sirve para todo. A lo mejor me estoy pasando de peso y dice, pues ya come esto, ya come un poco morga, no sé. Pero bueno, vamos a escuchar esta canción, señores, complaciendo con gusto aquí en la Rancherita, Radio Ranchito. Vientos.

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5: El senador con licencia Armando Ayala sostuvo una reunión de trabajo con Citlali Hernández Mora, presidente de la Comisión Nacional de Elecciones de Morena, con quien reafirmó su compromiso de seguir trabajando en territorio para defender la transformación y la soberanía nacional, así como para acompañar los esfuerzos de organización y unidad que encabeza Morena en la entidad.
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5: El gobierno de Tecate invita a toda la comunidad a formar parte de la primera carrera TOTX 5K, una actividad deportiva que busca promover la convivencia, la inclusión y la participación ciudadana mediante el ejercicio. La carrera se llevará a cabo este sábado 26 de septiembre de 2026 a las 7 de la mañana, teniendo como punto de partida el Parque Miguel Hidalgo en el corazón de la ciudad.
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5: Con un doblete de Salomón Rondón, Pachuca remontó un 0-2 en contra para emparejar 2-2 frente a Cholos en la jornada 9 de la apertura 2026. Cholos tomó ventaja en el primer tiempo con goles de Gilberto Mora vía penal en el minuto 16 y Jesús Gómez en el minuto 41.
4: Para RCE Noticias, Luis Daniel Rodríguez. 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

predilecto, así se llaman ellos, con esta canción cover, ¿verdad?, de Juanes, se llama Gotas de Agua Dulce, escuchado aquí en la Rancherita y Radio Ranchito, vientos. Vamos con otra más, por acá nos está pidiendo nuestra amiga María del

Ándale pues, ahí quedó señores con la dinastía de Tuzantla. Y nos vamos con otra más, aquí está Grupazo Talento Local, oiga, el Grupo Sultán. Y esta bonita canción que les ha quedado como todas sus canciones muy bien a Grupo Sultán de Ensenada. Esto se llama Río Rebelde. Bien.

0: Sale, compadre, pues se quedó los temas nuevecitos. Río Rebelde, Grupo Sultán. ¡Avanzamos!
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1: Dale, pues aquí estamos de vuelta y escuchamos a La Esencia de Ensenada con esta sabrosa cumbia, la del malecón. Qué buena onda. Nos da mucho gusto escuchar a talentos también locales, que hay muy buena calidad.

conocida como Reina Amalia, allá en Sinaloa. Ella es del estado de Sinaloa y está por acá con nosotros. Nos da mucho gusto conocerla y tenerla por acá en Ensenada, ¿verdad? Así es que bienvenida, bienvenida, señora Marina Holguín, maestra. Vamos a decirle maestra Marina Holguín porque es maestra de canto también, ¿eh? Así es que bueno, ya sabes, ahí si alguien quiere clases de canto, pues es con la maestra Marina Holguín, que me da mucho gusto haber platicado con ella. Y toda la gente bonita de por allá de Sinaloa, un enorme saludo. Nos está pidiendo una canción, con esta me voy a despedir el día de hoy. Gracias, mil gracias, ¿verdad? Por estar con nosotros. Esta canción que nos pide de su madrina, Chayito Valdés, con esta nos despedimos hoy. Gracias a Inúe, Inúe Universidad, gracias también, por supuesto, a nuestros amigos del Mesón de Ensenada, a usted por seguirnos a través de las dos estaciones, La Rancherita 89.1 FM en Ensenada y allá en Tijuana a través de Radio Ranchito 1420 AM XEWX, llegando pues a ambas Californias. A toda la gente bonita de Rosarito, de Tijuana, Tecate, San Diego, allá en California, acá en Ensenada, en Mañanero, también Ojos Negros, por supuesto, el Valle de Guadalupe y a toda la gente alrededor, escuchándonos en línea, mil gracias. Con esto despedimos el programa. Es Chayito Valdés. ¿Cuánto tienes eso, Vales? Así se llama la canción. Ahí le va con mucho gusto, maestra. Con mucho gusto y bienvenida al

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2: Muy bien, mis amigos, buenas tardes a todos y cada uno de ustedes. Hay nervio, de que hay nervio, eso no lo voy a dudar. Pero con la ayuda de ustedes vamos a iniciar hoy, 21 de septiembre, este programa que ya está, pues, no sé si se me hace, está mal en decirlo, pero está en el gusto de muchas personas, muchos amigos que son tan amables de participar con nosotros. Así es que les agradezco el teléfono al que pueden llamar. Acuérdense que Expresión Ciudadana es especialmente hecha para ustedes, para que ustedes hagan el programa, para que ustedes llamen, para que ustedes participen, para que ustedes denuncien, para que ustedes pues platiquen con nosotros. El teléfono, grábeselo bien, 664-686-3670. Repito, el teléfono para que llamen, empiecen a marcar. Desde ahorita ya se puede. Aquí vamos recio. Es el 664-686-3670. Ahí está don Jesús López en cabina, que va a atender sus llamadas. Y pues vamos a empezar con este nervio que tenemos. Pero fíjense que me da gusto recibir a don Gilberto Herrera. Es nuevo papá. Gilberto Herrera, ¿sí se acuerdan de él? Ni modo que no. El diputado Gilberto Herrera me hace el favor de venir a darme la patadita del triunfo. Y buenas tardes, Gilberto.
3: Muy buenas tardes, querido Ramón Quiñones. Para mí es un honor que me hayas invitado hoy en tu primer día en Radio Cadena Enciso. Bueno, no la primera vez en Radio Cadena Enciso. Me comentabas que aquí hiciste tus prácticas, pero me sorprende eso que digas que estás nervioso.
2: Sí.
3: Cuando tú ya estás hecho en la radio.
2: Ya me acomodaré poco a poquito, pero sí, sale nervio, ¿no? Porque mira, diferentes micrófonos, diferente cabina, diferente personal, diferentes amigos que voy a hacer ahora, porque algunos ya eran amigos, pero no los trataba hace mucho, y aquí en la radio, pues el personal se ha portado muy amable conmigo, don Chuy López, de producción, todo el personal, Pedro López Solís, que ya lo ves aquí, anduvo atareado ayudándome. Y sí, como no, vamos a recibir la llamada. ¿La puedo escuchar yo aquí? Vamos, buenas tardes. ¿Con quién tengo el gusto?
4: Muy buenas tardes, mi amigo Ramón Quiñones.
2: ¿Qué pasó, señor? ¿Con quién hablo?
4: Con Guadalupe Aguayo.
2: ¿Ya se hizo la machaca, don Guadalupe?
4: Por eso te hablo, porque ya se está haciendo ahorita la machaca.
2: ¡Qué bueno!
4: Muchos saludos ahí para Gilberto Herrera, que ahí lo tienes, te visita.
3: Gracias, señor Aguayo, muy amable.
4: Estuvo oyendo que ya te ibas a presentar ahora, Ramón.
2: Sí, aquí no, estamos haciendo los pininos.
4: Quiero ser el número uno a abrir el programa.
2: Pues ya lo logró, usted fue el número uno, don Guadalupe. Gracias por llamarnos.
4: La primera estrellita.
2: Así es, espero que siga con nosotros, don Guadalupe.
4: Claro que sí, Ramón, ¿sí? Claro que sí, ya sabes que...
2: Qué bueno.
4: Donde vas tú, vamos todos.
2: Ah, muchas gracias, don Guadalupe, muy amable. Pues vamos a seguir recibiendo más llamadas y vamos a hacer algunos comentarios por aquí.
4: Te quiero pedir un favor.
2: Sí.
4: Por favor, ¿te puedes comunicar con Meli Espinosa?
2: Sí.
4: Dale mi número, dile que me marque, por favor.
2: A ver, ¿qué número es?
4: 664.
2: Sí.
4: 638.
2: 79. 638. 638 7839.
4: Así es.
2: Perfecto, don Guadalupe. Yo le paso su teléfono a Meli por ahí.
4: Tengo algo para que venga por ello.
2: Y si Meli aceptó mi invitación, ojalá venga más al ratito, para cuando venga le doy su número telefónico.
4: Ah, muy bien, Ramón.
2: ¿Sí?
4: Muchísimas gracias, gusto de saludarlo.
2: Ándele, don Guadalupe, gracias, muy amable.
4: Hasta luego.
2: Aquí estamos en Expresión Ciudadana. Mire, ¿y qué pasó? A ver, tú te vas hoy en la tarde a México.
3: Sí, hoy como cada semana.
2: Está caliente el Congreso ahorita, ¿no?
3: Vienen temas candentes.
2: Sí.
3: Hoy vamos a iniciar la discusión sobre la reforma constitucional para el tema de la doble nacionalidad, para aquellas personas que aspiren al cargo más importante de la República, que es la presidencia o una gobernatura, su única nacionalidad debe de ser la mexicana. Queremos que eso quede en la ley. Ya participé yo en la Comisión de Puntos Constitucionales posicionando ese tema, y pues ya sabemos de alguna forma que tanto PRI como MC van a votar en contra. Y en la reunión de puntos constitucionales resulta que el PAN ni siquiera votó en contra. Simplemente se salió, abandonó el recinto. O sea, ni siquiera que por eso, ya ves que por eso nos pagan, por
2: claro,
3: legislar.
2: Claro.
3: Pues ni siquiera eso los panistas, ¿eh? Simplemente abandonaron el que va ahí como representante, Federico Dorin, abandonó la sala porque dicen que ellos no están de acuerdo, porque dicen a ellos que es una traición para los migrantes. Yo lo que les dije ese día, miren, para empezar, quien expulsó a más mexicanos fuera del país fue durante el periodo neoliberal.
2: Así es.
3: Del 80 al 2018, las desigualdades tan tremendas en ese país provocaron una oleada de mexicanos que se fueron a Estados Unidos. Entonces, ustedes no tienen cara para apelar al tema migrante y decir que estamos traicionando a los migrantes. Este tema es un tema que tiene que ver con la soberanía nacional. Es un tema muy relevante porque a quien dos amos sirve, con uno queda mal.
2: Así es.
3: Entonces tu nacionalidad para gobernar debe ser única, debe ser la mexicana. Porque luego resulta que hay algunos políticos que se quieren proteger con su otra nacionalidad, solicitando protección consular para evadir sus fechorías cometidas en México, evadirlas en otro país. Y eso no lo vamos a permitir. Entonces, por ahí va el tema de la doble nacionalidad. Y pues, es algo que lo digo fuerte, porque somos fronterizos. Y aquí hay muchas personas que afortunadamente tienen ese derecho. Es un derecho que está consagrado en la Constitución y que va a continuar. Y que no afecta ningún derecho político a nadie. Quien tenga su doble nacionalidad la va a poder tener toda la vida. Pero eso sí, quien aspira a ser presidente de este país va a tener que renunciar a su otra nacionalidad.
2: Claro, es muy lógico.
3: Tú, ¿no?, sabes que el presidente de México, a su vez, es el comandante supremo de las Fuerzas Armadas.
2: Así es.
3: Es el que dirige al secretario de la Defensa Nacional.
2: Efectivamente.
3: No puedes estar dirigiendo un ejército y también servir a otra nacionalidad. Entonces, es una cuestión de definición.
2: Déjame contestar esta llamada y te hago una pregunta.
3: Claro que
2: vamos,
3: sí.
2: ¿Con quién nos llama?
5: ¿Qué tal, señor Ramón Quiñones? ¿Cómo está?
2: Muy bien, señor.
5: Pues saludándolo a usted, a los que nos escuchan, a Jesús ahí en cabina, y al señor Gilberto ahí, nuevo papá, felicidades.
2: Díganos aquí a todos, ¿con quién tenemos el gusto?
5: Ah, pues nada más y nada menos que con Felipe Rodríguez, no sé qué me hizo que no lo puedo ver.
2: Así es. Don Felipe, a sus órdenes.
5: Pues para saludarlo, Ramón, y para darle la patadita y desearle que dure mucho tiempo en este nuevo concepto, en este nuevo programa, y pues ahí y en caso que invite a Meli ahí con usted, salúdeme a Meli.
2: Claro,
5: Y aunque no sé qué me hizo, que no la puedo ver.
2: Así es, efectivamente.
5: Ahí me la saludo a todos, ahí, si anda por ahí, rondando por ahí Juan Limón, ahí si me está escuchando, ahí me lo saluda también.
2: Ese Juanito Limón.
5: Así es.
2: Que se nos hace el perdedizo.
5: Así es, y aquí vamos a estar todos los días, señor Ramón.
2: Ojalá, gracias, señor, aquí los espero, y no me dejen solo, por favor.
5: No, para nada, aquí vamos a estar.
2: Ándele pues, don Felipe.
5: Saludos.
2: Gracias, muy amable. Bueno, sigan llamando, mis amigos, estamos aquí para atenderlos con muchísimo gusto. 664-686-3670, repito, 664-686-3670, aquí estamos en Expresión Ciudadana. Bueno, la única pregunta que tengo, sí, diputado, es, esta condición de que renuncie a su doble nacionalidad, ¿es nada más en cuestión del presidente de la República o para cualquier cargo de elección popular?
3: Es para la presidencia de la República.
2: Nada más.
3: Y las gobernaturas.
2: Y las gobernaturas.
3: Sí.
2: Presidente de la República y gubernaturas.
3: Yo me iría hasta las presidencias municipales, porque son cargos ejecutivos. Es decir, tú tienes en tu posición de presidente municipal, gobernador o presidente de la República, das órdenes y también, en un caso de una emergencia, tú vinculas contratos, permites que haya permisos, o más bien otorgas o niegas permisos de obra. Entonces, si tú tienes una doble nacionalidad, muchas veces esta se puede ver trastocada por alguna influencia o alguna presión que recibas por parte de tu otra nacionalidad. Es decir, un presidente municipal, digamos, de Tijuana, que le digan, oye, tienes que contratar a esta empresa para que haga estas obras, o tienes que mandar agua a tal parte, o tienes que, en temas de soberanía, simplemente en temas de soberanía, uno puede, pueden estar en una posición complicada. Pero, en este caso, la propuesta de la presidenta es gobernaturas, y la presidencia de la República, su única nacionalidad debe de ser la mexicana.
2: Nada más.
3: Nada más y nada menos. Ya la Constitución marca que para que puedas ser presidente tienes que ser mexicano por nacimiento. Ser mexicano por nacimiento es haber nacido en este país o ser hijo de mexicanos.
2: Y o de padre o madre mexicana.
3: De padre o ya ves que con Fox se cambió eso.
2: Sí.
3: Porque antes era padre y madre mexicano.
2: Así es.
3: Pero como Fox tenía madre española.
2: Ajá. Y nada más por una letra. Padre y madre en vez de padre o madre.
3: Ajá, exacto. Por una letra.
2: Por una letra.
3: Ahora le pusieron padre o madre. Para acomodarle la Constitución a Fox y le permitiera ser candidato a presidente de la República. Ahora, quien tenga una doble ciudadanía va a tener que renunciar a su otra ciudadanía para que sea exclusivamente mexicano durante el periodo que ejerce el cargo y solamente rinda cuentas al pueblo de México y a nuestra nación. Es decir, que sus compromisos, su lealtad, yo creo que la palabra más icónica en este momento es la lealtad, sea exclusiva al pueblo de México y a nadie más.
2: Así es.
3: Entonces, claro que está dando mucho de aclarar esta, dando mucho de qué hablar esta reforma, pero creo que en estos tiempos donde pues sabemos que la presión, la, por la injerencia, por la intromisión en nuestro país está latente, porque lo hemos visto en América Latina, no es, no estamos ajenos. Creo que es muy importante blindar nuestro país ante cualquier intento de intromisión en los asuntos políticos internos de nuestra patria.
2: Que cuando menos la mayoría del pueblo mexicano ya piensa que Estados Unidos quiere intrometerse en nuestros asuntos.
3: Bueno, esa encuesta yo sí la pondría en tela de juicio, porque no tiene metodología y muchas veces tú sabes que siembran ese tipo de encuestas las mismas agencias de otras latitudes para
2: o los mismos medir. Contrarios.
3: Pues sí, porque la sacan justamente en el mes patrio.
2: Bueno, vamos a comerciales, ¿verdad? Vamos a anuncios.

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8: Bueno, vamos adelante, aquí estamos en Expresión Ciudadana, mis amigos, los invitamos a que participen aquí con nosotros, teléfono 664-686-3670, 664-686-3670, y tenemos en la línea a quién. Buenas tardes. Buenas tardes.
9: Buenas tardes.
8: Sí, ¿quién habla, señor?
9: Juan Cruz Jaime, señor Ramón Quiñones, felicidades por su programa.
8: ¿Cruz Jaime me dijo?
9: Juan Cruz Jaime.
8: Ah, Juan Cruz Jaime. Ajá. Muchas gracias, señor, muy amable.
9: Quería hacerle una pregunta al señor Gilberto.
8: A ver, adelante.
10: Señor Cruz.
9: Como fui a pagar mi luz con la tarjeta del bienestar y no me la aceptan ya en el cajero, ni adentro.
10: ¿Cómo crees? La tarjeta es Visa. Esa es bienvenida en cualquier cajero automático.
9: Sí, una vez lo pagué, pero ahora que fui, hace como unos 8 días, ya no me la aceptaron.
10: Qué curioso. ¿Ese es en el cajero de la Comisión Federal de Electricidad?
9: Sí, allí mero, aquí en el Benítez.
10: Ya. Pues lo que te sugiero que podrías hacer es retirar tu dinero en cualquier cajero automático y pagar ya con efectivo.
9: No, de hecho ya lo pagué, pero yo quería pagar con mi tarjeta y no me la aceptaron.
10: Está raro, porque la tarjeta es bienvenida para pagar servicios, para pagar en supermercados, en tiendas de conveniencia, la gasolina. La tarjeta la aceptan en todos lados. La otra vez Quiñones me invitó un café con la tarjeta del bienestar.
9: Sí, pero ahora que fui ya me dijeron que ya no la aceptaban. Ay, nomás era una sugerencia que le hacía.
8: Bien. Oiga, don Jesús, en la Comisión Federal de Electricidad, ¿eso no se la aceptaron?
9: No, señor Ramón, y me llamo Juan.
8: Ah, Juan.
9: Ajá.
10: Juan Cruz Jaime.
8: ¿En dónde fue? ¿En dónde no se la aceptaron, dijo?
9: Aquí en el Benítez, en la mera mera.
8: Ah, en la Comisión Federal de Electricidad del Benítez. Sí.
9: Ahí me dijo la muchacha que ya no la aceptaban. Una vez sí pagué con ella, pero ahora ya no.
8: Muy bien. Vamos a ver aquí en qué nos ayuda el diputado cuando llegue ahí a México para que le reclame.
9: Muchísimas gracias y muy agradable. Me quedo con su programa.
8: Gracias, señor. Muy amable.
9: Sí, muy bien. Muchas gracias.
8: Sí, gracias. ¿Ante quién se puede poner esa queja, diputado?
10: Es que la Comisión de Luz tiene sus propios cajeros para cobrar la luz. Entonces, no sé si tienen ahí una falla técnica, porque comenta el señor que antes sí la agarraba.
8: Claro.
10: Fíjate que también pasó algo muy, muy similar.
8: ¿Y quién es el encargado de arreglar esa situación? ¿Ante bueno, quién ir? ¿Ante quién acudir? Por ejemplo, ya acudieron a ti. Tú me imagino que vas a investigar algo.
10: El responsable de la comisión es el superintendente. En este caso es el ingeniero Medel. Uh-huh. Él es el superintendente de la zona costa. Uh-huh. Y él es el que podría instruir que revisen por qué razón los cajeros de comisión ya no están aceptando la tarjeta del bienestar.
8: O a lo mejor fue nada más a don Cruz.
10: O ese cajero que está fallando.
8: O ese cajero que falló.
10: Porque las tarjetas son Visa. Entonces, casi todos los bancos de otras denominaciones tienen esa misma terminación, Visa. Entonces, las tarjetas son Visa y por lo mismo deben de ser bienvenidas en todas partes. Hay que recordar que los cajeros de la comisión son cajeros propios, entonces han de tener una falla técnica que el ingeniero Medel, superintendente, podría instruir que se arregle, porque antes sí la aceptaban. También pasó algo muy similar con los mercados Calimax, que antes la gente podía retirar del cajero, de la caja, retirar su dinero, uh-huh. y por alguna razón dejaron de poder retirar. Pero las tarjetas, le repito, son bienvenidas en todas partes. Tú puedes pagar en una farmacia, puedes pagar en una cafetería, puedes pagar tu mandado. La tarjeta es bienvenida en todas partes, en México y en Estados Unidos. Aunque yo siempre hago la recomendación, si es dinero mexicano, que se gaste en México, para que se quede el dinero en México y vuelva a llegar a sus manos.
8: Claro. Por cierto que ahorita ya se está entregando la pensión del mes de septiembre-octubre, ¿no?
10: El bimestre septiembre-octubre ahorita está entregándose correctamente. Uh-huh. Yo creo que ya vamos por finalizar. Ya está finalizando el calendario, pero ahí va la entrega. 6,400 pesos bimestrales. Muy buen dinero. Y acaba de anunciar este fin de semana la presidenta que el año que viene va a aumentar un poquito más.
8: Ándale, es lo que te iba a preguntar, porque ahí anda en las redes sociales el relajo de que va a aumentar la pensión, pero la aumentan de más.
10: La pensión siempre va a aumentar.
8: De acuerdo a la inflación.
10: De acuerdo a la inflación. Uh-huh. Para que te alcance para lo mismo o un poquito más. Porque la vida cada vez es más cara.
8: Bien, mis amigos, estamos platicando en este primer programa aquí en Radio Ranchito, la frecuencia 1420, primer programa de expresión ciudadana en este 21 de septiembre del 2026, septiembre, mes de acontecimientos mundiales. Está lleno, ¿no? Pero vamos a recordarlos ahorita y seguimos platicando y seguimos invitándolo a que nos llame al 664-686-3670. El teléfono que tenemos en el estudio es Radio Ranchito y soy su amigo Ramón Quiñones Núñez para platicar con usted aquí en Expresión Ciudadana por el derecho de hablar con apego a derecho. ¿Así es, diputado?
10: Así es. Así es, me da mucho gusto estar aquí contigo, compartir nuevamente los micrófonos. Donde estés yo siempre te voy a seguir porque te considero un digno representante de los micrófonos en Baja California, por lo menos una de las personas que más tiempo ha estado conduciendo en una tribuna abierta. Uh-huh. Y yo desde que era un niño.
8: ¿Un niño? Sí, pues yo tengo 35 años en las tribunas abiertas.
10: Yo soy de la zona norte, como tú lo sabes, y a una cuadra de mi casa estaba otra estación en la que tú eras parte.
8: Sí, la Z13.
10: Y yo me acuerdo muy bien que siempre que levantaba el teléfono de la casa para hacer una llamada, se escuchaba la estación.
8: Fíjate.
10: De tan cerca que estaba la antena,
8: ajá.
10: La frecuencia, como que se metía la frecuencia a la línea telefónica y siempre escuchaba tu voz y me llamaba la atención. Y jamás imaginé que tiempo después, 30 años después...
8: Íbamos a platicar. Ya ves lo que es la vida. Mira, así, breve historia. Yo hice me dieron mi certificado de locutor en la Ciudad de México. En noviembre del 70.
10: Wow. Súmale. Hace 56
8: años. 56
10: años
8: hace, en noviembre del 70. Y pertenecía yo, me afilié al sindicato de locutores. Y ahí del sindicato de locutores acostumbraban a mandar a practicar a los nuevos, a los que acababan de recibir su certificado. Los mandaban a practicar en la madrugada, en las diferentes estaciones. Pero déjame contestar esta llamada y luego le seguimos. Adelante, buenas tardes. Buenas tardes, ¿con quién tengo el gusto?
9: Con Bernal García.
8: Don Bernal García, a sus órdenes, señor.
9: Me da mucho gusto, señor Quiñones, que ya esté de vuelta.
8: Aquí estamos ya dándole otra vez, señor.
9: Ah, qué bueno, bendito sea Dios.
8: Así es.
9: Nada más para hacer una recomendación, pues, al presidente municipal, para que ya le dé con los desarenadores que los limpie, porque según dicen, pues, que el fenómeno del Niño viene fuerte.
8: Así es.
9: Y yo vivo en el Cañón Johnson y ahí siempre hay problemas.
8: Ya me imagino en el Cañón Johnson los problemas que ha de haber. Oiga, y no nada más las lluvias, vienen los vientos de Santana también más fuertes que nunca.
9: Exactamente.
8: De todo eso nos está avisando Protección Civil y hay que hacer algo para irnos protegiendo, ¿no?
9: Sí, entonces pues, esa era mi participación, señor Quiñones.
8: Muy amable, señor García. Gracias por llamarnos. Y los invitamos a todos a que nos llamen. 686-3670, Lada 664. 686-3670. Así es, entonces te platicaba.
10: Los pininos.
8: Mandaban a todos los que recibían su certificado a practicar. Estaba Radio Ranchito, XC, Radio Z13, la BG, la RCN, la 3M. Había muchas radios y todas competían. Eran los tiempos en que la radio estaba en todas partes.
10: Su máximo esplendor.
8: Sí. Y a mí me mandaron a practicar a la RCN, primero a la Radio Ranchito. Luego practiqué aquí, luego me mandaron a la XCC, practiqué en la XCC, a la Z13, a varias, a la RCN. Y de ahí, ya que practicabas, ya que tenías un poco de práctica, te mandaban a hacer suplencias. O sea, un compañero falló, vete allá a cubrirlo. Un compañero se enfermó, vete a cubrirlo. Y así, esas son las suplencias. Y luego ya después, el descansero, uno que se encargaba de suplir a los que descansaban cada semana. Y así fue como fue surgiendo todo esto. Aquí, por ejemplo, en la Radio Ranchito, conocí a varios compañeros que en sus inicios, que en mis inicios me ayudaron mucho. Sí, me impulsaron mucho, me daban muchos ánimos y todo.
10: ¿Dónde estaba ubicada antes Radio Ranchito?
8: Que yo sepa que en este mismo lugar, ¿no? Siempre ha estado en el mismo lugar. Tenemos llamada. Adelante, buenas tardes.
11: Buenas tardes. Habla la señora Argelia Ayala.
8: Eugenia Ayala.
11: Argelia.
8: Gracias por llamarnos. Dígame, Argelia.
11: Ah, pues bienvenido otra vez al programa. Se extrañaba mucho.
8: Gracias.
11: Y saludar a Gilberto, pues, y felicitarlo porque ya es papá.
8: Sí, ya es papá.
10: Muchas gracias, compañera.
11: Me imagino que Nora, su mamá, está muy feliz porque es abuela.
10: Sí, Nora está muy contenta, mi mamá.
8: Claro.
10: Porque la hice abuela.
8: Sí.
11: Yo soy la señora que le dije que su mamá estuvo con mi hija en la prepa, aquí en la Juárez, cuando estaba ahí la prepa, el Cobach, ahí.
10: El Cobach, que ahora es UABC.
11: Ajá. Entonces, pues fueron muy amigas. Y pues siempre estoy al pendiente y yo también quiero darle las gracias porque en una campaña que usted hizo me recomendó que fuera más luz y gracias a Dios ya me van a operar para el 17 del mes que entra.
8: Ándele.
11: De un ojo y a ver qué Dios dice para el segundo y quiero darle las gracias por haberme atendido y también pedir ayuda porque aquí enfrente de mi casa, que es su casa, está un hundimiento que desde que era la Montserrat la presidenta, aunque estaba acá en el cuartel, pasaba por aquí como si no viera. Hay un montón en la calle esta que es de aquí de la colonia Ignacio Ramírez, muchas deficiencias, muchos hoyos, muchos hundimientos, está la calle completamente desechada de los del agua que no cierran sus zanjas. Y pues como el hundimiento está enfrente de su casa, que es mi casa, pasan los camiones de la coca, parece que se van a partir en dos, porque ya vinieron hasta ingenieros de ahí de la delegación, que para tomaron fotos y todo, pero eso hace más de 3 años y no han hecho absolutamente nada y ahí vienen las aguas. Y entre más pasa el tiempo, más está haciendo el hundimiento y pues puede haber un accidente o se va a sumir más el cemento, pues muchas cosas pueden suceder ahí. Y pues a ver con quién me dirijo, a dónde me voy a poner mi queja, porque ya la puse hace mucho, ya hace años, pero no hacen caso.
8: ¿Cómo la ves?
10: Sí, creo que las autoridades locales ya citaron para un plan de contingencia, porque se avecina lluvias fuertes.
8: Fuertes, para este... más que siempre.
10: Entonces, ya las distintas dependencias, partiendo de Protección Civil, ya han echado a andar un plan de contingencia para Tijuana. Ajá. Se tienen que limpiar los desarenadores, los cañones.
8: El canal del río.
10: El canal del río. Creo que ayer estuvieron visitando el canal del río, que también es parte de un acuerdo binacional con los Estados Unidos. Y sobre todo nosotros como tijuanenses, pues tener siempre a la mano nuestra lámpara, nuestra mochila, todo para poder, un caso de emergencia, poder evacuar rápidamente nuestro hogar.
11: Pues gracias a Dios que nosotros estamos en una calle que es de bajadita y no se charca el agua ni nada. Estamos en la calle principal de aquí de la colonia Nazo Ramírez, que da al cuartel de acá de arriba de donde están los soldados.
8: Tienes ahí los... Argelia, Argelia, hágame un favor, si gusta espéreme y terminamos la plática. ¿Qué le parece?
11: Está muy bien.
8: Ahí regreso ahorita, voy a unos comerciales.

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4: El presidente de Estados Unidos, Donald Trump, anunció que el arco del triunfo que quiere construir en Washington será un complejo militar que podrá albergar drones y francotiradores. El fenómeno, el niño, amenaza con llevar a California un invierno de intensas lluvias mientras deja atrás uno de los veranos más calurosos de su historia, ante la posibilidad de que alcance una intensidad histórica. Según expertos de la Administración Nacional Oceánica y Atmosférica. El presidente del Parlamento de Irán, Mohammad Bakir Khalibaf, afirmó que la República Islámica está intercambiando mensajes en Estados Unidos a través de mediadores en los que le ha transmitido sus condiciones para poner fin a la guerra. El precio promedio de la gasolina en el condado de San Diego aumentó más de 50 centavos durante el último mes, alcanzando los $6.19 por galón. Esta es la voz de Marcia Enciso, desde San Diego.
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2: Gracias, mi buen amigo Don Chuy López, nuestro operador aquí en cabina. Estamos en Expresión Ciudadana. Miren, nos escuchan. Tenemos una cobertura en toda la zona costa y en toda la zona metropolitana de Ensenada, Tijuana, Tecate y Rosarito. Ahí en Los Ángeles, California, también tenemos cobertura, y en todo el condado de San Diego, en la zona metropolitana de Rosarito, ya lo dije, de Tijuana. Bueno, pues saludos a todos mis amigos y llámenos, estamos para atender con mucho gusto a todos los que nos llamen. Vamos con, ¿quién tenemos en teléfono? Buenas tardes.
3: Argelia Ayala, la que estaba antes.
2: ¿Sí? Ah, sí, nos quedamos de terminar la plática, ya ve.
3: Sí.
2: Adelante, Argelia, ¿qué más le quiere decir aquí al diputado? A ver qué hace por nosotros.
3: También aquí cerquita del hundimiento, hace unos años, como 4 años, vino la SED porque había una fuga en cerca de la alcantarilla. Y resulta de que, pues, abrieron. Vinieron y aventaron un escombro, duró 2 años, allí el escombro lo quitaron, pero desbarataron el tope. Entonces resulta de que el tope, 3/4 del tope lo tumbaron y ahorita parece autopista porque pasan los carros y hacen arrancones unas fulanos que viven por aquí. Y es un peligro que esté ese pedazo de tope nada más al lado derecho y de subida al lado izquierdo. Es una autopista para todos los carros. A ver qué se puede hacer porque ya no sé ni a dónde dirigirme, ¿eh?
2: Bien.
4: Sí.
2: Pues aquí está el diputado, a ver qué puede hacer.
4: Sí, yo... La verdad es que siempre me pregunto cómo no es posible que tanto la CESP como el ayuntamiento, obras públicas del ayuntamiento, no trabajen de manera coordinada. Si abre un hoyo la CESP, obras públicas municipales tienen que tapar ese hoyo, tienen que ir en conjunto las brigadas. Porque la CESP no le reporta al ayuntamiento, uh-huh. El ayuntamiento no atiende el hoyo y la CESP por ir a arreglar termina causando un malestar para la colonia, porque deja, donde ya estaba pavimentado, deja completamente abierto.
2: Aquí el problema es saber quién tiene la obligación. Por ejemplo, la Comisión Estatal va y arregla una tubería y tiene que tumbar el cemento, tiene que tumbar el pavimento. ¿Quién es el obligado de volverlo a reconstruir? ¿La misma Comisión Estatal o el ayuntamiento? Porque ahí está el problema, no se ponen de acuerdo.
4: El ayuntamiento en teoría tendría que hacerlo, pero no lo hacen de manera coordinada, no se ponen de acuerdo. Yo no entiendo por qué no trabajan brigadas en conjunto, y inmediatamente cuando haces el hoyo, terminas tu obra, va obras públicas y tapa el hoyo. Eso es lo que tenían que hacer, están así de sencillo. Pero los hoyos pues ya están quedando por toda la ciudad y es un malestar generalizado del pueblo tijuanense. Entonces es algo que se tiene que atender. Ya lo escuchó, el ayuntamiento pues siempre está poniendo oído en Radio Ranchito y ya sabe que la queja viene de la Colonia Ramírez, ¿correcto, sí, Argelia?
3: Sí, de la Colonia Ignacio Ramírez, en la calle principal, se llama Jicotenca Leiva.
2: Ándele, pues, no le auguro buenas noticias con este alcaldito que tenemos.
3: No, pero, pues no.
2: Pero
3: no,
2: en fin.
3: Sí, desde la expresidenta de municipal que pasaba por aquí a su casa cuando se desguardó en el cuartel, no veía y no hizo nada, imagínese cuántos
2: Así
3: años
2: es.
3: Hace de eso.
2: Bien, Argelia, pues vamos a ver aquí el diputado en qué nos ayuda, ¿sí?
3: Pues muchísimas gracias y bienvenido otra vez a su programa. Yo la estación la oigo desde, pues yo llegué aquí en el 62, imagínese, oía a Suárez Soto, todas las estaciones de radio de
2: claro,
3: aquí que he escuchado
2: claro,
3: todo el tiempo.
2: Claro.
3: Entonces, pues muy agradecida por la atención y que Dios los bendiga y adelante, Gilberto.
4: Gracias, compañera.
2: Gracias.
3: También, señor.
2: Gracias, Argelia. Y no nos dejes solos, ¿eh? No nos dejes solos. Aquí estamos todos los días, de 1 a 3 de la tarde. Gracias, Argelia. Bueno, es la WX, la 1420. Puedo tener algunos deslices, algunos errorcitos por aquí, algunas fallas, pero es la primera vez, entiéndame, la primera vez.
4: De muchas veces.
2: Es la primera vez de muchas veces. Tenía como un mes más o menos sin entrar en un micrófono y ahora nos dieron oportunidad aquí en Radio Ranchito en la WX 1420, y pues vamos a sacar este programa con la ayuda de todos ustedes, y nos llaman al 686-3670. Oye, Gilberto, vamos a meter en la vida personal, porque es un acontecimiento muy bonito tener ser padre.
4: Sí, totalmente, me cambió la vida.
2: Y se te nota.
4: ¿Cómo crees?
2: Se te nota.
4: Muy bien.
2: Sí.
4: Sí, estoy muy contento.
2: ¿Y cómo le pusiste?
4: Se llama California Herrera Vargas.
2: California.
4: California es mi hija. Es el nombre original que debería tener nuestra península.
2: Sí.
4: Hay un autor ensenadense.
2: ¿Y no se irá a enojar la niña cuando crezca porque le pusiste California?
4: No, la mamá lo escogió, yo lo ratifiqué.
2: Por ejemplo, yo estoy enojado con mi abuela.
4: ¿Por el Cleofas?
2: Sí. ¿Cómo se le ocurrió a esta señora ponerme Cleofas? Pero pues...
4: Pues siempre existe ya, creo que la posibilidad de que te puedes invertir los apellidos y también te puedes cambiar el nombre. Entonces,
2: ya existe, pero ya a esta edad ya que te vas a cambiar, ya lo tienes todo cambiado. Pero bien, mis amigos, aquí estamos, Gilberto Herrera. ¿Qué problemas hay ahorita en el Congreso? Oye, bueno, a los diputados que se salieron y no participaron en la votación, ¿les pagan?
4: Pues deberían de descontarles el día.
2: Pues claro.
4: La verdad es que, porque... Tú eres diputado y no hay asunto más importante que atender los asuntos de la nación. Y si estás en una reunión, en una comisión de puntos constitucionales para discutir el tema de la doble nacionalidad, podrías estar de acuerdo o incluso desacuerdo, pero no abandonas el recinto. Tienes que debatirlo, tienes que argumentar.
2: Tienes que desquitar la lana que te pagan, hombre.
4: Así es. Yo les dije, oye...
2: Lo mismo a los que piden licencia, ¿también les pagan?
4: Los que piden licencia no, ya no pueden cobrar. Cobra el sustituto, el diputado suplente. Pero en este caso sí, la verdad es que yo sí exhibí a los panistas, empezando por Dorin, que abandonaron el recinto para atender otros asuntos. O sea, no hay otro asunto más importante que los asuntos de la nación. Y son diputados, y nos pagan muy bien por ser diputados, y no desquitan, no reditúan el cheque. Pues sí da coraje, la verdad.
2: Tenemos llamada, adelante, buenas tardes.
5: Buenas tardes, ¿cómo estamos, señor Ramón Quiñones?
2: Muy bien, señor, a sus órdenes, ¿con quién tengo el gusto?
5: Con el señor Zamora, servidor.
2: ¿Cuál es su nombre, señor?
5: Benjamín Zamora,
2: Benjamín servidor. Benjamín Zamora, ¿qué pasó, don Benjamín? ¿Cómo le ha ido?
5: Pues que yo le escucho desde que estaba en Complacencia.
2: Fíjese
5: nada
2: que me más.
5: Verlo cuando estaba en el Club de las Estrellas, parece que ahí salía también usted.
2: Sí, en alguna ocasión me invitó el Zorrito a la televisión a hacer alguno de sus programas y este, pues, como le decía aquí a Gilberto, era el descansero y a mí me tocaban hacerlos y entraba en lugar del Zorrito.
5: Ajá, sí, sí, sí, me acuerdo que iba y le cubría los programas a él. Había un señor, no sé si se llamaba igual que usted, Ramón Quiñones Vicencio.
2: Ramón Quiñones Vicencio, no teníamos ningún parentesco.
5: ¿No era tu papá?
2: No teníamos ningún parentesco, éramos nada más compañeros. Ramón
5: pero
2: Quiñones
5: sí
2: Vicencio.
5: Igual, del mismo nombre, ¿verdad?
2: Sí, Ramón Quiñones Vicencio, sí es.
5: Ajá, sí. Y estoy escuchando por ahí también al señor Gilberto Herrera.
2: Aquí está el diputado, ¿cómo no, don Benjamín?
5: No, es que lo escuché y se escuchó bonito cuando dijo que iban a subir las pensiones por ahí.
4: Sí, cada año, ya quedó en la Constitución.
2: De acuerdo con la inflación.
4: Ya quedó en la Constitución que de acuerdo con la inflación tiene que aumentar poquito, pero aumentar cada año.
5: Entonces, le voy a decir por qué, si estaría que le subieran, le voy a decir por qué. Porque ahorita todo está bien caro, el tomate estaba 14 pesos y lo subieron arriba de 62 pesos y no lo han bajado mínimo nomás a 25, 30, pero de ahí ya se quedó y todo está para arriba, hasta la canasta básica está bien cara ahorita. Y pues necesitamos que para nivelar, porque si ganamos en 1,400, de cuenta que nos han dado 3,000 pesos.
2: Bien.
5: Porque todo está el 50% y más, ¿eh?
2: Así es.
5: Cuatro veces el precio. Saque 14 por 4, son arriba de 60, son 50 y tantos, 6 pesos por ahí así.
2: Claro.
5: Sí, entonces subió casi 5 veces el precio del tomate, de todo subió.
2: Muy bien.
5: Las pensiones siguen igual.
4: No, las pensiones cada año aumentan.
5: Mira, de cuenta que nos están dando 2,000 pesos porque pues ya no rinde, salimos de bien, no todo nos quita, pues tenemos que dar al embolsador.
2: Bueno.
5: Y te dicen, lo que gusta es cooperar ahí para que, para X causa, lo que sea. Pues si se puede, pues está bien, ¿verdad? Pero pues ahorita como están, está pidiendo el salario y pues está calijo.
2: Bien, don Benjamín. Oiga, si tiene algo más que decirnos, me espera porque voy a una pausa.
5: Va a ser todo, no, nomás, sí, me espero si quiere.
2: Ándele pues, vamos a pausa, regresamos.

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11: Bueno, vamos a terminar con don Benjamín Zamora. Don Benjamín, ¿qué más nos quería decir?
12: Sí. Ah, sí, gracias. Bueno, primero que nada, gracias por ahí, por la atención del señor Gilberto Herrera, y una preguntota para usted.
11: A ver.
12: El transporte. Por ahí estaban saliendo unos que iban a mandar arriba de 200 camiones de transportes a Tijuana, pero en sí no se ha visto ni uno. No se ha visto ni un camión y se requiere pues el servicio de transporte. No sé, me gustaría que invitara al director de IMUS ahí con usted para que la gente aclare acerca del servicio del transporte, porque pues está muy pésimo. Tardan mucho para pasar y nos llevan ahí todos, parecemos gallinas paradas.
11: ¿Sabes? Y que algunos le están aumentando la tarifa.
12: Y también eso, también. Sí, entonces pues necesitamos que IMUS se ponga las pilas y que le inviten ahí al director de IMUS, ahí con usted, para que la gente hable y pues... que lo que tiene, pues, en el que le afecta, pues, que haga su comentario.
11: Claro, claro. Vamos a tratar de contactar al director de IMUS.
12: Sí.
11: ¿Cómo
12: pero
11: no?
12: Sí,
11: ¿cómo
12: pero
11: no?
12: Sí que sí vaya, para que no prometa que va a ir y no va a ir, porque sí se requiere que vaya. Y me estoy escuchando, ¿verdad?
11: Pues por eso sí, a veces los mandamos, por eso a veces los mandamos al demonio nosotros, porque quedan de venir y no vienen.
12: Ah, sí, pero dicen lo que siembres, eso vas a cosechar, porque al rato andan pidiendo que quieren votaciones para lo que sea, pero pues si no hace nada, pues así ni caso tiene, hay que querer a Baja California, hay que querer Tijuana, los municipios y colonias.
11: Así es.
12: Y al pueblo también, y el pueblo es el que manda, así es, como dijo el presidente López Obrador.
11: Y muy bien.
12: Mi comentario, saludos y para ahí, para todos, ¿eh?
11: Muy bien, don Benjamín.
13: Saludos.
11: No, no nos dejes solos, aquí estamos mañana también, y toda la semana.
12: Ya no me pone una canción.
11: ¿Cuál quiere? ¿Cuál le gusta?
12: No, pues cualquier una de los Moonlights ahí.
11: Vámonos, rezo, no quiere nada. Moonlights.
12: Mr. Moonlight, ahí sí la tiene, pues ahí se lo
11: ¿cómo
12: voy
11: a... no? Vamos a ver si don Chuy ahí la encuentra. Bien,
12: sí,
11: gracias,
12: no,
11: don Benjamín.
12: Rápido, don Chuy López. Ándale, pues, que
11: muy amable por llamarnos Expresión gracias. Ciudadana.
12: Bye, bye.
11: Okay. ¿A uno les gusta?
13: A otro les disgusta.
11: A otro les disgusta. Pero aquí estamos.
13: Nunca pasas inadvertido.
11: Aquí estamos, el diputado y yo, trabajando para ustedes. Así es, efectivamente, en Expresión Ciudadana. Bueno, ¿y qué pasó? Entonces ya California.
13: Herrera es mi hija.
11: Herrera.
13: Sí.
11: ¿Y el otro apellido?
13: Vargas.
11: Vargas. California Herrera Vargas. Sí. Y apenas tiene un mes de nacida.
13: Hoy cumplió su mes de nacida, estoy muy contento. La voy a ver un ratito ahorita saliendo a la radio y me arranco para México.
11: Sí, sí, sí.
13: Tienes... al Congreso, porque vienen temas importantes por debatir. Va a ser un año de mucho trabajo legislativo, ¿eh? Todavía vienen muchas reformas. Temas de extorsión, de derechos para mujeres, de derechos para los animales, de medio ambiente. Temas que tienen que ver con la agilización de trámites. Viene un

0: la extorsión que provenga de un servidor público, las penas van a ser 3 veces más severas.
1: Vámonos, Recio, qué bueno. Dame oportunidad antes de que te vayas porque ya es la 1:54.
0: Claro que sí.
1: Déjame contestarle a quién. Buenas tardes.
2: ¿Qué pasó, Ramón Quiñones? ¿Cómo estamos?
1: Muy bien, ¿quién habla?
2: A ver, échale memoria, Ramón.
1: Ay, ay, ay, no, ya no me queda nada de memoria a mí. Ya, es más, voy para el Alzheimer que vuelo.
2: Tu amigo José Barrios.
1: ¿Qué ah, don usted, José Barrios, ¿qué? ¿Qué pasó, señor? ¿Le cambió la voz también a usted, eh?
2: Pues claro, pues ya voy a cumplir 82.
1: Vámonos, Recio.
0: Es de tu edad.
2: Oye, Ramón, sí. Oye, Ramón,
1: ¿Ray Ranchito es más joven que nosotros?
2: Así es.
1: Así es.
2: Oye,
1: ¿qué pasó?
2: Ramón, aviéntate un programa de complacencia, Ramón, ya deja la polaca, hombre. aviéntate un programa alegre, hombre.
1: Qué bueno, qué buena idea. Podemos hacer las dos cosas.
2: Oye, Ramón, ¿qué pasó allá con Jaime?
1: Lo que pasó, pasó, dijo Juan Gabriel, y no me acuerdo.
2: ¿De qué se apellida? ¿Jaime qué?
1: No sé.
2: ¿Jaime Munguía o cómo?
1: Ah, yo pensaba, no hombre, yo pensaba que me hablaba de un compa que tengo, Jaime Vázquez.
2: No, es el dueño de allí.
1: No hablemos de eso, hombre.
2: Mira, Ramón, un saludo para al que tienes ahí acompañarte, parece Herrera, si apellida.
1: Gilberto Herrera, el diputado.
2: Pues fíjate.
1: El diputado de todos Herrera. Los mexicanos.
0: Saludos, señor Barrios.
2: Barrios Herrera, mi apellido yo.
0: Ah,
2: soy
0: tío.
2: De la zona norte, nací en la zona norte.
1: A lo mejor es su tío.
0: Yo soy del Callejón González Ortega.
2: 1944. Nací en la calle Alderete.
0: Guau, wow, pues donde inicia Tijuana. Ahí nació Tijuana.
1: Así es.
2: Ramón, pues de verdad, fíjate, me da mucho gusto escucharte porque estás escuchando a Pedro Solís y por eso me di cuenta que ya estaba en la radio.
1: Sí, don Pedro López Solís nos dio una ventona aquí tan fuerte que aquí estamos con Expresión Ciudadana de regreso después de casi un mes.
2: Así es, oye Ramón, ¿y qué razón le das de tu amigo Luis García?
1: Luis García, ojalá que nos esté escuchando y se comunique con nosotros, porque es polémico don Luis García. Ojalá nos esté escuchando y nos llame.
2: ¿Y David Sarabia?
1: David Sarabia también, por ahí andan también tratando de llamar. Pero como tenemos una línea nada más, es difícil tratar de contactarse. Pero si tenemos suerte y ustedes nos ayudan, a lo mejor nos aumentan otra línea y ya tenemos más facilidad de atenderlos.
2: Eso es lo que te iba a mencionar.
1: Sí, don.
2: Una otra línea. Ramón, pues me dio mucho gusto escucharte y ahí estamos.
1: Gracias, señor Barrios. Muy amable.
2: Hasta
1: pronto. Sí, quiero explicarles esto de nuevo. Tenemos una línea nada más en el 664-686-3670. Entonces tenemos que esperar a que termine el que está hablando, el que está al aire, para que ustedes puedan marcar, pero nos han prometido que si hay mucha demanda, pues hay otra línea, si se puede, ya con otra línea, pues ya, ablandamos más el asunto. Ahí tenemos al aire, ¿a quién? Buenas tardes.
3: Buenas tardes, María López.
1: María, a sus órdenes.
3: Sí, muchas gracias, lo que pasa es que quería pedir una petición al diputado Gilberto Herrera.
1: A ver, ahí está, ahí la escucha.
0: Hola, María.
3: Buenas tardes, disculpe, miren, no sé si, bueno, mucho tiempo atrás yo fui a Bienestar cuando usted era delegado, no sé si recuerdas que era delegado ahí.
0: Sí, ahí estaba yo.
3: Ajá, y yo le hice una visita, no sé si recuerda que le dejé una carta de petición para el presidente que estaba antes, Manuel López Obrador. Le dejé una cartita, pues de hecho, pues yo sé que hay mucha gente que les pide las peticiones y ahorita yo mi petición se diera para que me apoyara para construir un cuartito donde tengo un terreno en el ejido Lázaro Cárdenas. Gracias a Dios ahorita ya tenemos hay una casita ahí que hicimos, obviamente que es su casa. Y pues lo que pasa es que tengo a mis hijos de la escuela y ahorita se vienen las lluvias, ya tiene años esa colonia que nunca han podido pavimentar. Ahorita, gracias a Dios, ya se metió lo que es el agua potable y hay luz, pero se nos hace muy difícil necesitar en esta temporada que viene de lluvia y como han dicho que viene muy fuerte, por lo que es el fenómeno del niño, entonces sí nos dificulta salir, es pura terracería y como vivimos en donde tiene que subir una subida, pues sí se me hace muy difícil para salir, yo trabajo en sobre ruedas.
0: María, un favor, ¿me puedes pasar tu número telefónico para contactarte?
3: Ok, sí, está bien.
0: ¿Cuál es?
3: Es el... Permítame.
1: A ver, María.
3: Sí, permítame.
0: ¿Aquí no queda registrado?
3: ¿Es 663?
1: No.
0: ¿663?
3: 439.
0: Ajá.
3: 9785.
0: Muy bien. Nosotros te vamos a contactar para un programa que anda por ahí que se llama Casa Fuerte, de mejoramiento de vivienda. Te pasamos los requisitos. Okay.
3: Muchas gracias. No sé si pueda informar también lo que es en ayuntamiento, si nos podría apoyar usted en cuanto se haga alguna campaña o algo, lo que queríamos nosotros que nos pavimentaran o algo para poder nosotros salir pues en tiempo de lluvia porque no se puede salir para nada.
0: Sí, creo que ahí lo primero que se tiene que hacer es la red de agua y drenaje para que puedan pavimentar.
3: Ajá, sí, ahorita ya hay agua, pues ahorita faltaría lo que es drenaje, pero decía yo pobremente, aunque sea que pusieran asfalto o algo así como chapopote, lo que tiran así para poder salir en esa temporada nada más.
1: Bien, María, se va a contactar con usted el diputado para que le explique mejor todo eso, ¿sí?
3: Ok, muchísimas gracias.
1: Gracias, muy amable, diputado.
3: Muy amable.
1: Gracias, muy sí. Amable, María, se te llegó la hora.
0: Muchas gracias, Ramón Quiñones. Un honor poder haber participado en tu primer día en Radio Ranchito. Muchas gracias por el espacio. Aquí vamos a estar, si tú me lo permites, cada lunes.
1: Claro,
0: apoyando y dando, informando los avances de la transformación, atendiendo gestiones, todo lo que pueda hacer, todo lo que esté en mis manos, con todo gusto.
1: Próximo lunes.
0: Próximo lunes.
1: Y si se puede otro día más, ¿por qué no? Porque la gente te necesita.
0: Muy bien.
1: ¿Sí?
0: Claro que sí.
1: Bien.
0: Excepto los martes y miércoles que ando en México.
1: Ajá.
0: Los jueves atiendo en mi oficina, podría ser un lunes o un viernes. Nos acomodamos.
1: Ok, nos acomodamos.
0: Maestro.
1: Que le vaya bien, señor. Vamos a pausa. Sí, pausa comercial y regresamos.

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0: Qué bonita canción, Juan Gabriel. Fíjese que Juan Gabriel nació en 1950, un 7 de enero de 1950, allí en Parácuaro, Michoacán, michoacano, Juan Gabriel. Pero fue criado en Ciudad Juárez, ahí en Chihuahua, y se convirtió en un ícono de la música latina. Su carrera abarcó más de 5 décadas y dejó catálogo de más de 1.800 canciones. Oiga usted, 1.800 canciones registradas ante pues el organismo que hay de compositores. Suficientes canciones para que vivan de ellas toda la familia que pudo haber tenido Juan Gabriel. En 1950 murió a los murió en el 2006, murió en el 2006 Juan Gabriel. Problema con el corazón. Él tenía un aditamento en el corazón que le ayudaba a vivir, y dicen que se enfadó de traerlo y que ya no quiso más ponérselo otra vez. Y esa fue la causa de la muerte. Adelante, buenas tardes. ¿Con quién tengo el gusto?
1: Ah, mire, aquí con Miguel García, del Cañón Johnson.
0: Don Miguel del Cañón Johnson. ¿Qué pasó, señor, a sus órdenes?
1: Bueno, primeramente para saludarlo.
0: Gracias.
1: Porque ya hacía rato que se me había desaparecido.
0: Sí, casi un mes, pero aquí estamos otra vez aquí en Radio Ranchito, en la WX.
1: Ah, mire qué bien. Yo preguntaba por usted, pues ni nadie daba razón. Pero qué bueno que ella está de nuevo aquí para darnos información de algunas cosas que nosotros se nos ofrezca, ¿verdad?
0: Aquí estamos para que ustedes nos llamen todos los días y pongan sus quejas y pongan sus opiniones, ¿cómo no?
1: Okay.
0: Aquí la libertad de expresión es eso, libertad de expresión, señor.
1: Muy bien, Ramón. Mire, mi pregunta es para el diputado.
0: Ya se nos fue el diputado, pero hágasela, nos va escuchando.
1: Bueno, a usted se la voy a hacer. Uh-huh. Mire, mi tarjeta de bienestar se me vence este año que entra.
0: Ajá.
1: Mi pregunta es esta. Que tengo que hacer algún movimiento para ir a renovarla.
0: ¿Es la de pensión?
1: Sí.
0: No, automáticamente se la van a renovar. Usted no tiene que hacer nada. Le van a hablar cuando se la tengan ya lista, o usted va y pregunta ya a Bienestar.
1: Ajá.
0: Y ahí le van a guardar su credencial, pero no tiene nada que hacer nada.
1: Pero puedes decir, no se tarda más de 2 meses, ¿no tiene esta idea?
0: No creo, en cuanto se le vence, en el mismo mes que se le vence o al siguiente, ya la va a tener lista.
1: Ah, mire, qué bueno, no, pues gracias por la información. Y me da gusto saludarlo nuevamente.
0: Igualmente,
1: muy, muy, muy de repente, pero sí me da gusto escucharlo. Y por ahí de vez en cuando, pues voy a comunicar con usted, Ramón. Que esté muy bien y cuídese.
0: Cómo no, gracias, don Miguel García, muy amable por llamarnos. Expresión Ciudadana, teléfono 664-686-3670, para que ustedes llamen, participen. Y ya ve que le digo que tenemos una línea por lo pronto. Estamos tratando de, ahí don Chuy López está tratando de contestar todas las llamadas, porque les digo, llaman ustedes a este teléfono y tiene que esperar a que termine la persona que está participando para hacerlos entrar. Ya posiblemente un rato más tendremos otra línea y será muy bueno. Adelante, buenas tardes, ¿con quién tengo el gusto?
2: Don José García.
0: Don José García, a sus órdenes.
2: Oye, ya por todas las estaciones te ando buscando, Ramón.
0: ¿Y eso? ¿Qué pasó, hombre?
2: Decídete, Ramón. 50 años y óyeme, ¿no?
0: Aquí estoy ya.
2: Oye, sales de una casa y te vas a otra, Ramón.
0: Como buen infiel, ¿no?
2: No, Ramón. Oye, Ramón.
0: ¿Qué pasó?
2: Quisiera que... Pues no sé, pero mira, qué futuro yo no le miro a Baja California con esta señora, Julia, Julieta.
0: No, y dale gracias a Dios que no salió burgueño, porque ahí sí estuviéramos acabados.
2: En la torre,
1: en la torre.
0: Así
1: mira,
0: es.
1: Ramón, no es por hablar más de las mujeres, pero desgraciadamente, Ramón, Marina del Pilar, Araceli Brown y etcétera, etcétera, pues nos han fallado a Baja California. Y yo no le miro méritos a Julieta. Dime tú qué ha hecho Julieta por Baja California, que ¿sabes qué? Que me cae en la boca que digan, esta mujer sí trae pantalones y sí quiere a Baja California. Porque yo es lo que ando buscando, Ramón. Alguien que de verdad quiera a Baja California. Porque ¿de qué me sirve que lleve un gobernador del partido que tú quieras, Ramón? No me importa. Pero que de verdad quiera Baja California, porque es donde yo vivo. Y es donde viven mis hijos y mis nietos. Y quiero un mejor futuro para ellos. Olvídate de mí, mis hijos y mis nietos, ¿qué les vamos a dejar? No nomás hay que dejarles un municipio y un estado más o menos. Y desgraciadamente, triste, tantos años que nos costó sacar al PAN, Ramón. Tú eres testigo, cuántos años nos costó sacar al PAN porque ya era un partido que ya, ¿sabes qué? Era una cueva de ladrones.
0: Era y sigue siendo.
1: Está cometiendo los mismos pecados que el PAN. Y eso pues no nos conviene. A la larga nos va a perjudicar. Y así no. Solamente queremos justicia y un estado en paz.
0: Bueno.
1: Y ya, si le quieres poner, es de perdida que haya papel del baño en el Hospital General, Ramón. Porque, pues, óyeme, vas ahí, Ramón. Da tristeza ir al Hospital General. Porque, ¿sabes qué? Las tazas de baño no tienen ni los asientos. ¿Tú crees? Imagínate. Y ya ves que, supuestamente, en un hospital, tienen que ser súper limpios porque puedes agarrar una infección. Entonces, óyeme, y eso es lo que... Morena ya lleva 8 años. ¿Cuántos años más quieren para que más o menos, no pedimos tanto, pero que más o menos se pongan las pilas, Ramón?
0: Claro.
1: Que Dios nos ayude, ¿eh? Y gracias, Ramón.
0: Ándale.
1: Escuchándote.
0: Gracias, muy amable por llamarnos. 686-3670, 664 Helada. Vamos a una pausa y regresamos.

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0: Bien, vamos a continuar aquí en Expresión Ciudad. Vaya sorpresa. ¿Estás sin sorpresa, Juan? ¿Desde cuándo te veía?
1: Desde que me invitaste a tu programa, Ramón Quiñones.
0: ¿Alguien te mencionó ahorita, Juan Limón? ¿Alguien te mencionó? Ah, ¿dónde anda, pues, Juan Limón?
1: No, pues mira, no.
0: Hace mucho que no lo veo.
1: Ah, pues mira, no me voy a morir pronto. Aquí quiero mandarle ahorita un gran saludo a todos los tribuneros que de una forma o de otra pues se acuerdan de esta persona, Juan Limón. Y pues aquí estamos contigo, Ramón, como siempre, siguiéndote, demostrándote que a lo mejor no somos amigos de pues de compas, así como te he dicho, pero aquí estamos contigo,
0: no, porque si se te
1: quiere,
0: amigos.
1: Se te quiere, se te admira, se te respeta, y a donde tú vayas te vamos a seguir independientemente de lo que haya pasado con PCN, así lo digo de claro.
0: muy bien, vamos a una llamada, adelante, buenas tardes.
2: Ramoncito, buenas tardes, habla Leticia Contreras.
0: Leticia, a sus órdenes, Leticia.
2: ¿Cómo estás? Buscándote por todas las redes sociales hasta que te encontré.
0: Aquí estamos.
2: Me da muchísimo gusto escucharte y qué bueno que estás de nuevo a la radio y eres un muy, muy buen conductor.
0: Gracias, Leticia.
2: Esperemos que nos dures muchos años.
0: Ojalá, unos 10 años más o menos, quiero.
2: No, 10 no, unos 20. Uh-huh.
0: Unos ve, da muy difícil.
2: No, ¿cómo no? Dice que nada es posible.
0: Ojalá, Leticia.
1: Señora Leticia, muy buenas tardes. Mi nombre es Juan Limón. ¿Cómo ha estado?
2: Mucho gusto, Juan Limón. Yo te he escuchado mucho, nomás que no me había tocado saludarte.
1: Oiga, yo le digo a usted y a Ramón que nos duro toda la vida.
2: Yo también le digo, pero no quiere.
0: No, sí que. ¿Cómo no? Sí quiero.
2: ¿Verdad?
0: Mira, muy bien.
2: Ramoncito, lo que no pude es hablar con Gilberto Herrera. Lo que quiero es que la gente, como ahorita nomás tienes una línea, no nos extendamos tanto para que den oportunidad a otra gente.
0: Claro.
2: ¿Verdad? Porque, híjole, no pude, conté, una persona duró casi 15 minutos y pues no.
0: Sí, es cierto, sí.
2: Ajá, entonces, ahorita...
0: Escuchamos sugerencias.
2: Sí, es mi sugerencia. Ahorita que no tienes otra línea, no hay que extenderlos tanto. Y me da muchísimo gusto que estés de nuevo ahí.
0: Gracias.
2: Y Juan Paul, y cuídense mucho. Dios los bendiga a los dos.
1: Gracias. Muchas gracias, señora Leticia. Saludos.
0: Igual, Leticia. Bye. Muy amable por llamarnos. Bueno, entonces tenemos... ¿Qué pasó? Ah, bueno. Vamos a continuar. Entonces, ¿qué, Juan Limón? ¿Dónde vives tú, Juan Limón?
1: Yo vivo por Plaza Carrusel, Ramón.
0: Plaza Carrusel.
1: Soy vecino de Alfonso Valdivia, del señor Alfonso Valdivia, el señor televisión.
0: Sí, que
1: el señor está, de las noticias en este caso.
0: Sí, que está creo que está...
1: Ya está mejor, ya está más recuperado, sí, pero ya pues obviamente ya no está elaborando absolutamente nada.
0: Así es.
1: Y Raúl Chacón, que de hecho un saludo para Raúl Chacón, no sé si te ya marcó.
0: No me ha marcado Raúl Chacón, es que tenemos una línea.
1: Sí.
0: Entonces tenemos que esperar a que termine la persona que está ahí al aire para recibir otra llamada. Pero ya viendo esto, yo creo que vamos a poner de perdida otra línea más.
1: No, pues yo por eso tomé la decisión de... Se me hacía más fácil venir que comunicarme contigo, Raúl. La verdad sí estaba saturado. Y yo pues vivo relativamente cerca de aquí de Plaza Carrusel. Aquí a la estación, pues está,
0: claro,
1: está cerca. Y decidí venirme para acá. Pero un saludo a Raúl Chacón, que creo que fue a el día sábado allá a la presencia de la... Señora Presidenta,
0: estuvo la Presidenta aquí con
1: nosotros. Esperemos que nos comente ahí de qué es lo que él vio, qué observó, qué percibió. Si nos está escuchando, pues que se deje venir aquí a la instalación, todavía
0: sí,
1: alcanza.
0: Sí, así es. De veras, Raúl Chacón, platícanos qué pasó el sábado ahí en la Revolución. Fíjate, en la Revolución con la avenida de Claudia Sheinbaum y luego con las reparaciones que están haciendo ahí. Así es que era un caos.
1: Así es, Ramón.
0: Era un caos. Pero en fin. ¿Y qué nos traes de política?
1: No, pues como te dije en la entrevista que me hiciste amablemente la última vez.
0: Y fue el lunes también, ¿verdad? Coincidentemente.
1: Sí, fue un lunes.
0: Así es.
1: Te comentaba, yo te aseguraba que iba a ser Julieta, no sé si tú te acuerdas,
0: sí,
1: que iba a ser la coordinadora de Morena. Y que también te comenté de Montserrat Caballero, que iba a ser la coordinadora del PT.
0: Uh-huh.
1: Y no me equivoqué.
0: Pero pues, una fue por...
1: Morena,
0: nombrada,
1: sí.
0: Nombrada por el pueblo y la otra fue nombrada por quien tú ya sabes.
1: Pero, haya sido como haya sido, Ramón. O sea, están las dos. Pero yo tengo una cosa.
0: ¿Sabes lo que me entusiasmó de Montserrat?
1: Sí.
0: que dice, no, quedamos ahí entre los miembros de, los, de estos dos partidos en que se le iban a jugar allá a ellos, los de Morena se le iban a jugar allá a ellos, y yo nomás iba a esperar para jugármela con la que saliera o el que saliera. Qué comodina, ¿no?
1: Bueno, igual sí, igual no, pero mira, yo lo que quisiera es ver una competencia entre las dos, Ramón. Que demuestren músculo, tanto Julieta como Montserrat, que demuestren músculo una como la otra, y que el pueblo...
0: No, que se hubieran metido Montserrat también a la consulta, entre todos, es más legal.
1: Es que también, ya sabes, más... de repente, ahí poder. Hay sus cosas, ya ves. Ahí estuvo Jorge Ramos, no sé si tú te diste cuenta, él sí. Entró a esa convocatoria, pero no quedó.
0: Así debió haber hecho también Montserrat, los tres partidos aliados, meter a sus gentes ahí, que se la jueguen entre todos. No, espero que gane o pierda aquel para enfrentar. No.
1: Es que también yo creo que Monserrat no se quiso arriesgar, Ramón.
0: No, es que yo sabe que perdería.
1: Probablemente sí, probablemente a lo mejor no, pero como te digo, yo quiero ver una competencia entre Monserrat y Julieta
0: Ramón. Es más, si se atreven a hacerlo. Debería entrar también Jorge Ramos.
1: Bueno, que lo metan también, no hay
0: debería
1: problema.
0: Ser. Lo pero... más legal sería que los tres de los tres,
1: claro,
0: partidos.
1: De eso sería lo correcto. Uh-huh. Pero es lo que yo quiero ver. Y la verdad te digo una cosa, como lo dije en su momento, a mí me gustaría que fueran unidad, Morena, PT y Verde, pero si no, pues ni modo, pues que gane el mejor, ¿no, Ramón?
0: Así es. Y que sea democrático el asunto.
1: Así es.
0: Y que no se metan las trampas de que más votos este y
1: así
0: este.
1: Así es.
0: Votos. O sea, que no volvamos a los tiempos aquellos donde el dedazo era la institución.
1: Así es, Ramón. ¿Sí? Y agregando algo más, ahorita que ya Burgueño regresó a sus funciones, pues Burgueño te queda un año a trabajar al 100 por 1 o al 1000 por 1, como dice uno, porque... le falta mucho trabajo en la ciudad de Tijuana.
0: Me tiene tan decepcionado este hombre, Burgueño, que pues ve la ciudad como está, ve cómo la dejó, y todavía se atreve a ir a querer ser gobernador, pero si no pudo con Tijuana.
1: Pero mira, Ramón, se demostró el sábado que cuando hay voluntad política se pueden hacer las cosas, se limpió toda la Avenida Revolución.
0: Ah, pues sí, venía la jefa.
1: Pero de todas maneras,
0: venía la jefa,
1: puedes limpiar la Constitución, la Madero, tú que andas por ahí, yo también regularmente ando por ahí. Se puede limpiar, Ramón.
0: Sí se puede.
1: Sí, claro.
0: Pero no quieren.
1: No es voluntad política.
0: No hay, o sea, nada más cuando venga alguien pesado, entonces sí, vamos a limpiar porque va a venir alguien pesado.
1: Bueno, hay que decirles que va a ir Ramón Quiñones para que también la calle Segunda, que va a ir Juan Limón para que la Avenida Madero.
0: Que va a ir el pueblo.
1: Que va a ir el pueblo para que. Sí se puede, Ramón.
0: Claro.
1: Y lo hacen rápido, porque así ya es. Ves que esto lo limpiaron en, creo que en 2-3 días ya lo tenían todo limpio. Y es cuestión voluntad política. Que le tenga el amor a Tijuana, Ramón.
0: Uh-huh. Así es. Así
1: entonces,
0: es.
1: Entonces, esperemos que.
0: Pero tú sigues participando bien en la política o nada más como ciudadano.
1: Como ciudadano tribunero. Sí. Ya ves que me gusta la tribuna y pues aprendemos de los grandes tribuneros como David Sarabia. No sé si ya te habló David Sarabia.
0: No he hablado de David Sarabia.
1: David Sarabia, la señora Juanita Hernández. Bueno, ya mencionamos a Raúl Chacón.
0: Juanita Hernández, ¿qué pasaría con Juanita Hernández? Porque hace mucho que se retiró también de la tribuna.
1: Creo que como ella, que es muy apasionada, creo que le empezó a causar un poquito de malestar. Sí.
0: A ver, adelante. Mejor. Buenas tardes. ¿Con quién tengo el gusto?
3: Con Luis Mijares Hernández, alias el Trucutru, dice mi esposa, después de Rosarito Ramón.
0: Don Luis Mijares, a sus órdenes.
3: Qué gusto, qué felicidad poderte saludar de nuevo con libertad.
0: Así es.
3: Y dice mi esposa que también se acuerda de las complacencias y se acuerda de ti, y también le manda saludos a Leti. Y bueno, pues lo mejor de lo mejor, a ver si un día me vendes un cachito de tiempo, acuérdate que te lo propuse, todos los viernes me vendes un pedacito para hablar de lo que me gusta mucho hablar a mí.
0: ¿Y qué es lo que le gusta, señor?
3: Yo quiero hablar del Evangelio, esa es mi pasión dominante, unos 15 minutos, 10 minutitos, tú le pones precio el último día de la semana y papas, tú me dices ya cómo el chiste. Y permíteme hacerle una pregunta a Juan Limón, fíjate que hace mucho le pregunté al Felipón que si por casualidad conociste tú a Víctor Limón, hijo de doña Celia Limón o de Limón, porque mi papá tenía mucha relación con ellos. Víctor Limón aquí se la pasaba en Playas de Rosarito. A él le falta un pie desde que estaba chamaco porque era bien brincón. Y a pesar de que le faltaba, a pesar de que le falta un pie, si andaba en bicicleta y montaba a caballo. Juan, ¿de casualidad es pariente tuyo Víctor Limón o no?
1: No, fíjate que no, Luis Mijares. Me había comentado Felipe Rodríguez, le mando un saludo también. No, pero no. Pues ya ves que vemos diferentes limones, pero no somos familia.
3: Pues fíjate que mi esposa también es limón, pero limón de Colima, de los limones verdes, no te creas, ya no es limón. pero es salmerón. Entonces, con mucho gusto saludarlos, señores.
1: No, gracias.
3: Saludarlos, ¿eh?
0: Ándale, Luis. Gracias, muy amable. Aquí estamos en Expresión Ciudadana, por el derecho de hablar, con apego a derecho.
1: Radio Ranchito.
0: Sí, aquí en Radio Ranchito.
1: Aquí fíjate, Ramón, que perdón que te interrumpa, ya tuve la oportunidad de estar aquí en esta cabina con mi querido Ubaldo Mesa.
0: Ajá.
1: Y el famosísimo Cucho. Aquí estuve con ellos.
0: ¿En algún programa de noticias?
1: El programa de deportes que tiene Ubaldo Mesa, mejor conocido como el Scooby. Aquí estuve con ellos, aquí en esta cabina.
0: Qué bien.
1: Y vámonos a la pausa, Jesús.
0: Así es, manda la pausa.
1: Vámonos a la pausa, Jesús. Vámonos.

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5: Los Padres de San Diego vencieron 7-3 a los Marlins de Miami, con 2 cuadrangulares de Jay Cronenworth y otro de Fernando Tatis Jr. Con este resultado, San Diego suma 5 victorias seguidas y redujo a 2 su número mágico para amarrar el boleto a los playoffs. Armando La Hormiga González jugó 14 minutos en la victoria de 1-0 del Olympiacos sobre Levadiacos en la Superliga de Grecia, entrando al 74. Después, desde el banquillo, un gol de Manolis Saliakas al 94 le dio el triunfo a su equipo. El delantero mexicano se unirá a la concentración de la selección mexicana con Rafa Márquez antes de regresar para el derbi contra Panathinaikos. Isaac del Toro terminó en sexto lugar, 46 minutos, 31 segundos, 96 milésimas, en la prueba contrarreloj del Mundial de Ciclismo del UCI en Montreal 2026. Aunque mejoró su ritmo hacia el final, quedó un puesto abajo de su resultado del año anterior. El belga Remco Evenepoel se llevó el oro por cuarta vez consecutiva. El mexicano competirá en su prueba fuerte, la carrera en línea, el próximo 27 de septiembre. Pumas ocupa la posición número 11 de la Apertura 2026, tras sumar una victoria, 2 empates y 2 derrotas en sus últimos 5 partidos de la Liga MX. A pesar del mal momento y de sus fallas disciplinarias, 2 expulsiones en 4 juegos, el equipo de Esteban Solari aún tiene margen de recuperación en las 8 jornadas restantes, donde recibirá a rivales clave como son San Luis, Cruz Azul, Tigres, América y Monterrey. Dak Prescott se convirtió en el líder histórico de pases de anotación de los Vaqueros de Dallas al llegar a 249 touchdowns tras conectar con CeeDee Lamb ante Washington, superando el récord de 248 touchdowns que pertenecía al gran Tony Romo. Pachuca empató a 2 ante Tijuana en la jornada número 9 de la Apertura 2026. Los Cholos tomaron ventaja en el primer tiempo con goles de Gilberto Mora a por la vía del penal al 16 y Jesús Gómez al 41. Sin embargo, Salomón Rondón rescató a los Tuzos con un doblete en la segunda mitad al 54 y al 89 para sellar la igualdad en el Estadio Hidalgo. 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

0: Don José, ¿quién la pidió esta canción? Ahí le encontramos un pedacito. Zamora, sí, el señor Zamora. El Mr. Moonlights.
1: El señor José García, ¿no? ¿No fue?
0: O Zamora.
1: Aquí lo tienes, señor José García. Aquí está. Ah, José Barrios.
0: José Barrios. Bueno, pues, ¿qué?
1: Uno de los dos.
0: Sí, Benjamín Zamora, okay, Benjamín Zamora. Ya nos dijo
1: Luis López. Aquí lo tenemos. Señor Benjamín Zamora fue el que lo pidió. Un saludo para usted, señor Benjamín Zamora.
0: Los inolvidables Moonlights.
1: Los Moonlights.
0: Los internacionales Moonlights. Sí.
1: No, aquí esta música tenemos, Ramón.
0: Sí, claro. Oye, fueron los Moonlights a Colombia. Y Colombia, como todos sabemos, es donde nace la cumbia.
1: Así es, Ramón.
0: Pues fueron los Moonlights a un concurso. Y salieron triunfadores en la tierra de la cumbia en Colombia con la cumbia Rosa María. Hola. Rosa María se, sí, fue, sí, a la, claro, playa, claro. Se fue a la playa, se fue a la playa.
1: Un ícono, esa canción.
0: Así es, los Moonlights. Ahí así saludamos a don Paco García y a todos los muchachos y muchachas, o mejor dicho, a todos los jefes de los Moonlights, de esas canciones que se escuchaban mucho en complacencias. Bueno, vamos a continuar, estamos en la Expresión Ciudadana.
1: Ya tenemos llamada, Ramón.
0: Ya tenemos llamada, bueno. 664-686-3670. 664-686-3670, el teléfono que tenemos en el estudio. Entonces, mira, si Julieta llega, porque todavía no es un hecho, salió la ganadora en la encuesta esa, pero todavía no es un hecho que se diga ya. Están riendo, o sea, no me creen. Pero si llega, va a llegar a ser gobernadora la mujer más joven.
1: Así es, Ramón.
0: Llegará a los 32 años.
1: Así es.
0: ¿No te parece demasiado joven para tener la responsabilidad de un estado?
1: Mira, Ramón, yo a lo mejor no estoy muy...
0: ¿Quién es el que sea joven pero no corrupta? Sí.
1: Yo deja tú que tenga 32, o tenga 20, o tenga 80. Yo con lo que no estoy muy de acuerdo de las personas, a las que llegan a ocupar un cargo, es que no se pongan a velar por los intereses de los ciudadanos, ya sea municipal, estatal o federal. Yo siempre voy a ir en contra de todo eso. Si Julieta llega, pues yo nomás le pediría que se ponga a trabajar, porque Tijuana y Baja California tienen muchas necesidades, hace mucha falta. Ya ves, ahora en estos tiempos de calor, ha hecho falta mucho la luz, ha hecho mucha falta el agua. Uh-huh. Yo, gracias a Dios, he tenido los servicios, pero la mayoría de la gente...
0: Hay muchas colonias,
1: sí, que no hay tienen. Mucha necesidad, Ramón. Y si yo lo tengo y no soy empático, pues entonces estoy mal. Hay que ser empático con los demás. Entonces, claro. Eso lo pedimos a Julieta, si es que llega, ¿va?
0: Si es que llega, porque así todavía que... No hay nada seguro hasta que no se tiene la mano.
1: Así que hay mucho trabajo, hay que aquí ponerse a trabajar. No hay más que de otra.
0: Para tu colonia, ¿qué le pedirías a Burgueño, que ya regresó y que espero que llegue a ser un año de logros para Tijuana?
1: Bueno, yo le pediría más bien a toda la delegación de la mesa, que es a la que pertenecemos, y yo creo que van a estar todos de acuerdo conmigo, sería recolección de basura, Ramón.
0: Basura.
1: Seguridad. Seguridad, que es lo que también nos hace mucha falta, Ramón.
0: A propósito de seguridad.
1: En la 5 y 10, Ramón. Ahí en la 5 y 10, cuidado, Ramón. En todo el día hay...
0: Inseguridad.
1: Inseguridad. Ahí es lo que yo pediría también. Y y alumbrado público.
0: Estamos
1: también
0: de acuerdo que se necesitan más policías y mejor pagados.
1: Así es, Ramón.
0: Más policías, sí, sí, y sí, mejor, sí, pagados. Y hay presupuesto para eso. ¿Hay presupuesto?
1: Claro que sí hay.
0: Bueno.
1: Nomás que lo ocupan en otros rubros, que es lo que yo te comento, que no se vale.
0: En otros rubros, o sea, se lo roban. Con R de...
1: Pues tú ponle nombre y apellido. Yo digo rubros porque no quiero faltarle el respeto a nada ni a nadie. Entonces, pero sí hay, Ramón.
0: Claro.
1: Entonces, es lo que yo le pediría a Ismael Burgueño este último año que tiene de gobierno... yo como ciudadano de la delegación de la mesa, que haya recolección de basura, que haya seguridad y que haya alumbrado público.
0: Así es, efectivamente.
1: Sí.
0: ¿Sabes que la inseguridad que hay en un 70 y tantos% es responsabilidad de los estados y de los municipios, que no hacen su trabajo.
1: Así es, Ramón.
0: No hacen su trabajo y por eso la inseguridad está en todas partes. La inseguridad está en todas partes y hay que hacer algo porque ya el pueblo se está cansando y cuando el pueblo se cansa, cuidado.
1: Así es, Ramón. Es que queremos que el compromiso de los gobernantes sean con los ciudadanos, pues, no con algunos grupos de poder o algunos grupos de pues perdón la palabra, pero del crimen organizado, que son los que operan en las calles, ¿no?
0: Así
1: y
0: es.
1: Y si tú haces compromisos con esos dos grupos, pues nosotros los ciudadanos, ¿en dónde quedamos? Quedamos a un lado.
0: Oye, ¿no nos ha hablado Chacón para que nos platique qué vio el sábado en la visita de la presidenta de la República? Pero creo que ya quedó sellado el contrato o el documento para que se haga la planta desaladora en Rosarito.
1: Ah, pues ojalá.
0: Hace falta el agua.
1: ¿Sí?
0: Y eso nos va a traer más agua para que no falten todas las colonias.
1: Y que sea en general, que sea una para agua limpia y otra para aguas negras.
0: Ah, sí, es efectivamente.
1: Otras para que no se pues se vaya todo el cochinero a las playas de Rosarito, de playas de Tijuana y allá en el otro lado que tantos están quejando en Imperial Beach.
0: Ajá. Están, decía que Claudia Sheinbaum pues ya no le hacía tanto caso a la gobernadora de aquí porque no estaba conforme con su mandato. Pero ¿qué se vería el sábado? Porque creo que estuvo ahí la gobernadora.
1: No, pues estuvo la gobernadora y estuvo también Julieta, ¿eh?
0: Uh-huh.
1: Estuvieron ahí.
0: O sea, las mujeres ahorita son las que parten el queso, ¿no?
1: Pues sí, pero esperamos más de ellas, Ramón.
0: Sí, claro.
1: O sea,
0: sí, claro.
1: Esperamos que pues a Marina del Pilar le falta un año, pues que termine lo mejor que se pueda su administración y que venga Julieta, si es que queda, o Montserrat, si es que queda, o el que quede, y que haga un borrón, borrón y cuenta nueve, y que ya se olvide.
0: ¿Qué harías tú si fueras presidente municipal? ¿Qué harías tú?
1: ¿Yo ahorita, en este momento?
0: Sí.
1: Ya me dejó pensando acá
0: aquí las señas son mi
1: amigo que... Jesús.
0: Aquí las señas son las que nos protegen.
1: Ya me dejaste pensando, Jesús. No me tientes, Satanás, dice. Es que, ay, ay, ay, llegan los cañonazos, ¿verdad, Jesús?
0: Sí.
1: Llegan cañonazos de millones y, ay, ay, ay, ay, es que Ramón...
0: ¿Y quién le teme hacerse rico?
1: No, pues nadie, Ramón.
0: Pues nadie. Y para hacerse rico, el mejor lugar es... No las pulgas. Para hacerse rico, el mejor lugar es el gobierno.
1: Sí, Ramón, no, es que era... Antes de que me llegara el cañonazo, mejor pregúntame... ¿Qué haría yo en este momento? No, pues como te digo, sería recolección de basura en todo Tijuana. La seguridad, antes de que me lleguen los cañonazos de los grupos del poder.
0: Qué hipócrita, don Chico. Qué hipócrita, no.
1: Y a la prueba del público, Ramón.
0: Vamos a una pausa, regresamos.

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8: Saludos a todos mis compadres.
9: Ah, ya tenemos llamada.
8: Ya tenemos llamada, de veras. Adelante, buenas tardes.
10: Ay, buenas tardes, señor Ramón Quiñones. Bienvenido.
8: Gracias, ¿quién
10: Lourdes
8: habla?
10: Lourdes Bravo.
9: Ah, Lourdes Bravo. Lourdes. La señora Lourdes Bravo.
8: A sus órdenes, señora.
10: La otra semana la andaba buscando porque oí al señor Tolino, ese día que lo presentó ahí, que iba, que llegó este ahí, que estaban hablando de un montón de cosas, sí, de los locutores y todo. Ajá. Porque yo lo oigo a él, nomás que su teléfono lo da bien rápido. Y ahorita, como dije, la plática, voy a ver si entro. Me da mucho gusto, señor Ramón Quiñones, alguien, yo lo vamos a seguir.

0: personas lo hemos seguido donde está, usted, al señor Soto, a todos los hemos seguido, señor.
1: Por favor.
0: A usted le puse yo el corazón contento, la caja de corazón contento. Usted dijo que está contento, señor. Me da mucho gusto saludarlo. Y pues ya lo encontré. Es que ya lo había encontrado al señor Pedro Solís. ¿Se acuerda que una vez le dije?
1: Sí,
0: que
1: sí, así es.
0: Ah, pero es que Vidal era chiquito. Así de ese de dos filas chiquitas, y pues no agarraba la estación. Y ahorita, la semana me la pasé ahí, ponía Radio Bahía y le ponía así despacito y no, pues no la agarraba. Ya sé que ahora fue su primer día.
1: Así es.
0: Me da mucho gusto y lo voy a seguir escuchando. Oiga, sí. Yo encontré la canción de Mi Linda Baja California con Chelito Valdés, me la enseñaron hace como dos semanas.
1: ¿Sabe quién la canta también? Reina Soledad también la canta.
0: ¿Verdad que sí? Sí. Es que no me acordaba yo de ella, pero no se llama Mi Linda Baja California, tiene otro nombre y lo apunté, pero no me acuerdo, no me acuerdo. Ay, qué linda es mi Baja California.
1: A ver, vamos.
0: Y no, yo todavía encontré a cuando le cambié, porque ya pasaban como la 1:15 que estaba el señor Gilberto Herrera, estaba yo toda la semana me pasé, no, pues ya no vamos a escuchar a Gilberto Herrera o al señor Peñaflor.
1: Sí, sí.
0: Pero no, ya estoy muy contenta, estamos muy contentos.
1: Aquí van a estar, si Dios quiere, también Peñaflor y Meli Espinosa, a ver si viene con nosotros,
0: También está, ¿cómo se llama? No, ahorita
1: ya
0: se me fue el nombre.
1: El profesor Mario Ortiz Villacorta también. Vamos a contactarlo.
0: No, sí, con su reportaje.
2: Aquí estamos también, aquí ahorita visitando a Ramón Quiñones de Lourdes. Juan Limón, habla Juan Limón, ¿cómo estás?
0: No, ya lo escuché.
2: Aquí estamos.
0: No podía entrar ocupado, y dije ahorita que estoy, porque estoy trabajando, no, es que estaba yo, dije, ay, no sé, alguien llamado, voy a ver si entro, porque ya no sé ni a qué hora son.
1: Pero vamos a pedir que nos pongan otra línea para que tenga más oportunidad, ¿sí?
0: Sí, muchos saludos a don Pedro Solís. Oiga, que no dé teléfono tan rápido, porque yo escuchaba sus programas, porque de luego de ahí salía Cricri.
1: Ajá, bien. Ok, ándele pues, Lourdes.
0: Saludos a todos, está toda Baja California, y muchas bendiciones, y cuídese mucho.
1: Gracias, muy amable.
0: Yo no voy a votar por Julieta, y yo sí estuve desde las 7 de la mañana, bueno, llegué a las 7 de la mañana, pero no había nadie, cuando hablé para allá, donde ya sabe usted, era las 8:15, ahorita estaba viendo la llamada, y ahí me estuve todo el santo día, oiga, y yo no fui acarreada,
2: A ver, que nos platica antes que nos cuelgues, Lourdes, ¿qué percibiste? ¿Qué viste ahí en la visita de Claudio Chao?
0: No, sí, oiga, ahí andaba yo ahí al último.
1: Pero fue muy temprano. Amable,
0: pero al final de cuentas, de las esquinas de la tercera, donde está una tienda de las cuatro letras, pues había mucha gente, y luego nos empezaron a quitar y pusieron más vallas, ese pedazo. Y yo pienso que para que no gritáramos, para que estuviéramos cerca, después me fui bien temprano. Para decirle a la señora Marina, ¿verdad? Digo, a la señora esa, pues conocerla en persona, porque no la conocía. Pero sí le voy a decir que me quedé un poco decepcionada, De la señora presidenta. Pero es que no la dejaron, como que no, por eso nos quitaron, yo creo, todos los de ahí. Nomás quedaron así como donde está la tienda de la mera esquina y una subida de un doctor de los de dentistas.
1: Bien.
0: Hasta ahí pusieron, pero no nos dejaron, No nos dejaron. No nos dejan nada más los acarreados, porque así se expresó un señor desde la sexta. Digo que llegué bien temprano, voy a pagar la luz, el agua, volví hasta como a las 12. Iban a llegar de los acarreados muchos camiones. Me vine turisteando de las banquetas y de todo, oiga. De todo. Ay, muchas gracias a la Guardia Nacional, que nos proporcionaron un teléfono de protección animal, pero nunca contestaron.
1: Bien.
0: Pero bueno, ya les contaré,
1: Para claro, que Lourdes.
0: A poner pilas a mi micrófono, y mucho gusto, señor.
1: Ay, poco a poquito.
2: Okay, Lourdes.
0: El señor Esparza también, ya luego lo escucho en la mañana.
1: Sí.
0: Viene ahí. Pero nomás el día que descanso, porque luego no, porque en la mañana anda la carrera.
1: Muy bien.
0: ¿Verdad? Y no los oigo. Mucho gusto, señor Limón, y pues estoy de acuerdo, ¿verdad? En la basura de la mesa, oiga, porque pues también el bulevar Díaz Ordaz está muy deteriorado,
1: Sí.
0: Porque ya me fui caminando desde la 27 hasta Las Brisas.
1: Bien,
2: así es.
0: Está muy deteriorado.
1: Muy bien, Lourdes.
2: Ok, Lourdes.
1: Síganos llamando mañana, Lourdes, y aquí le atendemos y

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1: ¿Qué pasó, Rosalino? A ver si no me
2: ¡Rosalino equivoco. Álvarez!
0: ¿Qué pasó, Telimones?
2: ¿Qué onda, Rosalino?
0: Aquí nomás, ir aguantando tu aguardientosa voz.
1: ¿Pero cómo? Ya me mareó aquí.
0: Sí, no, ya te vi.
1: ¿Qué pasó, Rosalino? ¿Qué ha habido? ¿Qué dice la gente que ayudas por ahí?
0: No, pues ahí está, estamos puestos todavía, pues aquí ya vamos a tener nueva audiencia. Nuevos clientes, todos están por ahí, pues.
1: Así es, ¿para quién? ¿Para cuándo tienes despensas?
0: Pues al fin de mes.
1: ¿A fin de mes? No, pues ya casi la semana que entra.
0: No, y te imaginas tú, ya estoy completando unas cenas navideñas, ya sabes cómo me las gasto. 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
1: Claro, porque claro.
0: Toda la gente me quiere, toda la gente me estima y me ayudan a repartir las cosas para las personas de la tercera edad y a personas con discapacidad diferente. Pues sí. Ahí está mi llamado, Ramón, y me dio mucho gusto saludarte. Es tu primer día hoy y espero que haya más llamadas y sigan llamando, no le tengan miedo al micrófono, hombre. Ramón no come gente, ni menos Juan Limón.
1: Muy bien, y menos.
0: Gracias, bien. Ramón. Mucho y que Dios me lo bendiga a todos.
2: Hola, Rosalino, gusto saludarte.
1: Gracias, Rosalino, muy amable. Gracias por llamarnos. Bueno, ya estamos casi a punto de irnos.
2: Así
1: ya son las 2:57. ¿Cómo te sentiste?
2: No, muy bien, Ramón, muy bien.
1: La gente nos trata bien, ¿verdad?
2: Así es, Ramón.
1: La gente nos trata bien.
2: Como siempre, te doy gracias de que me permitas aquí compartir unos minutos contigo. Como hace un momento ya ves que saludamos aquí a mi querido Pedro López Solís.
1: Sí,
2: que
1: llegaste sorpresa.
2: Que comentó que se enteró que estaba un poco delicado, sí, Ramón, estuve un poco malo, la verdad. Estuve un poco delicado, me dio una insolación muy fuerte, como tipo golpe de calor.
1: Como golpe de calor.
2: Y eso
1: no golpe de estado, golpe de calor.
2: Así es, eso me debilitó, perdí un poco de masa corporal y estoy ahorita recuperándome. Pero dije, no, vamos allá a saludar a mi amigo Ramón. Sí, estamos tomando líquidos y comiendo bien, pero sí traigo una descompensación corporal y eso es lo que, por eso no me ha dejado que me recupere rápido.
1: Claro,
2: por la pérdida de peso que perdí.
1: Uh-huh.
2: Pero aquí estamos, Ramón, aquí contigo, ya sabes. Y esperemos que de mañana en adelante que todo el mundo te hable y
1: ojalá para seguir haciendo todo ese equipo,
2: y como
1: ¿no?
2: comentas tú, que la gente que nos está escuchando, que va a estar aquí contigo Gilberto Herrera, la licenciada Meli Espinosa,
1: uh-huh.
2: Mi querido abogado del pueblo Ángel Peñaflor,
1: y luego el profesor Mario Ortiz Villacorta. A ver si armamos ese equipo.
2: Raúl Chacón también.
1: Raúl Chacón, a ver.
2: Juan Limón y muchos más.
1: Así es. Así está la cosa. Ya lo ven, así es Juan Limón, alegre como siempre, a pesar de la enfermedad.
2: Así es, Ramón, aquí estamos.
1: Bueno, es que si no le pones alegría a la enfermedad,
2: así es.
1: Te es más pesada.
2: Tengo que echarle ganas, Ramón.
1: Claro.
2: Tengo que... Nadie me va a llevar las cosas a tu casa.
1: Así es.
2: Pues tengo que salir, lamentablemente.
1: Y don Chuy López, ¿qué dice ahí en cabina? Ahí ya está, nos despedimos, don
2: Chuy López. Un minuto.
1: Un minutito para decirles que estamos en XSE. ¿Ya ves?
2: La XEXX 1420. Radio Ranchito.
1: XX 1420 Radio Ranchito.
2: Está cumpliendo 80 años, Ramón.
1: 80 años.
2: 80 años. Está cumpliendo. Está cumpliendo Radio Ranchito. Y los teléfonos, ¿verdad? De una vez, para que la gente los apunte.
1: Pues el teléfono 664-686-3670. Mis amigos, aquí vamos a estar mañana también, si Dios quiere, a la 1:00 p.m, de 1 a 3 p.m, con Expresión Ciudadana. Y a todos los radioescuchas, los saludamos y le deseamos que tengan un buen
2: día. Y antes de que termine, le mando un gran saludo a mi querida licenciada Meli Espinosa, te quiero mucho, Meli, aquí te esperamos.
1: A ver si nos está escuchando Meli. Yo creo que sí, anda muy atareada también, trabajando duro. Bien, entonces mañana aquí estaremos, a la 1:00 p.m, si Dios quiere. en Expresión Ciudadana. Gracias, Juan Limón. Gracias a todos ustedes por estar con nosotros. Ahí nos vemos. Hasta mañana.
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Estamos enlazados a través de las diferentes emisoras de Radio Cadena Enciso, como son, obviamente, aquí en Ensenada, La Rancherita 89.1 FM de tu radio. En Tijuana estamos a través a mi amada estación, Radio Bahía, en el 1470 AM de tu radio. En Mexicali, a través del 1050 AM, que es el cuadrante de la Grande de Mexicali. Y en Tijuana, que también se escucha en Ensenada, estamos a través de Radio Ranchito, 1420 AM. Muchísimas gracias, compañeros, por su respaldo. No sé quién está. Alondra está en controles generales. Gracias, Alondra, también a ti, por todo el apoyo. Vamos a ir entonces con la siguiente melodía, también solicitada al 646, porque me están diciendo que están mis niños del Club de la Familia me están diciendo que no entra la llamada. Mis amores, es el 646-178-3979. Aquí estoy dándoles yo el número. Márquenlo, ese es el número, ya se los envié también en el WhatsApp, 646-178-3979. Vamos con esta cancioncita solicitada por Aurora, una de las famosas canciones de Cricri, Caminito de la Escuela.

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1: De regreso, 646-178-3979. Y quiero decir a los niños que han ganado premios, ¿por qué? Porque leen en voz alta aquí, llaman por teléfono a este número y hablan y pueden leer lo que quieran, mis amores. Esa dinámica continúa, ¿eh? Así que ustedes pueden leer lo que gusten. Fíjense que me encontré, no sé si compré dos libros de la gatita Dina en la ciudad, la que se perdió. Me parece que una se lo regalé, no sé si a Sebastián, y a alguien se lo regalé que pedí que lo pudieran continuar leyendo porque yo quería saber qué pasó con esa gatita que se perdió precisamente en la ciudad. Pobrecitos gatos. Pero bueno, esa es otra historia. Voy a tratar de leer un poco del mismo cuento. Cuando ya lo termine de leer, lo voy a regalar. Así que y vamos a continuar porque ya me perdí un poco. Gracias a Lía por llamar, por marcar 646-178-3979. ¿Cómo he visto tu desarrollo, Lía, aquí en el programa? Ahora ya mira con qué soltura me contaste una, dos, tres y vámonos ya, ¿verdad? Para cerrar la llamada. Gracias, Lía. Tu fuerza en la voz, tu personalidad. Estás madurando y creciendo muy rápido, Lía. Te quiero, te queremos mucho. Y yo amo a tu familia. Vamos a ir con esta canción que nos interpretaste y con esa voz tan bonita, preciosa. Aquí está, Mariposita.

0: Justo, exactamente aquí entra una llamadita. Hola, ¿quién está allí?
1: Hola, profe Vicky, buenas tardes.
0: Buenas tardes, ¿quién habla?
1: Habla Rosalinda.
0: Ay, ¿qué pasa? Ay, la líder, ay, ¿cómo está usted?
1: Muy bien, profe, aquí escuchándola, pero el número estaba mal.
0: ¿Qué, a qué número estaban llamando?
1: Al 168-3730.
0: Ah, sí, a Estéreo Sol. Ahí estoy los domingos solamente.
1: Ah, con razón.
0: Sí, domingos de 8 a 10 de la mañana solamente.
1: Es que ahí me decía, estamos al... Ah, es que es un mensaje de ayer, profe. Una disculpa.
0: No, no te preocupes. ¿Qué pasó? ¿Qué melodía vamos a escuchar?
1: Quiero que Mateo escuche la de Pimpón.
0: La de Pimpón. Saluditos a Mateo, que lo quiero tanto. Y me encanta cuando me manda sus mensajitos. En la noche, profe Iki.
1: Sí, no se le entiende, ¿verdad? Pero sí,
0: no,
1: siempre
0: está. Va bien, va bien. Me lo saluda, ¿eh?
1: Ok, profe,
0: colgamos,
1: gracias.
0: Colgamos
1: bye.
0: A las 3, a la 1, a las 2 y... 3. Gabilondo Soler, cri cri con esta hermosa melodía. Ay, los tres cochinitos. Luego iremos a la pausa comercial. Teléfono en cabina 646-178-3979.

0: Qué bonita historia, me encanta. Preciosos, vamos a ir a la pausa comercial. Regreso rapidísimo, regresamos rapidísimo. Todo el equipo, por supuesto, de Radio Cadena Enciso, agradezco profundamente su respaldo, compañeros. Vamos al corte comercial. Recuerda nuestra línea telefónica 646-178-3979.
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estamos de regreso. Gracias por seguir con nosotros. Gracias por sus llamadas. Niños, quiero recordarles, antes de decirles una adivinanza, quiero recordarles que tenemos una dinámica. Es como un juego. Leemos, pero eso no es jugar. Leer en voz alta es practicar no solamente el poder entender y compartir un texto de manera oral y que nos escuchen pues personas que ni conocemos. Pero qué bonito, mis amores, los niños valientes que dicen, yo voy a llamar y voy a leer este cuento o voy a leer esta adivinanza, lo que ustedes quieran. Solamente que sean dos o tres renglones, porque un cuento entero no lo podemos por el tiempo. Pero allí está la invitación para que sigan ustedes participando. Tengo una adivinanza, que esta adivinanza la dijimos, a ver, ¿cuándo fue? Pues ya hace varios años, allá en Radio Bahía. A ver si tienes la respuesta. Y si la tienes, o si crees que la tienes, pues me llamas. Estoy redundando, ¿verdad? Bueno, ya, aquí está. Forma un relámpago verde siempre que emparvada vuela. Platicas y le platicas, y cantas y se lo enseñas. Ay, que algunos son tan parlanchines. ¿De quién estaremos hablando? La adivinanza nuevamente. Forma un relámpago verde siempre que emparvada vuela. Platicas y le platicas, y cantas y se lo enseñas. Es como una grabadora y luego todo lo repite. ¿Quién será? Vamos con ping-pong, esta ronda clásica, bellísima. Para Mateo, mi querido Mateo.

0: Tengo una llamadita. ¿Quién está allí? Hola.
1: Hola.
0: Hola. ¿Aurora?
1: Sí.
0: Ay, ¿qué pasó, mi amor?
1: Yo creo que tengo la respuesta.
0: ¿De verdad? ¿Cuál piensas que es la respuesta, Aurora?
1: El perico.
0: ¿Por qué piensas que es el perico?
1: Porque cuando le dices algo lo repite y es de muchos colores.
0: Y es un parlanchín. Es la respuesta correcta, mi amor. Muy bien, Aurora. Felicidades. La familia aplaudiéndote. Qué bonito. Mi amor, gracias. Sabes que tienes un premio. Y gracias por participar también, ¿eh?
1: Gracias.
0: Gracias a ti, mi vida. Hasta luego.
1: Bye.
0: Bye. Claro, es el periquito o el loro. Dice perico, perico.

0: Qué bonita melodía, qué bonitas las canciones que están solicitando. Muchísimas gracias, mis amores, por estar con nosotros, por ser parte ya como, pues a muchos de ustedes los conozco, los ubico e identifico, y pero me pasa otra cosa. Siempre me ocurrió eso, ¿eh? Y ahora que ya mis hijos crecieron y que está como la casa tranquila y como que tengo más tiempo para pensar y dar allí, estar, y puse tal canción y que lo otro y esto, y cómo estará la abuelita de tal y que... Y entonces, dentro de ese amor y preocupación, estoy muy preocupada por una abuelita que ustedes han escuchado que nos llama y nos pide mucho esta canción de Jorobita y otras melodías de Cricri. Me refiero a la niña Cepeda. No sé si alguien sabe de ella y me puede informar, por favor, porque sí estoy preocupada. Así que a alguien que la conozca o si me está escuchando, por favor, ya tiene muchas faltas, niña Cepeda. ¿Usted piensa que no llevo un conteo aquí de las asistencias? Claro que las llevo, si siempre traigo mi libreta enorme aquí con, a mi lado con la lista. Así que llámeme, por favor, quiero saber de usted.
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0: Está una llamadita al aire. ¿Quién está allí?
2: Hola.
0: Hola, ¿quién habla?
2: Uriel.
0: Uriel, sabía que eras tú. ¿Cómo estás, Uriel?
2: Bien.
0: Qué bueno. ¿En qué puedo servirte, Uriel?
2: Te voy a platicar algo.
0: ¿De verdad? ¿Qué me vas a platicar?
2: En Puebla, ¿cómo crees que tú estés?
0: ¿En Puebla?
2: Sí.
0: ¿Estará lloviendo? ¿No?
2: No.
0: ¿Estará haciendo mucho calor?
2: Bueno, yo creo que sí está lloviendo.
0: Sí, yo
2: pero
0: también.
2: Pero ahorita está de noche.
0: Ah, sí, es verdad. Ah, pues mira, pues lo que sé es que Puebla es muy bonito.
2: Sí.
0: ¿Verdad? ¿Y allí vive tú?
2: Aurelia.
0: Ah, tu abuelita, claro. Oye, mi amor, y nos está escuchando, ¿verdad?
2: Sí.
0: Ajá, saludos a tu abuelita hasta Puebla, qué chula es Puebla. ¿Y qué canción le voy a poner a mi niño?
2: La de amor chiquito con Cepillín.
0: La de amor chiquito con Cepillín. Aquí ponemos a Cepillín. Con mucho cariño, mi amor, ¿eh?
2: Para mi amor chiquito.
0: Amor chiquito con Cepillín. Ya lo anoté.
2: Y si no alcanza la hormiguita, sí, por mañana.
0: ¿La conejita qué?
2: La hormiguita hippie.
0: Ah, la hormiguita hippie.
2: Si no alcanza con esa mamá, la de mi amor chiquito, pues mañana pongo la hormiguita hippie.
0: Ay, Dios mío.
2: Y hoy, si no alcanza.
0: En ese orden. Seguro que es. Jefe, el programa es.
2: Mi amor chiquito, y si no hay pastor, la hormiguita hippie, pues mañana.
0: Pues mañana, ya entendí las instrucciones perfectamente. Muy bien. Creo que podremos poner las dos el día de hoy. Colgamos a ti, mi vida. ¿Colgamos a las tres?
2: Sí.
0: ¿A la una?
2: A las dos.
0: Ajá.
2: Y a las. Sí.
0: Gracias, jefe Uriel. Bye bye. Él ya dio instrucciones, ya. Adiós. Me encanta Uriel. Una mentalidad y está bien pequeñito, ¿eh?
3: Yo conozco.
0: Y su hermano Sebastián, les mando abrazos. Qué familia tan bonita, pero qué hermosos sus papis también que están alertas a la educación. Allí se ve. Vamos con esta gallina que no sabe dónde puso los huevos. Bueno, yo creo que sí sabe, pero los que no saben son los dueños. Y luego vamos al corte comercial. Así que aquí está la... Pero ¿dónde están tus huevos?

0: una llamadita más. Vamos a ver quién está allí. Hola.
1: Hola, buenas tardes.
0: Buenas tardes.
1: La Bulelia.
0: Ay, qué hermosa desde...
1: Para mis cuatro amores por allá, que ya los extraño.
0: Qué hermosos, qué bonita familia. ¿Quiere dedicar alguna canción?
1: Ya la dedicó Uriel para todos mis amores.
0: Ah, bueno, entonces...
1: Sí, gracias.
0: Ay, qué preciosos sus nietos, señora, ¿eh?
1: Ay, sí, hermosos, qué son preciosos. Muy inteligentes, muy, muy obedientes, muy lindos, mis
0: muy
1: niños.
0: Muy lindos, pero tienen también unos excelentes padres, ¿verdad?
1: Sí, claro. Ajá, que sí, mi niña y mi yerno y mi consuegro son muy lindos con ella.
0: Qué hermosa.
1: Y siempre están ahí educándolos, viéndolos, cuidándolos de todo. Sí,
0: sí, sí. Sí.
1: Estoy muy bendecida.
0: Llevándolos de paseo.
1: Mi hermosa familia.
0: Exacto, llevándolos de paseo, porque aquí me entero, me platica Uriel.
1: Sí,
0: señora,
1: sí,
0: gracias por tomarse el tiempo desde Puebla y llamar acá a Ensenada, Baja California, a todo el estado. Gracias.
1: Muchas gracias, hasta luego.
0: Cuídese mucho, hasta luego.
1: Hasta luego.

0: Tengo una llamadita más. Hola, ¿quién está allí?
1: Hola, profe Vicky.
0: Hola, Kimberly, ¿cómo estás?
1: Bien, gracias a Dios.
0: Qué bueno, Kimberly. ¿En qué puedo servirte?
1: ¿Puedo mandar saludos?
0: Es tu programa, Kimberly. Manda todos los saludos que tú quieras.
1: Para mi abuelita Ana.
0: Ajá.
1: Para mis tíos.
0: Sí.
1: Para mis tías.
0: Ajá.
1: Para usted.
0: Gracias.
1: Y para todos tus compañeros.
0: Para todos mis compañeros. Gracias, mi amor. Bueno, y todos se lo vamos a dedicar a ti también, pero dime cuál canción.
1: El ropero.
0: La del ropero.
1: Por favor.
0: Claro que sí. Muy bien. Aquí te la voy a buscar, ¿eh?
1: Gracias.
0: De nada. ¿Colgamos a las tres, Kimberly?
1: Sí.
0: ¿A la una?
1: A la dos.
0: Ajá.
1: A las tres.
0: Tres.
1: Bye.
0: Bye.

gallinas, de verdad, hay algunas que, uy, no te dejan que encuentres los huevos. Y resulta que es porque muchas veces están ya empollando y te enteras porque de repente se extravía un tiempo y luego la encuentras con que viene. Ella viene muy tranquila, co, co, co, co, co, co, y atrás de ella, piu, piu, piu, piu. ¡Ay, esas gallinas! Vamos a la pausa comercial, regresamos rapidísimo.

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5: Tijuana, Mexicali y Playas de Rosarito ya cuentan con derechos de agua asignados directamente, un avance que la presidenta Claudia Sheinbaum Pardo destacó como parte de una gestión más justa del recurso y del reconocimiento del agua como un derecho humano y un bien de la nación. Este resultado también responde a las gestiones de la gobernadora Marina del Pilar Ávila Olmeda, quien planteó la necesidad de fortalecer el acceso al agua para las familias de Baja California.
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5: La alcaldesa de Ensenada, Claudia Agatón, encabezó el arranque de más de 2.000 corredores que participaron en la primera edición de la Barbie Run 2026 con recorridos de 3, 5 y 10 kilómetros. La presidenta municipal manifestó que este evento forma parte de un circuito nacional de 7 ciudades y en nuestro municipio contribuyó a promover el deporte y la actividad física.
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5: Isaac del Toro finalizó sexto en la contrarreloj del Mundial de Ciclismo Montreal 2026. Remco Evenepoel ganó el oro por cuarto año consecutivo y el mexicano buscará revancha en la carrera en línea el 27 de septiembre.
4: Para RCE Noticias, Luis Daniel Rodríguez. 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
1: Ya estamos de regreso, gracias por seguir con nosotros y gracias por sus llamadas, mis amores, de verdad, de todo corazón, al teléfono 646-178-3979. Gracias por estar aquí, vamos con la canción solicitada por nuestro querido Uriel, aquí está con Cepillín, Amor Chiquito.

0: Ay, Cepillín, no, es un artista, mis niños, que fíjense que él no necesitaba tener un equipo de coristas, porque así se les llama a quienes bailan cuando tú estás haciendo una representación, por ejemplo, de un bailable para niños, y hay quienes te respaldan y también pues están ejecutando el bailable con vestuario y todo. Él no. Él por lo regular en sus programas estaba solo. Y no solamente eso, sino que tenía la capacidad de recrear de escenografía todo lo que hacía Cepillín, porque amaba a los niños de corazón. Eso es lo que puedo decir de corazón. Allí se ve, mis preciosos, allí se sabe, porque también eso hay que enseñar a los niños, ¿verdad? Padres de familia, abuelos, tíos, hay que enseñarles a identificar lo que es original, lo que es verdadero, para que también aprendan ellos a eso, a ubicar y saber que, esta persona sí es genuina, me está diciendo la verdad, parece que me está mintiendo, y así. Bueno, vamos a ir con una cancioncita más. Me dijo Uriel que si me alcanzaba el tiempo, que si no me alcanzaba el tiempo, entonces nada más pusiera Amor Chiquito, pero si me alcanzaba el tiempo, pues que pusiera la canción con Viper, La Hormiguita Hippie. Pero si no me alcanzaba el tiempo, él quería que primero pusiera la de ay, mi vida, la de Cepillín, la de Amor Chiquito, y mañana le podía poner pues la de Viper. Pero ¿qué crees? Aquí está Uriel para ti también, esta cancioncita, La Hormiguita Hippie, con los tremendos, la banda de Viper y sus amigos.
1: ¡Uy! ¡Mira, Viper! ¡Una hormiguita! Y se está escapando de la casa. Eso no está bien, Viper, ¿no?
2: Claro que no está bien. Ahora te voy a contar lo

0: Son las 3 de la tarde con exactamente 46 minutos. Vamos a la pausa comercial. Mis compañeros están esperándome. Muchísimas gracias. Vamos al corte y volvemos.
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5: Un saludo muy cariñoso. No dejen de leer, de pedirles a sus papás que les lean cuentos en la noche. Soy Mario Iván Martínez, porque no importa que los sueños sean mentira, ya que al cabo es la verdad, que es venturoso el que soñando muere, infeliz el que vive sin soñar. Gracias y hasta la próxima.
6: Estamos de regreso casi para cerrar el programa del día de hoy y que además estamos iniciando semana, estamos casi finalizando el mes patrio. Bueno, cuántas cosas. Mis niños, miren, la canción que vamos a escuchar a continuación es con Gabilondo Soler Cricri, una de las melodías porque él le dedicó a su abuela mucho de su material, y está la melodía de El Ropero. Y está la otra canción dedicada a ella que se titula Di por qué. Así que vamos a escuchar por lo pronto solicitada por Kimberly, y que esta melodía se va hasta el estado de Guerrero, allá donde está su abuelita Ama, quien también se comunica. Y ay no, este programa es así como ese puente. Unimos, esa es la intención del programa, unir las generaciones. Vamos pues con Gabilondo Soler Cristina.

0: tengo una llamadita. ¿Quién estará allí? ¿Hola?
1: Hola.
0: ¿Quién habla?
1: Sebastián.
0: Sabía que eras tú, Sebastián. Dije, me falta Sebastián. ¿Cómo estás, Sebastián?
1: Bien.
0: Qué bueno. ¿En qué puedo servirte?
1: Voy a leer y luego voy a pedir la canción.
0: Ay, bueno, a ver, lee, por favor. ¿Qué nos vas a leer?
1: Dina en la ciudad.
0: Ay, ¿de la gatita?
1: Sí.
0: Ay, gracias. A ver, adelante, por favor, recuerda que decimos el título y luego quién la escribió y leemos.
1: Por Susy Lin.
0: Ajá, por Susy Lin. Muy bien, mi amor. Adelante, por favor.
1: Dina la gatita estaba sola en la ciudad grande y ruidosa. Dina era pequeña y silenciosa. Dina no siempre estuvo sola. Antes vivía felizmente con una familia. Pero luego llegó el gran día del sur. Dina se asustó tanto que corrió y corrió y corrió muy lejos hacia la gran ciudad. Así que aquí estaba, sola, callada, asustada y perdida.
0: Ay, pobre Dina. Queremos saber más qué le pasó a Dina. Y te felicito, gracias, mi amor, por leerla y platicarnos de esta gatita hermosa, de ese cuento que te has ganado aquí en el programa. Y Sebastián, te digo algo. Lees muy bien. Felicidades, Sebastián. Te están apoyando tus papis para que estés leyendo, practicando en casa.
1: Lectura.
0: ¿No te entendí cómo?
1: Que hago lectura.
0: Ah, muy bien, me encanta. ¿Y qué canción te voy a pedir después de decirte que te ganaste un premio? ¿Qué canción?
1: La de La Feria de Cepillín.
0: Ah, la feria. ¿Ya la puse? Ah, no, puse Amor Chiquito. Ok, entonces con él vamos a cerrar. Aquí te lo voy a buscar, ¿eh? Colgamos a las 3, ¿verdad?
1: Sí, gracias.
0: A ti, a la 1, a las 2,
1: y a las 3.
0: A las 3.

Pues no los, no me recordaba que tenía aquí también el de Dina, la gatita, además del que te regalé. Y luego tengo aquí uno que se llama, Cami el camaleón. Ay, está súper bonito. Pero eso será el día de mañana, yo creo. Por lo pronto, aquí está la canción solicitada por Sebastián. Con Cepillín, la feria de Cepillín. Uy, una de sus canciones más famosas. ¡Ay, ay, ay!

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1: ¡Este gatito es un gato ya!
2: ¿Por qué es gato ya?
1: Bueno, princesita, te lo voy a explicar. 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
3: Ay, este fue un programa dedicado con mucho amor, elaborado y seleccionado las melodías con el apoyo, el respaldo de los dueños del programa, o sea, los niños, ¿eh? Pues ustedes se dan cuenta de eso perfectamente. Preciosos, gracias por haber estado con nosotros mañana a la misma hora, 2:30 de la tarde, si Dios quiere. Por lo pronto, gracias papitos, mamitas, abuelos, abuelas, tíos, maestros, gracias. Besitos, niños. Qué bien les quedó el programa hoy.

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5: El sábado 19 de septiembre se llevó a cabo la jornada gratuita del gobierno de Baja California y el Instituto Nacional para la Educación de los Adultos para acreditar la primaria o secundaria a través de un solo examen a personas que tienen pendiente este nivel educativo.
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5: Unidades móviles de esterilización animal recorren delegaciones de Tijuana, donde la ciudadanía podrá llevar a sus perros y gatos para recibir esterilización completamente gratuita. Estas acciones contribuyen a prevenir la sobrepoblación de animales en situación de calle, mejorando la calidad de vida de nuestras mascotas.
0: RCE informa.
5: Pumas va en el puesto 11 de la apertura 2026 debido a su irregularidad y fallas de disciplina. Sin embargo, el equipo de Esteban Solari aún tiene oportunidad de clasificar a la liguilla en el cierre del torneo.
0: Para RCE Noticias, Luis Daniel Rodríguez. 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

muchas gracias por estar con nosotros en esta agradable tarde ya con sabor otoñal. Gracias, donde quiera que nos esté escuchando, ya sea en su carro, en su casa, oficina, muchas gracias. Y si va usted manejando, tenga cuidado. También quiero agradecer a mis compañeros, ya que este programa se transmite completamente en vivo a través de las diferentes emisoras de Radio Cadena Enciso. Obviamente que primero voy a mencionar a Radio Bahía, porque este concepto es un concepto musical de Radio Bahía. En el 1470 AM de tu radio nos escuchan allá en Tijuana. Gracias. Y gracias también a mis queridos amigos, compañeros en Mexicali, a través de la grande nos están escuchando. Muchísimas gracias, compañeros, en el 1050 AM de tu radio. Un saludo a todos allá en la capital del estado de Baja California. Aquí en Ensenada estamos a través de La Rancherita, la cumpleañera, 85 años nada más este mes. La Rancherita 89.1 FM en nuestro, es nuestro cuadrante, y estamos a través, en mi mente estoy pensando en mil cosas, estamos a través de Radio Ranchito en el 1420 AM, que por cierto, esa misma frecuencia, o en esa misma frecuencia aquí en Ensenada, le puede escuchar. Compañeros, gracias por su respaldo. Y solicitada desde Spring Valley, California, tengo una melodía, pero antes permítanme que lea, les comparta el mensaje, y luego, después de la melodía, estaremos yendo a la pausa comercial. Agradezco las llamadas también al 646-178-3979. Les leo textualmente. Hola, profesora Victoria Aguiar. Ponemos el tema de Aeropuerto. Aeropuerto Amor con Vincent Bell. Saludos a Charlie Lizárraga, a Cristina, a David. Y me dice que también mañana es el cumpleaños de Guadalupe Ruiz Millán, casi 76 años. Y nos escucha, al parecer, en Fraccionamiento Torres del Lago, en Tijuana. Así está el mensaje escrito. Les mandamos un saludo y felicitaciones al cumpleañero, por supuesto. Gracias por escucharnos en cualquier punto de nuestro país y allende las fronteras.

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de esta manera, a nombre de todo el liderazgo de Radio Cadena Enciso, a nombre de cada uno de mis compañeros en las diferentes cabinas de cada una de las emisoras, obviamente, de esta misma empresa, y a nombre de su servidora Victoria Aguiar, muchísimas gracias por haber estado con nosotros, habernos acompañado, o nosotros haberles acompañado a ustedes también. Gracias. Si Dios quiere, mañana tenemos una cita a la misma hora. Cuídese mucho. Y le reitero mi frase, que nosotros hacemos lo posible, pero lo imposible, ese es el campo de Dios. Gracias por haber estado con nosotros, compañeros. Fue un trabajo en equipo. Hasta mañana, si Dios quiere.

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